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0: Continúa la fiebre mundialista de este Mundial FIFA World Cup 2026 con el señor Memo Hernández, que se lanzó a Huamantla para transmitir precisamente algo de los detalles acerca del partido entre Inglaterra y México que está próximo a disputarse. Memo, vamos contigo.
1: Muy buenas tardes, amigos de FM Centro y de FM Sports. Seguimos transmitiendo desde la ciudad de Huamantla, en el mejor lugar que pueden encontrar para poder vivir la emoción del fútbol como solo en México se vive.
2: Así es, mi querido Dani, todo listo ya para empezar. Estamos exactamente a 25 segundos. Bueno, estamos viendo a la gente que se está viendo en este lugar donde estamos ubicados. Obviamente haremos el análisis. Ya tenemos la alineación, ya tenemos todo casi listo para arrancar el partido.
1: Un partido ya muy esperado. Estamos prácticamente, creo que va a iniciar un poco antes, mi querido Memo. Estoy viendo que aproximadamente 14 minutos estaría iniciando el partido. Ya la alineación ya está, ya la hicieron pública. Una alineación que hasta cierto punto se esperaba.
2: Sí, prácticamente Vasco no ha movido sus piezas, no ha hecho grandes avances en cuestiones de cambios, pero bueno, yo creo que México en esta ocasión hay oportunidad de que se pueda ganar, hay oportunidad de que se pueda también alargar. Lo único

0: que está del lado de nosotros, pues obviamente es la altura, la visión que cuenta mucho. La gente que
1: desde Guamantra, vamos a una, un paneo. La verdad es que el ambiente futbolístico.

0: como hace con Ecuador. De frente, no es fácil, pero se puede lograr.
1: No, sí, claro, gente, que se puede lograr, se puede lograr. Y no sé si vayas buscando la alineación para dárselas a conocer. Bueno, decirles a toda la gente que estamos transmitiendo desde Huamantla en esta ocasión. Ahora nos trasladamos todo el equipo de FM Centro, por supuesto, para llevarles hasta ustedes los pormenores que puedan pasar durante el partido, que se postergó exactamente una hora por cuestiones de clima. Y bueno, pues así se alarga más el ambiente, mi querido Dani.
0: Pues se está alargando, esperemos no se alargue el partido. Y pues bueno, según los medios digitales, hay alineación.
1: A ver, en lo que tú la buscas bien, vamos a ponerla así, de esta forma. Se los diré a los amigos que están, pues, a través de radio. Bueno, portero sale Rangel, yo creo que no hay movimiento alguno, no hay cambio, sigue con la confianza Rangel en defensas, Jorge Sánchez, César Montes, Johan Vázquez y Jesús Gallardo. Prácticamente la defensa es inamovible, no hay ningún tipo de cambios. Por ahí se manejaba que iba a jugar Chávez, pero no se dio en esta ocasión.
0: Y creo que el Vasco está apostando a una fórmula que se ha ido amalgamando. Ha encontrado ese acompañamiento, esa formación que puede salir uniformemente sin quebrarse.
1: Así es, y bueno, pues de mediocampistas está Eric Lira, que ha dado excelente resultado en cuestiones de recuperación y también de pases profundos. Luis Romo, que también prácticamente con una sola actuación se ha llevado su... pues se ha llevado la confianza de Javier Aguirre,
0: ¿no? Así es.
1: Y cierran esta media cancha Gil Mora, un jovencito de 19 años que, mira, la confianza sigue.
0: Pues mira, Gil Mora, que ha sido la sorpresa de la selección, como dices, un joven de 17 años, hay muchas publicaciones, muchos memes sobre su edad, pero creo que dentro de esa juventud ha mostrado la entereza, la frialdad para pertenecer al medio campo de la selección.
1: Y bueno, pues cierran de delantero Roberto Alvarado, que también la confianza la tiene del Vasco Aguirre. Hay que recordar que el Vasco, muchos lo criticaron, muchas veces lo criticaron por cuestiones que le daba mucha confianza y no había dado resultado, pero hasta el momento le ha respondido.
0: Pues mira, reitero, el Vasco ha demostrado su mejor era de todas. Ahorita, actualmente, ha apostado correctamente, ha formado un equipo fuerte que paso a paso ha ido increciendo, ha ido encontrando la fórmula y ha resultado, y hoy debe demostrarse más.
1: Así es, y bueno, cierra lo que es esta alineación, Jiménez, que también metió un gol la vez pasada, y Julián Quiñones, que pues prácticamente, claro, ya se ha vuelto inamovible, es el jugador mexicano que lleva más goles, y bueno, pues es el que está dando la cara hasta este momento, naturalizado, ya está dando la cara por México.
0: Pues una fórmula que ha resultado, una fórmula que creo yo para este encuentro ya debe estar más que afinada. Lo ha demostrado el Vasco Aguirre, que ha sido un trabajar constante para poder encontrar esa fórmula correcta. Está apostando, creo yo, a criterio propio, a salir a entregar todo en los primeros minutos para asegurar, para sacar ventaja y evitar el alargue, que aunque tenemos muchas condiciones a favor, puede jugar en un momento a jugar en contra para la selección.
1: Así es, y bueno, pues esperar únicamente, ya nos quedan
0: escasos minutos.
1: Sí, escasos minutos ya para que den el arranque y por supuesto veamos de qué está hecho México. Hay que recordar que Inglaterra también sale con su cuadro base, ¿no?
0: No, y Harry Kane que viene con todo, Harry Kane, ¿eh?
1: Y Bellingham. Y bueno, pues tienes la alineación también de Inglaterra, que sale ahí, por supuesto. ¿Cómo es el planteamiento de Tuchel para esta ocasión. Recordarles que estamos transmitiendo en vivo y en directo para todos ustedes, señoras y señores, desde la cancha, una cancha que está en Huamantla, y así se llama la cancha donde se alimenta tu pasión. Y bueno, pues prácticamente estamos a punto. Ya hay mucha gente, llegó exactamente a las 6 y bueno, pues
0: se encontró con la sorpresa, ¿no? Sí, nos ubicamos en la cancha, ubicado en el Boulevard Yacuitlalpan, en el pueblo mágico de Huamantla, un lugar 100% futbolero, con una gran afición, con una gran pasión, y que hoy no puede ser la excepción. Les diría a quienes nos escuchan aquí en Huamantla que vengan, que nos acompañen, pero ya estamos a full, nos encontramos ya con un ambiente mundialista, con un lugar a full, y pues esperando ya inicia el partido para vivir la emoción.
1: Así es, mira, rápidamente te doy la alineación de Inglaterra. Sale a la portería, tampoco el movimiento, es Jordan Pickford. Está O'Reilly por la banda, Mark Wenny, Gonza y Jarrell. También de la media lo está agarrando Eric Anderson. Desian Rice, este excelente jugador del Arsenal. Aquí sí hay un movimiento, pone a Anthony Gordon, que regularmente estaba entrando de cambio, y bueno, pues ahora
0: entra como titular.
1: Le dan la confianza y entra como titular. También está John Bellingham y Saka, este jugador de ascendencia africana que es excelente. Y bueno, ¿quién más arriba? Como 9 referente, Harry Kane.
0: Harry Kane, que anda fino, anda poderoso al frente. Es un gran reto para Tala. Para el Tala es un reto tenerlo de frente.
1: Así es, y bueno, pues, señoras y señores, no hay nada más que decir. Al terminar el partido, recuerden que a la mitad de este partido, al medio tiempo, bueno, pues vamos a entrar con un pequeño análisis. Si cae un gol o algún pormenor que llega a pasar en el transcurso del primer tiempo, bueno, pues entraremos a transmitir para todos ustedes, y al finalizar una media horita estaremos aquí, por supuesto, con el ambiente que se está viviendo aquí en Huamantla. Muy contentos, muy agradecidos con ese municipio que siempre nos ha arropado como debe de ser. Así mi es. Querido Dani.
0: Así es, y esperemos seamos una sorpresa más de este mundial, que ha sido de sorpresas, como el partido de Argentina contra Cabo Verde. Veamos si nos encontramos con Noruega.
1: Ojalá y se dé encontrarnos con Haaland. Y bueno, pues primero vencer a Kane, que es un fuera de serie también. Hay que recordar que es el goleador de Inglaterra. Y bueno, pues prácticamente esperar a que el cuadro mexicano pueda con esta, pues con esta nueva aventura que se va a encontrar el día de hoy, escasos pues ya 15 minutos. Así que, mi querido Gas Cabrera, vamos a regresar contigo. No sé si quieras agregar algo más.
0: No, solamente que disfrutemos este partido, apoyemos desde nuestros hogares, desde donde encontramos a la selección, y vamos por los cuartos de final.
1: Así es, hay que apoyar, como dice Dani, este partido que pues prácticamente nos pone en antesala y es pues casi a nada de llegar a una semifinal, una final, donde llegaríamos al quinto partido, pues se puede llegar, ¿por qué no?
0: Hagamos historia. Hagamos historia.
1: Ojalá y lo deseamos de todo corazón. La verdad es que el equipo mexicano está muy bien arropado, nunca ha tenido este recibimiento y, por supuesto, este apoyo de todo el país, y más porque el mundial se está viviendo en el país. Vamos a esperar qué puede pasar más adelante. Si no se dan las cosas, bueno, pues también no.
0: El mejor papel, la mejor selección al momento, por todos los resultados.
1: Y si hay si hay algún agraviado que se sienta de que México no haya pasado, bueno, pues también hay que apoyar a la selección. En las buenas y en las malas, parece un equipo, ¿no?
0: Así es.
1: Y bueno, pues ojalá, mi querido Flaco, allá en cabina, tengas buena vibra también para que puedas manejar esto desde cabina y estar al pendiente. Así que, señoras y señores, a través de Facebook Live, en este lugar que se llama La Cancha, una cancha que está en Huamantla, ahora los amigos de Huamantla nos dieron la bienvenida. Bueno, pues estamos ya listos para arrancar.
0: ¿Me dejas hacer un paneo rápido antes de cortar?
1: Claro,
0: el
1: que sí.
0: Veamos
1: en
0: la visión.
1: En este momento va a hacer mi compañero un paneo del ambiente que se está viviendo acá. Están escuchando, mi querido Haas, a través de Facebook y a través de las ondas cristianas que estamos transmitiendo para todos ustedes. Vean el ambiente ya, casa llena, México. Pues, prácticamente la gente ya a punto de arrancar. Señoras y señores, nos despedimos.
2: Oye, Memo.
1: Y regresamos más adelante.
2: Memo. Memo. Ya, señor, un ambiente espectacular que se está viviendo ahí en la ciudad de Huamantla, y yo sé que no solo en Huamantla, sino no solamente Apizaco, no solamente Tlaxcala, no solamente Santana, sino en todo el país donde estamos apoyando a la selección mexicana. Repito, si no tienes una playera, arranca, no sé de dónde la vayas a conseguir, pero vamos a apoyar porque va a arrancar ya el México contra Inglaterra. Y aquí en FM Centro le estamos dando la cobertura necesaria, así que comunícate 241-114-9821 mientras vamos a un corte comercial rapidísimo. Regresamos con más en el 100.3 de tu FM.
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0: Partido trepidante el que se está viviendo en este momento en la Ciudad de México. ¿Qué partidazo de la selección mexicana? Pero para darte todo el detalle, todo el análisis esta tarde de domingo, ahí está el equipo de 100 Punto Sports desde Huamantla. Y vamos contigo, Memo Hernández.
1: ¿Qué tal, amigos de FM Sports? En esta transmisión especial nos encontramos desde la ciudad de Huamantla, Pueblo Mágico, desde la cancha, un lugar donde estamos viviendo el ambiente mundialista.

estamos recuperando la comunicación con mis compañeros de 100 Mundo Sports, pero qué partidazo. Yo sé que ahorita todos ustedes están pendientones de el desempeño de la selección mexicana, que si bien ha recibido un doblete de Jude Bellingham, en este momento me da mucho gusto ver la reacción de la selección mexicana y estamos trabajando precisamente para recuperar esa conexión con 100 Punto Sports y que nos comenten más del análisis que tienen en este partido que es pues decisivo en estas instancias, es matar o morir, sinceramente. Y vaya que la verdad, si tú no lo estás viendo, la selección se está rifando un partidazo. Ha concluido el medio tiempo con marcador de 2-1, sí, a favor de Inglaterra, pero con el pundonor, con todo el corazón de la selección mexicana, dándolo todo para poder meter otro gol. Así que hay que enviarle las mejores vibras y, por supuesto, ser positivos porque no tarda mucho en recuperar esa desventaja. Vamos a ver si podemos comunicarnos nuevamente con los señores de 100 Punto Sports.

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Interrumpimos la programación habitual después de la eliminación de México de esta FIFA World Cup 2026 para comunicarnos con los señores de 100 Punto Sports, que traen toda la información sobre este encuentro que desgraciadamente no pudimos llevar a buen puerto. Señor Memo Hernández, vamos contigo.

0: Pues bueno, estamos de regreso, amigos de FM Sports. Nos seguimos transmitiendo desde la ciudad de Huamantla, desde la cancha, con un resultado, pues, lamentable. Como escucharán, quienes puedan percibir, se escucha el cielito lindo aquí también. Y yo creo que fue un partido, pues, complicado al final, pero donde México salió a entregarlo todo.
1: Salió a entregarlo todo, efectivamente. Hay que recordar que México jugó prácticamente todo el segundo tiempo con ventaja numérica en jugadores. Bueno, sí, México tuvo la oportunidad de seguir anotando. Lamentablemente no se dieron las cosas. Es un resultado muy doloroso, por supuesto, para toda la afición, porque, bueno, pues de alguna u otra forma siempre habíamos tenido la ilusión de tener un resultado bueno, pero pues no se dio en esta ocasión. Hay que celebrarlo también porque se entregaron los jugadores, se entregó, yo creo que todos en la cancha se entregaron, no hubo quien no se entregara, no se dieron las cosas y al final México pierde 3-2.
0: Así es, pues yo creo que es un partido que determina una nueva era en el fútbol mexicano, con este ajuste que tiene la FIFA para los mundiales de sumar más partidos. Yo creo que dentro de este nuevo esquema es un excelente resultado el que llegó México.
1: Sí, hay que recordar que México saltó a la cancha con toda la disposición, tuvo de hecho más posesión de pelota en los ciento y tantos minutos que...
0: 64%.
1: Sí, prácticamente todo el equipo lo llevó. Y bueno, pues mira, estamos ya casi a punto de despedir esta transmisión. Estamos, mi querido Haas, pues en un lugar donde la verdad es la cancha, así se llama este lugar, donde se alimenta tu pasión. Y bueno, pues hay un partidito en este momento aquí al lado, donde está la cancha precisamente.
0: Así es.
1: Y bueno, pues están poniendo buenas cosas. Aquí el anfitrión, bueno, pues les está diciendo que levantemos el ánimo, pero lamentablemente no se pudo. Vamos a esperar cómo se comporta también la gente durante los festejos también allá en la capital, ¿no?
0: Así es, hacer la recomendación que, como señalábamos anteriormente, pues bueno, ganáramos o perdiéramos, fuéramos prudentes, tuviéramos precaución. Si van a beber, por favor, no manejen. La seguridad de la familia y de uno siempre es primero. Alguien los espera en casa siempre.
1: No, sí, por supuesto. Y bueno, pues México tuvo de la mano de Jiménez. Para meter dos goles, por
0: Así
1: lo menos
0: es.
1: No se concretó, lamentablemente, para el cuadro tricolor. Ahora vamos a esperar cómo se maneja también esta pasión aquí en México, por supuesto, ver de qué forma pueden seguir con esta afición. Y bueno, pues se acabó. Estamos escuchando que sabemos perder.
0: El fútbol es así, así es el fútbol simplemente. Se gana, a veces se pierde, pero pues creo que podemos quedarnos satisfechos con una selección que desde la fase de grupos lo dio todo, hoy lo entregó todo. La jerarquía del equipo inglés, de la contundencia, fue superior, pero bueno, así son las cosas en el fútbol.
1: Así es, en esta ocasión, bueno, pues ya está confirmadísimo el Noruega ante Inglaterra.
0: Esto
1: va a ser allá en Estados Unidos. Y bueno, pues es así como llega ya el último partido aquí a la Ciudad de México. Y en México, por supuesto, se acaba el Mundial aquí en nuestro país, pero no en Estados Unidos. Así que vamos a seguir apoyando a nuestro favorito. No sé con quién te quedes después de esta derrota.
0: ¿Cómo?
1: No sé con qué equipo te quedes después de esta
0: Híjole,
1: derrota.
0: Híjole, después de esta derrota, yo veo muy contundente Noruega.
1: Noruega, bueno, pues yo voy definitivamente con Francia, por supuesto España, no hay que descartarlo. CR7, que también para la próxima semana va a haber un juegazo que no se pueden despegar.
0: Sí, claro.
1: Y bueno, pues señoras y señores, y a través de Facebook Live también, muchas gracias a la gente que se conectó y por supuesto gracias a usted que tuvo la gentileza de escucharnos. Gracias, Dani.
0: Gracias, Memo. y no será la última transmisión sorpresa que tengamos en el partido. El Mundial sigue.
1: Sí, el Mundial sigue. Vamos a ver de qué otra forma podemos hacer más transmisiones. Señoras y señores, nos despedimos.
0: Gracias.
1: Muchísimas gracias. Mi querido Dani, no sé si quieras dar un paneo.
0: Vamos a un paneo.
1: Con el mariachi y con todo lo que se está viviendo en este momento en la cancha. Lamentablemente se perdió, señoras y señores, pero esto es México, finalmente lo que nos apasiona, lo que nos vive, lo que nos llena de orgullo, por supuesto que es la entrega, el deseo de toda la gente que se ha entregado en la casa, en la ciudad, en las comunidades más chicas, en todos lados. Señoras y señores, muchas gracias, nos despedimos, muy buena tarde.
2: Ni hablar. ¿Qué quieren que les diga? Estoy igual de decepcionado, pero... Bueno, no decepcionado, triste, evidentemente, por la eliminación, pero... Así lo dijo el señor Memo Hernández, y es cierto, ¿no? Así es el fútbol. A veces se gana, a veces se pierde, pero ¿saben qué? Siempre se aprende, y por eso... Les agradezco el día de hoy el acompañamiento que le han dado a esta cobertura a través de FM Centro 100.3. Desgraciadamente no se dio la mesa. No se pudo. Estamos tristes, sí, pero bueno, es un evento que nuevamente nos recordó cómo somos como mexicanos en el momento que hay que unir fuerzas, que hay que reunirnos, que hay que centrarnos en un objetivo. Creo que eso es lo positivo que ha sacado este Mundial y por eso el día de hoy les agradezco, les mando un abrazo fenomenal y nosotros vamos a seguir con más trancazos musicales. Pero antes vamos rápidamente a una pausa comercial, sigues escuchando FM Centro 100.3 conectando generaciones.
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6: Adivina, adivinador, las encuentras en cada esquina, te acompañan en las fiestas y es casi imposible resistirse a ellas. ¿Ya sabes qué son?
7: Exacto, las papitas y las frituras. ¿Pero sabes todo lo que contienen? No te dejes llevar solo por el antojo. Acompáñanos a descubrir el estudio de calidad.
1: Revista del Consumidor.
7: Las papas y las frituras forman parte habitual de la dieta de muchas personas mexicanas. Pero, ¿sabías que las frituras que consumes son resultado de la transformación de un alimento originario de América? La papa y otros ingredientes como el maíz y el trigo son transformados en botanas mediante procesos como el corte, la fritura y el sazonado. De acuerdo con datos de Statista, en 2025, el consumo de botanas saladas en México alcanzó un promedio de 10.9 kilos por persona, lo que refleja su amplia disponibilidad y arraigo en los hábitos de consumo actuales.
6: Y ante la gran variedad de papas y frituras de maíz y trigo, el laboratorio se dio a la tarea de analizarlas para que sepas exactamente qué estás consumiendo. Se analizaron 67 productos en total, 33 papas, 4 productos a base de papa, 24 botanas de maíz y 6 botanas de trigo. Al examinarlos, se verificaron distintos aspectos. Se comprobó que la información en las etiquetas de los productos cumpliera con la norma oficial mexicana.
7: Además, para analizar el contenido dentro del empaque, se comprobó que todos los productos cumplieran con las cantidades declaradas de contenido neto, sodio y contenido energético.
6: También se analizó el aporte nutrimental, es decir, la cantidad de proteínas, grasas y carbohidratos, los principales componentes que aportan energía a nuestro cuerpo. Sin embargo, no hay que olvidar que es importantísimo mantener el equilibrio en su consumo.
7: ¿Cuáles fueron los resultados? Todos los productos cumplieron con el contenido neto declarado. Sin embargo, existen 7 productos que contienen más sodio del que declaran. 5 de la marca Great Value, los Sabritones Rodaca sabor sal y limón y los Totis Donitas chile y limón. Otro producto producto que no cumple con lo que declara es Bocados Bocachitos, ya que en su empaque indica que contiene queso, pero no es así.
6: Y hablando de veracidad, estos productos contienen más grasa de la que declaran. Las papas Great Value Jalapeño Crujientes, Sol Tubi Papa Adobadas, Totis Pops, Valley Foods Potato Chips Limón Crujiente, Totis Pops Corte Casero y las Valley Foods Potato Chips Rich Crujiente. También las frituras de trigo que excedieron la cantidad de grasas declaradas fueron Chicharrones de Fuego y Chicharrones Sabor Chile Limón, ambos de la marca Great Value. Y en cuanto a las frituras de maíz que no cumplen son Bocados Bocachitos, Churritos Naturales,

0: Botanas tienen una vida en anaquel bastante amplia. No te confíes. Verifica siempre que el empaque esté íntegro y que la fecha de caducidad esté vigente. 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
1: La Organización Mundial de la Salud recomienda no exceder los 2.000 miligramos de sodio al día, lo que equivale a menos de 5 gramos de sal. Una sola bolsa de estas botanas puede cubrir más de la mitad de ese límite. ¿Te imaginas? Recuerda que el consumo frecuente de estos productos procesados contribuye al sobrepeso y la obesidad.
0: Ojo, si vives con hipertensión arterial, diabetes, sobrepeso u obesidad, lo mejor es evitar o limitar su consumo debido a su alto contenido de sodio y grasas saturadas. 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Tu cuerpo agradece los buenos hábitos.
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1: Muy buenas noches. Nos da mucho gusto estar con ustedes en una emisión más de La Hora Nacional, donde cada domingo tenemos historias que reflejan la parte cultural, social y humana de nuestro país.
2: Empezamos con música de Lore Aquino. Ella es cantautora chiapaneca con más de 20 años de trayectoria.
1: Hay momentos que pueden reunir a millones de personas que viven una misma emoción, como con el grito de gol, porque el fútbol también es un lenguaje compartido.
2: Vamos a hablar de la gran fiesta que vive nuestro país dentro y fuera de la cancha en nuestra sección Estampas del Mundial.
1: También recorreremos la Ciudad de México para traerles opciones culturales y turísticas en nuestra Chilanguía.
2: Vamos a platicar también sobre cuáles son los efectos positivos del Mundial Social en nuestro país y cómo se convierte en una puerta de desarrollo social para nuestras comunidades.
1: Visitaremos una exposición que muestra que el juego forma parte de nuestra historia desde hace miles de años. Se llama De Cuerpos y Canchas, Jugar a la Pelota en México.
2: También recordaremos el natalicio de Frida Kahlo, una de las figuras más influyentes del siglo XX. Su obra estuvo marcada por el dolor físico, la identidad y la autorrepresentación, pero trascendió fronteras y hoy forma parte del imaginario cultural global.
1: Y hablando de cultura e identidad, hoy les traemos la hora Naime, con niñas y niños mandando saludos en sus lenguas originarias.
2: Además, presentamos los flashazos del bienestar, con información clave sobre oportunidades y becas dirigidas a jóvenes del país. Con esto y más, empezamos La Hora Nacional.
1: La propuesta artística de Lore Aquino es una fusión entre jazz, folclor mexicano y canción latinoamericana y ha construido una identidad sonora muy reconocible.
2: A lo largo de su carrera ha llevado su música a escenarios nacionales e internacionales y es una de las voces contemporáneas más representativas de la canción de autor en México, nuestro país. Vamos a verla y a escucharla.
3: Hola, soy Lore Aquino, estoy acompañada de Saukei Lee y estamos en La Hora Nacional y voy a presentarles esta canción que se llama Jamás te olvidaré. 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

0: Oiga, pues qué alegría nos ha dado la selección mexicana en esta fiesta de fútbol, la verdad.
1: Sí, Milos. Más allá de los marcadores, México ha mostrado personalidad, contundencia cuando tuvo que ser contundente y siempre se ha entregado con el corazón.
0: Sí, y la verdad es que este sueño mundialista merece que le demos unos aplausos a nuestra selección.
1: ¡Bravo! ¡México! ¡México! ¡México! ¡México!
0: Es que, pues sí, gran desempeño, gran esfuerzo, gran entrega. La verdad, muchas felicidades a todos y gracias por esto. Las crónicas del fútbol muestran cómo la gente ha hecho suyo este fenómeno en distintas regiones del país.
1: Y también desde el extranjero nos llegan historias de mexicanas y mexicanos que siguen los partidos a distancia, manteniendo viva la conexión con su país a través de pantallas, reuniones familiares y comunidades migrantes que se organizan en cada juego.
0: Son estampas que se van a quedar con nosotros por mucho tiempo. Entonces, vamos a ver y escuchar la siguiente cápsula de Orlando Abad.
2: Si algo nos ha dejado el Mundial Social es una certeza. La gran protagonista ha sido la afición. México está brillando ante los ojos del mundo no solo por lo que ha ocurrido dentro de las canchas, sino por el ambiente que se ha vivido en cada ciudad sede. La alegría, la hospitalidad y el espíritu de convivencia se han convertido en nuestra mejor carta de presentación. Desde el inicio de esta gran fiesta del fútbol, ha llamado la atención la seguridad, el orden y la civilidad con la que se ha desarrollado cada jornada. Ese comportamiento ha sido uno de los sellos más claros de la celebración. Un ejemplo significativo ha sido la participación de la ciudadanía en dinámicas y experiencias que han acercado aún más este evento a la gente, como el caso de las jóvenes que recibieron la oportunidad de asistir a los partidos en primera fila tras ganar un concurso impulsado por la presidenta de México, Claudia Sheinbaum.
3: Quiero agradecer a la presidenta Claudia Sheinbaum, a la Secretaría de Turismo por haberme dado la oportunidad de poder asistir a este partido. Que asistir a un partido del Mundial es algo completamente diferente. Esto superó mis expectativas, me lo estoy pasando increíble. Vivir esto es algo que nunca voy a olvidar.
4: Estamos aquí en el estadio, la emoción se siente a todo dar, los gritos del abucheo, la vibración del estadio, la felicidad. Está Tocme,
5: pues ya acabamos de ver el partido de Corea contra Sudáfrica. Es otro nivel, la afición, cómo abuchean, cómo cantan el cielito lindo, cómo hacen la ola. Es toda una experiencia nueva y que la voy a guardar mucho en mi corazón. Soy muy agradecida con la presidenta, muchas gracias a la Secretaría de Turismo y recuerden, México está de moda.
2: Se han visto miles de mexicanas y mexicanos recibiendo con entusiasmo a visitantes de todos los continentes, compartiendo festejos, intercambiando playeras, cantando juntos y demostrando que aquí siempre hay espacio para quien llega a disfrutar de esta gran celebración del fútbol. Las calles han sido el principal escenario de convivencia. Ahí se han reunido familias, turistas y aficionados. Los FanFest también han registrado momentos memorables. Pero la mayor parte de la fiesta se ha vivido en plazas, avenidas y espacios públicos. Este mundial nos está dando estampas con imágenes que ya forman parte del recuerdo colectivo. Se han viralizado videos de aficionados extranjeros interpretando Cielito Lindo con entusiasmo, seguidores africanos cantando canciones mexicanas y grupos de aficionados nórdicos realizando su tradicional remo vikingo en ciudades como Monterrey y Nueva York, acompañados por miles de personas. También se han observado escenas de intercambio cultural constante. Banderas que cruzan fronteras, sombreros compartidos, playeras intercambiadas y familias de distintas nacionalidades celebrando juntas en un mismo espacio. Más allá de lo deportivo, esta gran fiesta del fútbol ha dejado una colección de estampas que reflejan un mismo mensaje. Un país organizado que ha sabido abrir sus calles y su alegría al mundo entero, consolidando una celebración que trasciende lo que ocurre en la cancha.
0: La Ciudad de México sigue con la celebración del Mundial Social y tiene una gran oferta turística. Hay rutas culturales que combinan gastronomía, arte urbano y espacios históricos.
1: Vamos a ver y a escuchar una cápsula que prepararon Orlando Abad y Germán Gastelum.
6: Más de la Chilanguía, donde la Ciudad de México continúa mostrando por qué es una de las capitales culturales más vibrantes del mundo. Música, tradición y comunidad se entrelazan en una agenda pensada para locales y también para visitantes en esta época.
7: Mira, en Coyoacán se desarrolla una importante programación cultural con muestras artesanales y gastronómicas provenientes de distintas regiones del país, como Guajuapan en Oaxaca, ¿ubicas? Que acerca al público a la riqueza culinaria y artesanal mexicana. Bueno, estas actividades convierten al barrio en un punto de encuentro entre tradición y turismo cultural.
6: La música también es protagonista. El concierto Música de la Guelaguetza, también de Oaxaca, destaca las presentaciones de la banda filarmónica José López a la vez de Oaxaca en el Jardín Hidalgo de Coyoacán. Estos eventos forman parte de una oferta cultural abierta que se extiende a plazas y espacios públicos.
7: Oaxaca es fiesta en todas partes. Tú vas a Oaxaca y por todos lados hay música.
6: Las bodas.
7: No, bueno, imagínense las bodas y los bautizos. Para los visitantes internacionales, la experiencia chilanga no termina en los recintos culturales. También está en sus mercados, en su gastronomía callejera, en sus recorridos nocturnos y en su vida cotidiana. ¿Quieres comerte unas tostadas deliciosísimas?
6: A ver, ¿dónde?
7: Bueno, en el mercado de Coyoacán.
6: Hay de mariscos, ¿verdad?
7: Sí, de mira, todo. Hasta de lo que no te imaginas hay.
6: La Ciudad de México presenta así como una metrópoli abierta al mundo. Es como la debemos ubicar todos, diversa, claro, intensa y profundamente cultural. Un lugar donde cada visitante no solo observa la ciudad, sino que, en serio, la vive.
7: ¡Eso!
6: La esencia de la Chilanguía.
7: Oye, qué rico. Hay que ir, hay que ir. No,
6: vamos, sé. Ustedes, inviten. También, díganos a dónde.
0: Una vez más está con nosotros nuestro colaborador Eric Ortiz, que hoy nos va a platicar un poquito sobre los efectos positivos que tiene en nuestro país que haya un gran evento deportivo ocurriendo. Eric, ¿cómo estás? Bienvenido de vuelta a la Hora Nacional.
8: Encantado una vez más de estar aquí con todas y todos ustedes. Y sí, por supuesto, lo has mencionado muy bien, los ojos del planeta entero están sobre nuestra nación, pero yo creo que más allá de los goles y de las estrellas internacionales, hoy nos damos cuenta que en México, una vez que se apaguen los reflectores de los estadios, que este magno evento finalice. Que muchas veces el fútbol es visto como un negocio de televisión o para las televisoras. Sin embargo, hoy podemos también entender desde la gestión pública que para que tú puedas acceder a un tipo de estos eventos, la organización te exige que mejores tu infraestructura, el transporte público y pues todo lo que tiene que ver en torno a estos eventos. Y finalmente, cuando tú mejoras y haces este tipo de adecuaciones, incluso en la seguridad, pues se quedan perpetuas y se quedan para el uso y disfrute de todas y todos los ciudadanos, como en relaciones internacionales lo suelen llamar como la muestra del músculo. Sin embargo, más allá de la muestra del músculo, yo creo que eventos deportivos de esta magnitud también nos ayudan a detonar, ¿no? Es un detonante social. ¿Y dónde permea todo este positivismo? Pues bueno, estamos viendo que alrededor de México, en diversas regiones y en todo el país, se han rehabilitado espacios públicos, jardines, pero sobre todo cientos de canchas de fútbol y otros deportivos. Y esto también nos ayuda a nosotros porque cuando tú empiezas a tener un espacio público mejorable, estás invitando a la inclusión, pero también estás invitando a que las niñas, los niños, los jóvenes se acerquen a practicar el deporte. Y aquí algo en lo que yo sí quisiera hacer mucho, mucho hincapié es que el deporte es la herramienta más flexible y efectiva para la prevención social y para el desarrollo social. Y algo que también desarrollamos mucho aquí, pues obviamente un niño, un joven, una niña que se acercan a un deporte, a una disciplina, pues se están alejando de la violencia y en consecuencia ya no son víctimas, porque estos jóvenes ya tienen sueños, ya tienen metas, ya se están creando una visión a través de una disciplina que nos va a ayudar el día de mañana a permear, ¿no? A que nuestra sociedad, el tejido social se pueda componer. Estamos sembrando la semilla para que la activación física y el deporte se pueda volver una política pública de salud permanente.
0: Eric, ¿cuáles son tus redes sociales para que la gente te pueda seguir?
8: Me pueden seguir en Facebook como Eric Ortiz, en Instagram como EricORTZ23. En todos lados me van a encontrar como Eric Ortiz.
1: Pues muchísimas gracias por estar una vez más con nosotros aquí en La Hora Nacional.
8: Al contrario, muchísimas gracias a todas y todos ustedes.
0: Gracias. Y a ustedes que están en casa escuchándonos, viéndonos, gracias también. Quédense con nosotros. Los juegos de pelota forman parte de la historia y la identidad de México desde tiempos ancestrales. Representan formas de convivencia, expresión cultural y construcción comunitaria que han acompañado a distintos pueblos durante generaciones.
1: El Museo Nacional de Culturas Populares presenta la exposición Cuerpos y Canchas, jugar a la pelota en México. Y es una muestra que reúne imágenes, testimonios y distintas manifestaciones de estos juegos que siguen vivos en numerosas comunidades de nuestro país. Hoy nos acompaña Emilio Montemayor, él es director del museo, para platicar sobre esta exposición. Emilio, bienvenido a la Hora Nacional, qué gusto tenerte por acá.
9: Muchísimas gracias por la invitación, un placer estar aquí.
0: Platícanos un poquito de la exposición Cuerpos y Canchas. ¿De dónde surge la idea de armar una exposición?
9: No es ninguna originalidad el plantear una exposición alrededor del evento que le tocó a México ser parte de las sedes, y precisamente lo que intentamos aquí es que podíamos aportar ante toda esa oferta, desde el carácter de cultura popular que el museo importa o tiene como propósito mostrar y difundir, y buscando, digamos, como maneras originales y atractivas de mostrar este tema, surgió esta exposición, que un poco es devolver la pelota a quienes juegan el fútbol, no solamente como un espectáculo de grandes estrellas, sino el día a día de los mexicanos, y cómo nos hemos apropiado del fútbol por un lado, pero también cómo el fútbol convive con otras manifestaciones de más antiguo arraigo en la sociedad mexicana. Y entonces lo que ocurrió, digamos, en esta exposición es que no proponemos hacer un viaje por toda la geografía del país y las distintas variantes del juego de pelota que se practican, que son muchísimas.
1: Muchísimas, sí.
9: Casi cada estado o región tiene como su propia variante y su propio uniforme y su propio tipo de pelota.
1: Su propia afición, eso es bien importante.
9: Exactamente, ¿no? Lo que intentamos más bien fue hacer un viaje a través del cuerpo, y por eso la exposición se llama De Cuerpos y Canchas, jugar a la pelota en México. Entonces, ¿cómo utilizamos distintas partes del cuerpo para jugar distintas movilidades del juego de pelota?
1: Y el Museo de Culturas Populares, desde que yo tengo memoria, ha hecho unas exposiciones increíbles. Yo me acuerdo de la del circo, de los cuentos.
0: Las luchas.
1: La de las luchas.
0: Muy épica.
1: Seguramente esta exposición debe tener como esa magia que siempre ha tenido el Museo Nacional de Culturas Populares.
9: Intentamos precisamente como recuperar esa parte atractiva del museo, que yo creo que en gran medida se nutre también como de la propia voz y visión de la gente. Fue una exposición que salió como muy rápida. El museo, tengo el honor y la oportunidad de estarlo dirigiendo desde hace apenas 4 meses, entonces la sacamos como muy al vapor con el equipo del museo, que es fantástico, la verdad.
1: Pues, la palabra clave es equipo.
9: Exactamente, es un gran equipo.
0: Emilio, dinos, ¿hasta cuándo podemos ver la exposición?
9: La exposición va a estar abierta hasta todo el mes de septiembre.
0: Ok.
9: Montamos a principios de octubre.
0: Ah, buenísimo. Hay tiempo.
9: Tienen bastante tiempo. Vale la pena señalar que en todo este tiempo vamos a tener distintas actividades, incluso conversatorios como a distancia, ¿no? Con gente que practica juegos de pelota en otros estados. Vamos a tener también demostraciones de juegos de pelota en los propios patios del museo,
1: ¿sí?
9: ¿No? Que estén atentos a nuestras redes, ahí van a poder ver. Vamos a tener una exhibición de ulama, que es el que se juega con la cadera. Vamos a tener una exhibición de pelota mixteca, que es el que se juega con los guantes, y también de pelota tarasca, que es la que se incendia. Entonces,
1: wow,
9: yo creo que va a ser un gran espectáculo.
1: Y hablando de redes,
0: sí, justo.
9: Búscanos como Museo Nacional de Culturas Populares. Estamos en Facebook, en X, en Instagram, en YouTube y la página web del museo, que es www.mncp.gob.mx.
1: MNCP, Museo Nacional de Culturas Populares. Perfecto, Emilio, pues muchísimas gracias.
9: Al contrario, un
1: qué
9: placer.
1: Gusto, y hay que ir a ver esa exposición ya.
0: Totalmente.
9: Vayan, se van a encontrar muchas sorpresas.
0: Gracias a todas las personas que nos acompañan. Ya tienen un plan más para hacer si están en la Ciudad de México con estas fechas, y pues el plan sigue siendo quedarse en la Hora Nacional. El 6 de julio se conmemora el natalicio de Frida Kahlo. Su obra, que es reconocida mundialmente, explora temas como la identidad, el dolor y la condición humana desde lo que solo se puede definir como una perspectiva súper personal.
1: Frida Kahlo es un referente del arte latinoamericano y un símbolo cultural de México a nivel global. Vamos a ver y a escuchar una cápsula sobre ella.
10: Frida Kahlo nació el 6 de julio de 1907, aunque ella solía afirmar que había nacido en 1910, para reivindicarse como hija de la Revolución Mexicana. A los 14 años ingresó a la Escuela Nacional Preparatoria. De los 2.000 estudiantes matriculados, Frida fue una de las 35 mujeres admitidas. Ahí fue parte de los Cachuchas, un grupo de jóvenes que usaban gorras en rebelión contra el código de vestimenta de la época. Cuando Frida tenía 18 años, sufrió un accidente de tránsito que la marcaría de por vida. Fue el inicio de mucho sufrimiento, pero también el nacimiento de su singular expresión artística en torno al dolor. En la década de 1920, Frida comenzó a simpatizar con el Partido Comunista Mexicano. Conoció al revolucionario cubano Julio Antonio Mella y a la fotógrafa italiana Tina Modotti, más tarde su íntima amiga. En esa época también conoció a Diego Rivera, con quien mantuvo una intensa relación amorosa, artística y política hasta el fin de sus días. La figura de Frida apareció en varios murales de Rivera en espacios públicos, como la Secretaría de Educación Pública. Luego de vivir un tiempo en Estados Unidos debido a la persecución que padecieron los comunistas en México, Frida volvió al país junto a Rivera. En 1936, la artista reanudó su actividad política. Fundó un comité de solidaridad con los republicanos durante la Guerra Civil Española y, junto a otros intelectuales, intercedió ante el presidente Lázaro Cárdenas para lograr el asilo político de León Trotsky y su esposa Natalia Sedova, a quienes Frida misma recibió en Tampico, para después hospedarlos en su Casa Azul. Impulsores de una idea de mexicanidad opuesta al colonialismo cultural, Frida y Diego promovieron el arte precolombino, sembraron plantas nativas en su casa y Frida vistió textiles indígenas, principalmente del Istmo de Tehuantepec. Frida Kahlo fue una mujer revolucionaria más allá del ámbito político. Rebelde, libre y valiente, desafió la moral de su época, fue abiertamente bisexual y su arte transgredió las representaciones de las mujeres en la pintura al retratar experiencias íntimas como el parto, la lactancia materna, el aborto y la muerte. La justicia social fue también una de las principales preocupaciones de Frida, como ella misma lo expresó en su diario.
11: Tengo mucha inquietud en el asunto de mi pintura, sobre todo por transformarla para que sea algo útil al movimiento revolucionario comunista, pues hasta ahora no he pintado sino la expresión honrada de mí misma, pero alejada absolutamente de lo que mi pintura pueda servir al partido.
10: En 1938, Frida Kahlo presentó su primera exposición individual en Nueva York, y un año más tarde fue invitada por André Breton para formar parte de Mexic, una exposición en el Museo del Louvre de París que exhibió obras de artistas mexicanos. Una de las pinturas exhibidas fue su autorretrato, El Marco. Frida Kahlo participó activamente y en la medida en que su salud se lo permitió, en movilizaciones obreras y en actos del Partido Comunista Mexicano. Denunció al fascismo y durante la llamada Guerra Fría se sumó a decenas de intelectuales mexicanos que se manifestaron en contra de la guerra y del imperialismo capitalista. Sus convicciones políticas la acompañaron hasta el final de su vida. 11 días antes de su fallecimiento, Frida participó en la protesta contra el golpe de Estado en Guatemala, apoyado por Estados Unidos, que derrocó al presidente Jacobo Arbenz. Kahlo fue fotografiada en silla de ruedas, llevada por Diego Rivera y portando una pancarta con la Paloma de la Paz. Frida Kahlo murió el 13 de julio de 1954. Su funeral se llevó a cabo en el Palacio de Bellas Artes. Su féretro fue cubierto con una bandera comunista, lo que generó una fuerte polémica por el creciente ambiente anticomunista que reinaba en los círculos del poder político y económico. Su despedida en Bellas Artes fue un eco de lo que buscó en su vida.
11: Siempre revolucionaria, nunca muerta, nunca inútil.
6: Laura Naime toma las frecuencias radiofónicas de todo el país y es por eso que los invitamos a que pongan mucha atención porque vienen dos grandes amigos a platicarnos de nuestras raíces. Aprendamos del futuro de México con Miranda y con Damián. ¿Cómo están? ¿Cómo estás, Miranda?
12: Hola, muy bien.
6: Mayepe, Miranda.
12: Mayepe.
6: Oye, hoy tienes algo que contarnos, ¿verdad?
12: Sí, les voy a contar de la lengua zapoteca o pero más bien de la gente de la lengua zapoteca. Ellos son conocidos como la gente de las nubes. Ellos eran buenos artesanos y buenos agricultores. De hecho, crearon un calendario usando glifos. Ellos construyeron la ciudad de Monte Albán y ya casi hay 500,000 de habitantes. ¿Sabían que hay 60 variantes lingüísticas del zapoteco?
6: ¡Wow! Cultura de Oaxaca, gente de las nubes, muchos hablantes. Y afortunadamente hoy vamos a aprender algo nuevo. ¿Estás listo, Damián, para aprender una nueva palabra?
12: Sí.
6: Nosotros también. ¿Mandas?
12: Vamos a la cápsula de la hora Naime.
1: Y ya llegó nuestra hora Naime, también conocida como la hora del corazón, un espacio dedicado a escuchar, aprender y valorar las lenguas originarias de nuestro país.
0: En esta sección, niñas y niños de distintas comunidades indígenas comparten con nosotros la forma en la que dan un saludo en su lengua nativa. Hoy conoceremos la lengua Ditza Shitza.
13: Hola, mi nombre es Jennifer Melisa. Soy de la comunidad de Tanetse de Zaragoza. Bienvenidos a la hora Naime, tiempo del corazón. Hoy vamos a aprender a saludar en Ditza Shitza. Repitan conmigo. Pariush. Pariush. Otra vez. Pariush. Recuerden enseñar a sus hijos e hijas el Ditza Shitza. Shklenli.
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0: Las historias que cruzan el deporte, la cultura y la vida cotidiana nos recuerdan que lo que compartimos va mucho más allá de un resultado.
1: Y como dijo Octavio Paz, la identidad es la memoria que tenemos de nosotros mismos. Y en esa memoria también caben los juegos, las voces y las celebraciones colectivas.
0: Muchas gracias por acompañarnos en esta primera parte de la Hora Nacional. Antes de irnos, queremos mandarle saludos a las personas que nos escriben. Esta semana van para Eduardo Mena en la Ciudad de México, Alex Martínez, Mariana López, Carlos Hernández en Monterrey, Sofía Ramírez en Querétaro y Ana Torres en Morelia.
1: También para Leticia del Carmen Caballero de Tizapán, San Ángel, Julio César Pérez Pérez de Tabasco, Edgar Bennett y Valentín Clemente Chino.
0: Y más saludos para Ricardo Salgado en San Luis Potosí, Paola Jiménez en Aguascalientes, Luis Fernando Ortiz, Carla Núñez y Víctor Ríos en Ecatepec.
1: Y recuerden que pueden escribirnos en YouTube, en Facebook, Instagram, TikTok, X y Spotify, y también nos pueden contactar en el siguiente número. Apúntenle: 5534-834239, o mandarnos un correo a lahoranacional@segov.gov.mx. Que tengan una gran noche y una excelente semana.
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1: Qué gusto tenerlos nuevamente en esta frecuencia, la frecuencia favorita para usted y también en las redes sociales de Coraceit.
2: Tenemos mucho que compartir. Han acontecido muchísimas cosas aquí en Tlaxcala y con los tlaxcaltecas. Juan Carlos, ¿qué información tendremos esta noche?
1: Pues yo déjeme comentarle que muy pronto se va a inaugurar lo que será el Centro de Rehabilitación, Inclusión y Autismo, que lleva por sus siglas el nombre de CRIAT Tlaxcala.
2: Fíjense que se celebró en Tlaxcala el Día del Periodista. Les vamos a platicar.
1: Hoy queremos invitarlos a que vea Tlaxcala Televisión y sobre todo los programas que tienen estreno de capítulos. Entre ellos estoy hablando de el programa Así lo dice Tlaxcala con Federico Lamón, que va a estrenar el capítulo que lleva por nombre Problemática Social del Río Zaguapa.
2: Y en Alma y Corazón, Haciendas y Campo Bravo, conoceremos a la ganadería de Lorenzo Rivera.
1: Nos acercaremos al arte de pintura popular en Popotillo. Vamos a irnos hasta lo que es San Pablo del Monte con los artesanos allá.
2: En la música en cabina nos acompañará Combo Cumbia.
1: Le recordamos que esta es una producción de la Coordinación de Radio, Cine y Televisión de Tlaxcala para todo el estado. Nosotros iniciamos.
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2: Es así como estamos iniciando su programa de todos los domingos, Tlaxcala en la media hora estatal. Es un placer acompañarlos, quédense con nosotros. Los acompañamos
1: Juan Carlos Ávila Cruz
2: y Marisol Sánchez Pérez. Oigan, si por algún motivo, razón o circunstancia se pierden su programa del domingo por la noche, no se preocupen, porque va a estar ahí por siempre en el Facebook oficial de Tlaxcala en la media hora estatal. Así es que lo pueden checar, lo pueden ver las veces que ustedes deseen, compartirlo, ¿por qué no también? Y darle me gusta a Juan Carlos.
1: Exactamente, bien lo dices, ¿no? Ya empezaron también a movilizarse o a desmovilizarse quizá las cuestiones educativas, porque ya muchos de las escuelas o todas las escuelas ya dejaron de tener clases normales, ya empiezan pues las graduaciones, empiezan también la entrega de calificaciones y muchas cuestiones administrativas que también tienen que cubrir pues por este periodo hasta el 15, estamos hablando hasta el 15 de este mes, para que ya se cierre el ciclo escolar 2025-2026.
2: Así es, fíjense que las clases presenciales ya aquí en Tlaxcala terminaron el 30 de junio. Sin embargo, como bien dices, pues la emoción de las clausuras que, pues ya sabes que la toga, el birrete, el recibir pues que los padrinos que te llevan, que las flores, que te llevan el regalo sorpresa, que los invitas a la casa también, pues es bien bonito el estar compartiendo y sobre todo el sentir la emoción. Es emoción mezclada entre tristeza, Juan Carlos, entre, bueno, pues alegría y también, ¿por qué no nerviosismo? Si es que terminas el ciclo y comienzas otra etapa más avanzada en tu nivel escolar.
1: Y sí, Marisol, ya empiezan a tener algunas promesas ciertas, algunas otras falsas, porque pues ya es muy difícil seguirle a los compañeros la pista, uno va pues ya viviendo otras etapas, conociendo a más gente, y a veces se hace difícil seguirle pues ese caminito a los compañeros, pero a todos ellos en este momento pues a disfrutarlos mucho y a decir ese adiós, y sobre todo a los que van a entrar a otros niveles educativos a disfrutar también pues las nuevas etapas que vienen.
2: Muchísimas felicidades a todos los graduados, a los que pasen de año también con reconocimientos, ya nos enteramos que con aprovechamiento al 100%, muchas felicidades. Y también un saludo a todos los docentes, a los catedráticos, a las maestros. En este ciclo 2025-2026 concluye oficialmente para más de 34.5 millones de estudiantes en todo México, que agrupa la educación básica, Juan Carlos, educación media superior y educación superior y también posgrado.
1: Pues ya muchos ya estarán contando eso ya como vacaciones, porque ya salieron, ya no tienen que ir a la escuela directamente, ya los docentes administrativos y demás, a partir del 15 quizá ya lo podrán hacer, pero ya huele, ya se siente también como el descanso.
2: Vacaciones de verano bien merecidas para todos ellos, así es que a disfrutarlas. Y algo bien bonito y bien grato es que próximamente será inaugurado un lugar de atención especializada para niños y para adolescentes con capacidades diferentes aquí en Tlaxcala, Juan Carlos. Así es que estamos muy contentos. ¿De qué se trata esto, Juan Carlos?
1: Bueno, estás hablando directamente de lo que va a ser el Centro de Rehabilitación, Inclusión y Autismo Tlaxcala, el CRIAT, que aún está trabajándose, pero ya es por en poco tiempo será una realidad.
2: Y no solo va a ser para aquellos que tienen las necesidades especiales, sino también para sus familias, que ya no tendrán que viajar. Ya tendremos aquí a la vuelta de la esquina este lugar tan importante para todos ellos.
1: Recientemente el CEDIF Tlaxcala dio a conocer los avances, también un

0: poquito de lo que va a ser ya directamente la importancia de lo que es el equipamiento y la puesta en operación de este espacio que fue con una inversión estatal. Para hablarnos de esto, el doctor Carlos Estefano Galindo Nopal, él es el coordinador operativo de este CREAT. Pues es un gusto que esté con nosotros, ahorita, doctor.
1: Juan Carlos, muchísimas gracias. CREAT es el primer centro de rehabilitación, inclusión y autismo Tlaxcala, único en su tipo en el estado. Es un centro de tercer nivel. ¿Qué significa tercer nivel? Va a atender vamos a tener servicios de alta especialidad en materia de rehabilitación, y también estoy muy orgulloso de anunciar que seremos el primer centro en el estado de Tlaxcala en temas de atención de autismo, tanto de diagnóstico como de intervención. El CRIAT es un proyecto que nuestra gobernadora, la licenciada Lorena Cuellar Cisneros, la presidenta honorífica de DIF, licenciada Mariana Espinosa de los Monteros Cuellar, y nuestra directora general, la maestra Flor de María López Hinojosa, en coordinación con muchos del equipo del sistema, pues iniciamos desde hace ya algunos años con el objetivo de poder tener este centro en el estado que pueda apoyar a todos los niños con alguna discapacidad. Si bien entendemos que en el estado ya existen unidades de rehabilitación básicas, que son atenciones de primer nivel, un CRI que está en Apizaco, que también es un aliado de nosotros. Y bueno, nosotros seremos el primer centro de este tipo que tendrá diversos servicios. ¿Qué servicios vamos a ofrecer nosotros? Vamos a ofrecer servicios de medicina en rehabilitación con tres clínicas o conformado por tres clínicas. Esto con equipos multidisciplinarios, los cuales tienen psicólogo, trabajo social, terapia física, terapia de lenguaje, terapia ocupacional. Vamos a contar con pediatra. Tenemos paidopsiquiatría, ortopedia pediatra, neurología pediatra, tenemos audiología y foniatría y, por supuesto, estudios de electroneurodiagnóstico, y también contamos con un área de odontopediatría. La clínica de autismo que tenemos también ya conformada con un equipo multidisciplinario. La inauguración pues está ya en próximas semanas. Nosotros hasta el momento llevamos una atención a 100 pacientes con trastorno del espectro autista y 326 pacientes en rehabilitación activos en el centro. Anteriormente tuvimos ya el arranque de Boteo Teletón. Nuestra presidenta honorífica, la licenciada Mariana Espinosa de los Monteros, anunció que la fecha oficial de inauguración es el 17 de agosto. Desde el 17 de agosto pueden acercarse a las unidades de rehabilitación básica estatales, San Matías Tepetomatitlán, Tlaxcuicalpulalpan, y posterior el 17 de agosto, bueno, pues ya físicamente estaremos en nuestro centro ya inaugurado, y ahí pues ya tenemos personal que se va a encargar de atender a estas personas. Efectivamente, nosotros contamos con un inmueble que se llama Casa Hospitales, el cual está al lado del centro de rehabilitación. Ya es un inmueble que inauguramos desde el año 2024, y este inmueble, el objetivo es albergar a las personas que tienen algún paciente hospitalizado. Entonces también, si alguno de los usuarios de nosotros tiene una cita al otro día y viene de muy lejos y se complica el transporte, pues podrá ser beneficiado en quedarse en ese albergue. El Centro de Rehabilitación, Inclusión y Autismo Tlaxcala se encuentra en San Matías Tepetomatitlán, que es municipio de Apetatitlán, y se encuentra al lado del complejo de hemodinamia del CAEPS. Entonces, pues para completar toda la zona hospitales.
0: Pues ahí está, usted escuchó todos los detalles que circulan en torno a este magno proyecto, y que en próximas fechas estará ya disponible y estará también al nivel de los CRITs del país.
2: Bien importante, porque esto va a permitir, como ya lo comentábamos, que nosotros los tlaxcaltecas ya no tengamos que viajar, ni gastar, ni trasladarnos a otros lugares de la República Mexicana, sino que aquí mismo se va a recibir atención especializada y terapias para todos aquellos que tienen, los niños y adolescentes, capacidades diferentes, Juan Carlos.
0: Y por su importancia, recalcamos la fecha en la cual va a ser la apertura de este centro de atención. Va a ser el 17 de agosto de este 2026. Usted ya podrá requerir los servicios que ahí ofrece.
2: Hablando de otra cosa, fíjense que el pasado 1 de julio se celebró aquí en Tlaxcala el Día del Periodista, una celebración exclusiva de nuestro estado.
0: Bien lo dices, en el 2022 fue instituida aquí nuestra entidad para reconocer la labor periodística, el compromiso de los comunicadores locales para informar a la comunidad.
2: Importantísima su labor periodística, y para conocer más, vamos a escuchar a unos representantes de este gremio.
0: Directamente vamos a ir con Araceli Corona. Ella es la jefa de información y programas de la Coordinación de Radio, Cine y Televisión, y de este mismo espacio también. Vamos a hablar también con Jesús Romero. Él es el titular del noticiero vespertino, también de la Coracit.
3: Ser periodista, yo llevo en esto más de 30 años y ha sido pues un orgullo, pero también es una gran responsabilidad estar frente a micrófonos, estar frente a cámaras, conducir a un personal también, porque no es solamente de unas horas o de unos días, esto es un trabajo de 24/7. Quienes nos dedicamos al periodismo sabemos que el compromiso es primero con uno, con las audiencias, a quien le informa uno, a la población en general, pero sobre todo hay retos. Estos retos son ahora con la tecnología, porque actualmente informar no es nada más llevar un dato, sino que hay que sustentarlo, hay que investigarlo, hay que ser veraz, hay que ser oportuno y llevar información verídica. No cualquiera lo hace. ¿Qué me mantiene? Pues es el amor a este gran oficio, a este gran compromiso, a esta gran profesión, porque no cualquiera lo hace. Entonces, sabemos que en ocasiones un periodista, pues el salario, no solo en Tlaxcala, en muchos estados de la República, son cortos, pero además te sostiene eso, llevar esa verdad, llevar esa, compartir algunas otras cuestiones que la ciudadanía no puede dar a conocer y que tú las des a conocer y que enteres de lo que está sucediendo de manera oportuna y profesional. Ese es un gran reto y ese es un compromiso, pero eso es lo que te sostiene, llevar la verdad a todos lados.
4: Bueno, esto significa un real compromiso contigo mismo y con la ciudadanía. El compromiso de llevar la información de forma puntual y veraz a quienes te leen, te escuchan, te ven, eso es fundamental en el periodismo. Es una responsabilidad muy grande porque debes de hablar con objetividad sobre lo que estás informando, con la veracidad que amerita la información que brindas a la ciudadanía, quien te ve, quien te oye, quien te escucha, debes estar seguro de los datos que estás proporcionando. Es una información que determina incluso conductas, formas de pensar, de orientar, es una forma de dirigirte a los diferentes sectores de la población de manera responsable. Esto es pasión, esto es compromiso, es un gusto, es un compromiso contigo mismo y con la carrera que realmente estudiaste, cursaste y que ahora tienes que ejercerlo de esa manera. Es un compromiso y es el dirigirte siempre con esa objetividad de que alguien te ve, alguien te escucha y que debes sobre todo tener seriedad en lo que haces.
0: Pues muchas felicidades a todos nuestros amigos de este gremio periodístico que utilizan todos los días pues su energía para mantenerlos informados día a día.
2: Y le queremos recomendar que no se pierda el nuevo capítulo de estreno del programa de televisión Así lo dice Tlaxcala con Federico Lamón, que están de estreno, Juan Carlos.
0: Para que les sea más interesante, le vamos a dar el tema que corresponde al programa que va a estrenarse. En esta ocasión va a ser Problemática Social del Río Zahuapan y contará con la participación del doctor Serafín Ríos Elorza, quien es parte del Colegio de Tlaxcala.
5: Este tipo de programa refleja la importancia que en el Estado se le está dando a estas temáticas, que sobre todo necesitan ser conocidas por toda la sociedad y sobre todo en el enfoque de ir viendo el cómo a todos aquellos que tenemos que involucrarnos en la solución, podemos establecer puentes de diálogo que permitan que efectivamente podamos revertir todas estas problemáticas que se nos han presentado. Hablamos de la relevancia de la educación ambiental, que es muy importante que en un momento dado sea un proceso el que se maneje, que vaya orientado a que los ciudadanos podamos valorar y tomar conciencia de la importancia que tiene el medio ambiente en nuestras vidas. Y otras cuestiones de las que hablamos pues fue de las diversas acciones que desde el gobierno del estado en coordinación con el gobierno federal se han estado realizando y el compromiso que todos debemos de asumir para primero contener, posteriormente tratar y prevenir este tipo de situaciones que en un momento dado nos afectan a todas y a todos. Sobre todo es informar. Hay cuestiones muy importantes que yo creo que se han hecho, sobre todo yo hablaba hace rato de esta sala inmersiva, no recuerdo exactamente el nombre de que está en donde está la planta de tratamiento San Hipólito Chimalpa, donde está el Parque Federico Silva, donde creo que en un montado se puede ver que efectivamente utilizando la tecnología adecuada podemos ir generando estos espacios de convivencia, pero sobre todo de rescate de áreas y que en un montado nos da la la posibilidad de ir viendo la posibilidad de que a partir de este tratamiento podamos reutilizar, por ejemplo, los lodos para fertilizante y que estos espacios se conviertan en convivencia y sobre todo en una evidencia de que si nosotros cuidamos, podemos retomar el camino correcto al ver aves migratorias, al ver otro tipo de cuestiones que van orientadas a ir recuperando este líquido vital.
2: Esto es solo un poco de lo que verá en el estreno del capítulo de Así lo dice Tlaxcala con Federico Lamón, con la invitación especial del doctor Serafín Ríos Elorza, quien es parte del Colegio de Tlaxcala. Va a estar muy interesante porque además habla de las problemáticas sociales que giran en torno al río Zahuapán, pero no solo eso, sino también de sus posibles soluciones. No se lo puede perder.
0: Como tampoco se puede perder otro estreno, sí, también de Televisión de Tlaxcala. Estamos hablando del programa en el cual pues vamos a ver directamente y adentrarnos a través de las cámaras a lo que es las ganaderías tlaxcaltecas y sobre todo también la crianza del toro bravo.
2: Alma y corazón, Haciendas y Campo Bravo está de estreno. Cada 15 días se estrenan capítulos, así es que bien pendientes. Y en esta ocasión, bueno, vamos a conocer lo que es la ganadería de Lorenzo Rivera, que está en los límites de Tlaxco y Chignahuapan. ¿La conocen? Vamos a conocerla.
6: Es un gran espacio. Agradecemos a todo el equipo que lo hace posible, porque es una oportunidad de platicar, de dialogar, de mostrar a todo mundo lo que se hace en una ganadería, lo que nos da orgullo, lo que va a ser dato en tradiciones, en trabajo, y para los que somos amantes de lo taurino, pero también orgullosos de nuestras raíces en México, pues es un gusto poder compartir lo que se hace día a día en los ranchos y en el Campo Bravo. Hace 7 años, con mi papá, mis hermanos, en donde quisimos retomar el legado de mi abuelo y por supuesto, pues estar criando toros bravos que le den alegría, que le den, por supuesto, también entretenimiento a la gran afición taurina que hay en Tlaxcala y en todo. Hay que tener talento para todo. De repente, te metes a las tiendas, pero bueno, ser torero es algo que requiere vocación, que requiere esfuerzo. Por supuesto que respetamos y valoramos mucho ese gran trabajo y ese gran arte que tienen los toreros. Pero bueno, no surgió tanto el tema de torero, sino más de ganadero. Pues hemos tenido con la gente, con los caporales, con la gente que nos ayuda, pues siempre, aunque vas en caballo, aunque hay días que los animales están tranquilos, pues hay algunas faenas, hay algunos trabajos que pues nos han puesto a prueba o que han puesto a prueba a los caballos. Y bueno, sí ha habido tanto del equipo de caporales, ¿no? Si se han caído, los han lastimado, pues precisamente porque es un animal bravo, ¿no? Y es un animal que hay que tener siempre cuidado y respeto.
2: Interesante entrevista de una probadita de lo que tendremos en el próximo capítulo de estreno de Alma y Corazón, Haciendas y Campo Bravo, justamente con la ganadería de Lorenzo Rivera. No se lo pueden perder, Juan Carlos. ¿Cuándo y a qué hora pasa?
0: Tome nota, lo dejo que escriba tantito. A ver, es el miércoles a las 5 de la tarde por Tlaxcala Televisión.
2: Ah, pero si por alguna razón se lo pierde, no lo puede ver, no se preocupe, porque el domingo a las 4 de la tarde con 30 minutos viene su repetición y también a través de las redes sociales de Corazir. No se lo pierda, no se lo pierda y vea también la repetición.
0: ¿Y qué creen, amigos? ¿Qué crees, Mari? Llegó el momento de sacar los prohibidos.
2: Así es el momento de la música con una agrupación tlaxcalteca que trae mucho ritmo y que seguramente nos va a poner a bailar. ¿Les parece bien si escuchamos a Combo Cumbia?
7: ¿Qué tal? Mi nombre es Arturo Tzompansi, soy el productor ingeniero de audio del grupo Combo Cumbia.
8: Claro que sí, de este lado la voz Su servidor Diego Chompanzi, y por supuesto también en la agrupación pues contamos con participantes como Emanuel Chompanzi en el bajo, Leonardo Chompanzi en la batería, Marco Juárez en el octapad y Noé Chompanzi en el piano.
7: Además tenemos en la guitarra a Alexis Mejía Chompanzi.
8: Y por supuesto en la sección de dancers, de bailarines, contamos con la presencia de mi compadre David Tecuapacho y Ángel.
7: De tiempo atrás, lo que es nuestro papá, siempre incursionó en la música, de ahí viene la herencia musical, yo creo. Tenemos uno de nuestros tíos que también ya tiene alguna trayectoria en esto de la música, que ahora está con nosotros en nuestro grupo. Y pues de ahí viene realmente el gusto por la música.
8: Pues ya llevamos más o menos 6, 7 años de trayectoria. Y pues nada, pues somos un grupo de cumbia 100% bailable, de cumbia 100%, dijeran por ahí chingona, ¿no? Hecha 100% en el estado de Tlaxcala. En el primer álbum que grabamos, sí hay 2, 3 canciones que son de autoría, no de nosotros, pero sí tenemos a un amigo de ahí de Morelos, que es el que nos proporciona muchas veces las letras, ¿no? Y su servidor acá, pues es el que hace, digamos, los arreglos de las canciones. Entonces, pues sí, también viene mucho, bueno, más adelante vienen algunos temitas inéditos.
7: Vienen nuevas colaboraciones, están 2 nuevas colaboraciones, pero todavía las tenemos un poquito reservadas. Va a ser una sorpresita que por ahí tenemos. Una es con un grupo de Tlaxcala y otra es con un grupo de Puebla.
8: Pues presentamos una colaboración bien bonita que hicimos con nuestro gran amigo Eladio Tabaco y su internacional vino tinto. Se llama Dame un poquitito de tu amor.

0: ellos han sido Combo Cumbia, una agrupación muy talentosa, con mucho ritmo, los ponen a bailar, ya los hemos escuchado y hemos constatado que la verdad es que traen todo para alegrarnos, para ponernos a bailar y también para conocerlos. La verdad es que hay mucho talento aquí en Tlaxcala, Juan Carlos.
1: Exactamente, y si usted se bailó, sí, te es la sensación que nos provocaba toda esta música. Y déjame comentarte que lo que acabamos de escuchar es Combo Cumbia, sí, con una participación especial que tuvieron también con la agrupación que lleva por nombre Vino Tinto, con la melodía Dame un poquito de tu amor.
0: Pues nos dejaron muy animados con esta música nuestros amigos queridos de Combo Cumbia, así como nos anima a presentarles como cada domingo el talento artesanal que tenemos aquí en Tlaxcala. Este talento artesanal que ha conmovido no solo a propios sino también a extraños, Juan Carlos.
1: Y ha sido reconocido no solamente a nivel local, sino también estatal y nacional, por lo cual es importante que también en ese programa se les dé a conocer.
0: Pues sí, ellos son de San Pablo del Monte, a donde tú te fuiste, tuviste una entrevista bien especial con una familia. Ellos son Francisco Fuentes y Laura Capilla, quienes nos van a mostrar cómo se hace la pintura popular a base de popotillo allá en San Pablo del Monte.
2: Esto empezó con mi familia y ya ahorita mi esposo y yo ya con mis hijos, ya llevamos aquí 28 años trabajándolo.
3: Yo lo vine a conocer cuando conocí a mi esposa y ellos trabajaban el popotillo y yo me gustó. Y ya cuando nos casamos, pues ya empezamos a, ella me enseñó y ya empezamos a trabajar. Nosotros como cuarta generación que ya somos un taller familiar, somos cuatro, mi esposa y mis dos hijos. Ya llevamos premios ganados, ya ahorita llevamos como 40 premios en los 28 años que llevamos trabajando el popotillo.
2: La varita esta se llama popotillo, la conseguimos en las faldas de la Malinche. Este es el natural, lo teñimos con colores de diferentes y ya sobre un papel bond lo enceramos y lo vamos recortando pedacito por pedacito, conforme lo requiere el paisaje, también ya vamos poniendo los colores que se necesita.
3: Menos laborioso el trabajo, porque hacían cosas más, como más sencillas, más, más rápidas. Y ahorita nosotros hemos implementado muchas cosas, como ya hacemos el águila, ya hacemos el calendario azteca, que llevan más trabajo, y trabajos grandes de concurso, como este de los niños mártires, que ganó mención honorífica hace un año. Y ahorita este año, que fue el gran premio estatal acá en Tlaxcala, ganamos segundo lugar.
2: Al terminar el trabajo, ya lo aplanamos y le echamos el sellador y el barniz para que ya no se les desprenda el popotillo, porque de hecho como lleva cera, pues se les puede desprender. Y de ahí ya le echamos resistol al plato y ya colocamos el trabajo y ya se pone para vender. Nada más se limpia con una brochita en seco, no con un trapo húmedo, no, solo con una brochita en seco.
1: ¿Cómo se llama el taller?
3: Artesanía de Popotillo Fuentes.
0: Muchísimas gracias por esa entrevista a los amigos allá en San Pablo del Monte. Les reiteramos nuestros saludos, les mandamos un fuerte abrazo. La familia de Francisco Fuentes y Laura Capilla, que la verdad nos sorprenden con su creatividad, su paciencia y todos los diseños que tienen, Juan Carlos.
1: Bueno, nos tocó ver todo el proceso que realizan, y la verdad sí nos llamó mucho la atención. Hacen réplicas de muchas cosas, de lo que le pida también el cliente, y ellos, pues ni tardos ni perezosos, lo sacan y muy bien. De las imágenes y de los que pudieron ver en redes sociales, pues se dieron cuenta del arte que ellos llevan.
0: Es así como estamos cerrando este programa. Muchísimas gracias por su atención. Como siempre, un placer haber estado con ustedes.
1: Juan Carlos Ávila Cruz.
0: Y Marisol Sánchez Pérez. Recuerden que tenemos una cita en su programa de los domingos por la noche.
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buenos días, 6:05 a.m. Bienvenidos a Buenos Días, Señor Rock. Hoy, señoras y señores, ya estamos viviendo otro día más. Hoy, gracias al Capi Guarneros esta mañana. Excelente día, mi Capi. Por supuesto, este 6 de julio, año 2026, las efemérides destacadas para este día y, por supuesto, tal día como hoy, recordando aquellos años increíbles de rock and roll y algunos géneros, por supuesto. Y bueno, pues la manera de ponerte en contacto muy fácil, 241-114-9821. ¿Qué tal? Desveladnones un poco, ¿no? Ayer, bueno, pues con esta magia que nos hizo vivir la selección mexicana y, bueno, sin entrar en controversia, pues la verdad es que fue como un enamoramiento fugaz, ¿no? Yo lo veo así, un enamoramiento en donde terminamos decepcionados. Pero bueno, dirían por ahí, así es el amor. En fin, 6:06 a.m. y el 6 de julio de 1925 nace allá en Highland Park, en Michigan, este cantante y compositor llamado Bill Haley. ¿Qué tal, eh? Uno de los artistas, pues, que más hizo, de alguna manera, por el nacimiento del rock and roll de los 50, hasta tal punto que se dice que fue, pues, la primera estrella genuina del rock junto a His Comets. Y bueno, pues ya juntos, llamado Bill Haley and the His Comets. Y tuvieron el éxito increíble, esta canción Rock Around the Clock, Shake Rattle y también See You Later, Obligator. ¿Qué tal, eh? Además de vender 70 millones de discos, lamentablemente muere en Texas a los 55 años de edad, el 9 de febrero de 1981. Y hoy recordamos, pues, el nacimiento de este gran, gran hombre, sin duda alguna, y que hiciera tanto por el rock and roll de los años 50. Y también 6 de julio de 1964 se estrena en el Pavilion Theatre de Londres esto titulado I Heart Days Night, una de las películas protagonizadas por The Beatles. El tiempo, pues, le ha recordado como uno de los mejores films musicales de todos los tiempos. Y por ello hoy lo recordamos, 6 de julio de 1964, tal día como hoy. Así que gracias por acompañarnos, está amaneciendo, hay cosas que hacer, la vida sigue su curso y hoy, por supuesto, a través del 241-114-9821, bueno, pues vas a pedirnos esa rolita que tanto te gusta. Así que acompáñanos y vamos a escuchar a The Beatles, más adelante tu música, ya lo sabes, aquí en el 100.3. Yo soy Reina García, muy buenos días.

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1: Las 6 de la mañana ya con 18 minutos y no se les olvide que tenemos una cita, así es, uniéndote al Croquetón FM, una caminata con causa para los lomitos sin hogar el próximo sábado 18 de julio a las 8:30 de la mañana. 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Salimos desde FM Centro conectando generaciones y llegamos al Parque Andén. 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Por seguridad, todos deben ir con correa y tu donación de croquetas. 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No faltes el próximo 18 de julio, 8:30 de la mañana, aquí en Avenida Juárez 2101. ¿Qué tal, Bueno, pues únete a este croquetón. 6 de la mañana con 20 minutos. Gracias al buen Junior que hoy estuvo muy, muy pendiente desde esta mañana. Y, por supuesto, un saludo a todo San Pedro Tlacuapan y a la familia Yapanteca. Por supuesto, a Mari le extrañamos hoy. Le mandamos un saludo. Espero que se encuentre bien. Y la terminación 9958, como siempre, esa postal que nos levanta el ánimo. Y en esta mañana sí lo necesitamos doble porque es lunes. Siempre cuesta. 6 de la mañana, 20 minutos. Más música. Bon Jovi.
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5: Adivina, adivinador. Las encuentras en cada esquina. Te acompañan en las fiestas y es casi imposible resistirse a ellas. ¿Ya sabes qué son?
6: Exacto, las papitas y las frituras. Pero ¿sabes todo lo que contienen? No te dejes llevar solo por el antojo. Acompáñanos a descubrir el estudio de calidad.
7: Revista del Consumidor.
6: Las papas y las frituras forman parte habitual de la dieta de muchas personas mexicanas. Pero ¿sabías que las frituras que consumes son resultado de la transformación de un alimento originario de América? La papa y otros ingredientes como el maíz y el trigo son transformados en botanas mediante procesos como el corte, la fritura y el sazonado. De acuerdo con datos de Statista, en 2025, el consumo de botanas saladas en México alcanzó un promedio de 10.9 kilos por persona, lo que refleja su amplia disponibilidad y arraigo en los hábitos de consumo actuales.
5: Y ante la gran variedad de papas y frituras de maíz y trigo, el laboratorio se dio a la tarea de analizarlas para que sepas exactamente qué estás consumiendo. Se analizaron 67 productos en total, 33 papas, 4 productos a base de papa, 24 botanas de maíz y 6 botanas de trigo. Al examinarlos, se verificaron distintos aspectos. Se comprobó que la información en las etiquetas de los productos cumpliera con la norma oficial mexicana.
6: Además, para analizar el contenido dentro del empaque, se comprobó que todos los productos cumplieran con las cantidades declaradas de contenido neto, sodio y contenido energético.
5: También se analizó el aporte nutrimental, es decir, la cantidad de proteínas, grasas y carbohidratos, los principales componentes que aportan energía a nuestro cuerpo. Sin embargo, no hay que olvidar que es importantísimo mantener el equilibrio en su consumo.
6: ¿Cuáles fueron los resultados? Todos los productos cumplieron con el contenido neto declarado. Sin embargo, existen 7 productos que contienen más sodio del que declaran, 5 de la marca Great Value, los Sabritones Rodaca sabor sal y limón y los Totis Donitas chile y limón. Otro producto que no cumple con lo que declara es Bocados Bocachitos, ya que en su empaque indica que contiene queso, pero no es así.
5: Y hablando de veracidad, estos productos contienen más grasa de la que declaran. Las papas Great Value Jalapeño Crujientes, Sol Tubi Papa Adobadas, Totis Pops, Valley Foods Potato Chips Limón Crujiente, Totis Pops Corte Casero y las Valley Foods Potato Chips Rich Crujiente. También las frituras de trigo que excedieron la cantidad de grasas declaradas fueron chicharrones de fuego y chicharrones sabor chile limón, ambos de la marca Great Value. Y en cuanto a las frituras de maíz que no cumplen son Bocados Bocachitos, Churritos Natural Sol, Doritos Nacho y los Takis chile limón.
6: Las siguientes papas fritas que contienen menos proteína de la que declaran: dos de la marca Great Value en sus sabores queso jalapeño y adobadas, Sol Tubi Papa Rifaditas y Totis Paps Corte Casero. En el caso de las frituras de maíz, Fritos sabor chile y limón, Quesabritas, Rancheritos original y Tostitos. Y por último, las frituras de trigo, Sabritones Rodaca. Oaxacas, sabor sal y limón, y Totis, donitas limón y sal.
5: Lo mejor para consumir estos productos es seguir las siguientes recomendaciones. Aunque las botanas tienen una vida en anaquel bastante amplia, no te confíes. Verifica siempre que el empaque esté íntegro y que la fecha de caducidad esté vigente. Conserva el producto en su empaque original bien cerrado, a temperatura ambiente y lejos del calor o la luz solar directa.
6: La Organización Mundial de la Salud recomienda no exceder los 2.000 miligramos de sodio al día, lo que equivale a menos de 5 gramos de sal. Una sola bolsa de estas botanas puede cubrir más de la mitad de ese límite. ¿Te imaginas? Recuerda que el consumo frecuente de estos productos procesados contribuye al sobrepeso y la obesidad.
5: Ojo, si vives con hipertensión arterial, diabetes, sobrepeso u obesidad, lo mejor es evitar o limitar su consumo debido a su alto contenido de sodio y grasas saturadas. Disfrútalas de vez en cuando y compensa siempre con una dieta rica en vegetales y actividad física. Tu cuerpo agradece los buenos hábitos.
6: Mantener una alimentación moderada, adecuada y equilibrada es la clave para prevenir enfermedades como diabetes o las cardiopatías. Pequeños cambios en tu dieta diaria pueden marcar la diferencia. Revista del Consumidor Radio.
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6 de la mañana, ya con 37 minutos, 6:37 y más música, por supuesto. Y en esta mañana nos vamos con nada más ni nada menos, señoras y señores, los pioneros del rock and roll. Y bueno, esta mañana seguramente habrás escuchado alguna rolita, un súper, súper clásico, que además de ello, bueno, pues fue una brillante interpretación. Espero que hayas escuchado esta canción alguna vez. Chécate el dato.

¿Qué tal? Así es, tienes toda la razón. Y sobre todo porque esta emblemática balada en realidad es brillante. Y sí, fue una brillante adaptación del éxito estadounidense llamado The Under of the Rat Walk de The Drifters. ¿Qué tal, eh? The Drifters es, bueno, pues un grupo muy longevo. Es un grupo vocal afroamericano de Remnant Blues y también de Dub Wop, que fue muy popular entre los años 1953 y 1962, que en varias ocasiones, bueno, tocaría en algunos escenarios para abrir algunos conciertos de aquella época de rock and roll. La revista The Rolling Stones lo colocó precisamente en el puesto número 81 de la lista de los 100 mejores artistas de todos los tiempos. Y en el año 2012 fue el número 1, imagínate nada más. Para 1998 fueron incluidos en el Salón de la Fama de los grupos vocales y adaptados de la nostalgia y la energía de, por supuesto, del norte de México. Y esta agrupación, bueno, pues no se quedaría ahí, porque la agrupación de los Abson, bueno, pues que fue originaria de Agua Prieta, Sonora, le imprimió su sello particular a esta melodía, impactando obviamente culturalmente a todos los medios y sobre todo, bueno, pues de la época de oro del rock and roll. Así que imagínate nada más escuchar a los Abson con una de las canciones pues más emblemáticas de aquellos años. Imagínate nada más, increíble. Y por ello, aquí te la presento, la versión en español.

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11: Las 6 de la mañana y 48 minutos, 49, ha cambiado el reloj en cabina. Bueno, te voy a dejar con la comezón musical y esta mañana espero que de verdad sea un día sumamente provechoso, que hoy lo puedas disfrutar al máximo. Y por supuesto tenemos una cita hoy 6 de la tarde en La Verdad Encuerada, así que no te lo puedes perder. Yo soy Rena García de Rivera, gracias por acompañarme y hoy la comezón musical, recordando 6 de julio, tal día como hoy de 1985, el señor Phil Collins consigue el número uno en la lista de singles de los Estados Unidos con su tema Subsidio. ¿Qué tal, eh? Y que durante una semana dentro de su disco No Jacket Record, bueno, pues está justamente en lo más alto de la lista de álbumes en su séptima semana. Obviamente hay que aclarar, no consecutiva, pero obviamente tuvo muchísimo éxito. Así que hoy es digno de despedir este programa y por supuesto con una súper, súper rolita para terminar de dar ese salto fuera de la cama. Y si estás de vacaciones, no te preocupes. Quédate ahí. solo disfruta la música. Gracias por haberme acompañado, 6 de la mañana, 49 minutos, y que el rock te acompañe a donde quiera que vayas. Bye, bye.
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0: Muy buenos días, ¿cómo le va? Bienvenidos a Centro Informativo de la Mañana. ¿Qué canción podría ser cuando estás triste, estás enojado, estás decepcionado? ¿Cuál podría ser?
1: Pues sí, un poquito, ¿no? Vaya, sin Dolores restar Mercado, en México. Buenos días. Muy buenos días, Eric. Buenos días a toda la auditoria, a quienes nos siguen a través de redes sociales. Sí, no puedes evitar la decepción porque viste a un equipo con garra, con corazón, con técnica, ¿no? Que jugó de igual a igual.
0: Hoy estamos preguntando eso. Uh-huh. ¿Usted considera que quedó a deber la selección
1: Yo
0: mexicana?
1: Yo creo que no.
0: Yo creo que también. No, a no diferencia de otras selecciones.
1: Nada que reprocharles. Nada. Bueno, a lo mejor que nos hizo soñar, que nos hizo ilusionarnos. Y que, pues, no, al final tenemos este resultado.
0: ¿Sabes? No sé si te pasó a ti, Dolores, en esta mañana, que es como cuando... ¿Te acuerdas de la famosa alternancia cuando llegó Fox?
1: Que esperabas algo diferente.
0: ¿No? Que te levantes
1: al amanecer.
0: Caray, ¿y ahora qué sigue? ¿Otra vez? ¿Otra vez vamos a estar pendiente de lo que dicte la clase política? ¿Otra vez tenemos que voltear a ver eso que tanto les gusta a algunos y que... Yo creo que a la sociedad, pues está visto que no anda muy interesada en los mismos temas, no lo sé. Y que después cuando vino esa también promesa de que se acabó la corrupción y todo, y que te despiertes y dices, pues esto sigue, por supuesto.
1: O un poquito más antes, cuando en el 94 me parece, ¿no? México iba a ingresar al primer mundo también.
0: Ah, bueno, con Salinas, ¿no? Uh-huh. Pero... No sé si estás de acuerdo, con Salinas fue como un paso progresivo, cuando ya estaba el ejercicio del poder, ¿no? Pero bueno, pues ahora está determinado que el deporte más popular, porque ayer ganó en ciclismo México, Pato Howard también ganó, pero no alcanza a llenar las expectativas de una sociedad, no sé si futbolera, o en un deporte sumamente popular como es el fútbol, pero bueno, finalmente es, y nos puso la atención, como dices, nos ilusionó, no sé tú, Dolores, pero cuando se mete el primer gol de México, dice, se puede, cuando mete, ¿no?
1: Sí, y que como muchas, bueno, dices tú, yo creo que es el deporte más popular, no es que necesariamente todos seamos futboleros,
0: ¿no?
1: Pero cuando vienen, por ejemplo, en el caso del fútbol mexicano, la liguilla se vive diferente que el resto del torneo, y entonces si el equipo de tu preferencia, ya sea por el lugar donde naciste, por la familia en la que te formaste y sigues la tradición familiar de irle a tal o cual equipo, y te interesas más cuando viene esto, se vive la liguilla y se vive diferente, es cuando dices, sí, claro, todos somos expertos, todos somos directores técnicos, y te involucras y empiezas a conocer un poco a los jugadores, que eso pasó mucho en este mundial, ¿no? La relación,
0: las
1: incluso...
0: Las historias, ¿no? Las historias de vida.
1: Sí, la relación, el ejemplo, el compañerismo, y por supuesto hasta la vida familiar de algunos jugadores que se viralizaron en redes sociales, pues todo esto forma parte del aderezo de cómo los mexicanos vivimos este mundial, del que además, bueno, se es anfitrión y el poderío o el emblema que resulta ser el Estadio Azteca, hoy Estadio Ciudad de México, Estadio Azteca, Estadio Banorte, como prefieras llamarle, pues todo esto se conjuga.
0: Yo le
1: y
0: estaca.
1: sí, hasta aquel que dijo, no me despierta el menor interés, no me emociona, bueno,
0: volteaba,
1: pues se involucró,
0: por supuesto,
1: y sí soñamos, a lo mejor no con la Copa del Mundo, pero pues
0: por
1: con
0: menos este
1: seguir
0: partido,
1: avanzando.
0: Este partido se esperaba como la emoción y el sueño cuando te enfrentas a que Noruega iba a estar, si hubiera pasado. Pues dices, ya hasta ahí llegaría a México. Pero esta ilusión, que es la ilusión que miles y millones de mexicanos creo que se tiene o que se espera de la vida cotidiana, Dolores. Porque imagínate que no hubiera pasado este mundial, ¿Qué nos estuviera emocionando?
1: Porque además es eso, es una distracción, que no distractor, me parece que son
0: no.
1: cosas diferentes.
0: Yo creo que está legítima, ¿no?
1: Y claro, porque te mereces como, ¿sí? como persona una ilusión como esta, una satisfacción como esta. En este caso, lo que se tejió antes de este partido también fue muy importante, ¿no? Grandes leyendas del fútbol inglés diciendo, bueno, México se puede complicar, es un partido importante el que
0: y lo que dijo también después, reconociendo el trabajo que se hizo, ¿no? Pero, ¿qué hubiera pasado si no existiera este mundial? Pues quizá tampoco absolutamente nada, porque siguen ahí las desapariciones, siguen ahí los hechos delictivos,
1: nuestra realidad
0: siguen ahí todo lo cotidiano, pero creo que se vale tener
1: este
0: momento,
1: ¿no?,
0: de distracción, que bien lo dices, no es distractor, sino distracción de sueño, hasta ahí podríamos también mencionarlo como un sueño. Y a final de cuentas, hoy día yo podría decirte, Dolores, que me llevo dos cosas.
1: A ver.
0: El cómo me gustó ver a las familias
1: unidas,
0: conviviendo, que pequeños que después de una pandemia no le entienden todavía al mundo y que salieron a vivir esto. Y segundo, que definitivamente no nos va a tocar, por lo menos a ti y a mí, Dolores, otro mundial aquí en casa. Yo creo que ya fue lo último que vivimos un mundial en casa. Y que quizá las condiciones estaban, pero bueno, también hay que aceptarlo, como en la vida misma, muchas de las cosas, ¿no?
1: Pues sí, y a disfrutar y a reconocer el esfuerzo realizado por la selección. Insisto, creo que no se le puede reprochar nada. Es el nivel que hay en nuestro país. Es un mundial también de sorpresas. Brasil, ¿no? Lo que sucedió. Y Canadá, también otro de los anfitriones, está fuera de la competencia. Y pues a seguir disfrutando ya con la mesura, yo creo, que tiene esta competencia mundialista, porque pues es justamente...
0: ¿Qué sigue, Dolores? ¿Qué mejor sigue? Porque a mí esa parte es la
1: que... Pues yo creo que ya volvemos a nuestra realidad.
0: Es que, pero esa realidad es la que no me gusta, de verdad.
1: Pero...
0: ¿Sabes por qué?
1: Sigue siendo.
0: Sí, claro, pero veo y otra vez que sí es él, que sí es ella, que sí...
1: Y más cuestiones, ¿no? La económica, la seguridad,
0: la corrupción,
1: la educación. Vaya, eso, quizá pusimos una ligera pausa en cuanto a verla, pero ahí estaba. Y pues ahora voltear de nueva cuenta a la rutina.
0: De verdad, no se puede pensar.
1: Pues ojalá que haya, yo creo que el tema está en tener mejores ciudadanos, mejores servidores públicos, que actuemos todos ciudadanos, servidores públicos con legalidad, con transparencia, con compromiso, con vocación, cada quien haciendo lo suyo.
0: Hasta con el sentido de crecer como seres humanos, y para eso te voy a invitar a algo, Dolores.
1: A ver, cuéntame. Ah, ya, ¿no? ya te vi que cumpliste tu aportación este fin de semana, está aquí afuera, de hecho.
0: Pero no veo a esa clase de política que le encanta decir que son re buenos. No los veo.
1: Y la verdad sería fantástico que se sumaran a esta iniciativa.
0: No veo a los empresarios, por ejemplo, ¿no?
1: Bueno, dales tiempo. No tengo confianza todavía. ¿Son amigos o no son amigos?
0: A ver.
1: Cuando te dicen amigo, Eric.
0: Pues a ver, ¿no? Amigos, a ver. ¿Qué, nos vamos a esperar al tiempo de reposición?
1: No. Ay, mientras más pronto, mejor. Déjame decirte que sí metiste presión. Y bueno, yo traigo ahí mi contribución. Al ratito la pongo y hago entrega formal. Y bueno, ojalá, pues sí, amigos, conocidos, seguidores, público, radioescucha de FM Centro, se sumen a este croquetón 2026 para ayudar un poquito, para darle una patita a el albergue San Francisco de Asís, que se dedica a pues cuidar perritos rescatados de la calle, y que estos perritos estén en plena forma para pues recibir el calor de una familia.
0: A ver,
1: ¿no? A ver, ¿de qué se trata? Cuéntanos.
0: 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Saldremos de aquí de FM Centro conectando generaciones y llegamos al Parque Andén. 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Bueno, pues tráigase a su Lomito con su mejor disfraz para que robe las miradas. Por seguridad, todos con correa. La donación de croquetas, entre más, mejor. ¿Dónde van las croquetas? Precisamente, ya lo había dicho Dolores Mercado, al albergue canino San Francisco de Asís, donde cuidan a perritos rescatados en espera de un hogar. La participación hace la diferencia. 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Ahí es donde podemos ponerle, ¿no? Ya se acabó el fútbol. Ahora sí, vamos a empezar a ayudar. ¿Cómo se llaman tus perritos, Dolores?
1: Uno, los chiquitines, Alo, Chiquis y Nena, un poquito más grande. Y ahí aquí está. Van a estar.
0: Aquí van a estar los
1: por
0: tres.
1: Por supuesto, sí.
0: Perfecto.
1: Y a lo mejor una agregada cultural, eso ya lo veré.
0: Ah, perfecto. Bueno, pues ya está. Y lo invitamos a usted, amigo empresario, aunque no sea empresario, desde uno o dos kilitos, no pasa
1: todo absolutamente nada. Todo suma y tráigalo. Todo es bienvenido.
0: Ya a partir de hoy, empiece a hacerlo, por favor.
1: Ahora que si su generosidad es más grande, pues juntos vamos a ayudar todavía claro, más a supuesto. Este albergue.
0: Un poquito más. Amigos que andan ahí, según hoy, muy preocupados por la sociedad, porque van a solucionar todo estas problemáticas que tenemos, tienen la varita mágica, bueno, pues comiencen con esa varita mágica a ayudar, ¿no?
1: Pues.
0: Y hasta nos sacamos la selfie.
1: Bienvenida la ayuda.
0: ¿No?
1: Por supuesto. Y
0: a veces. Tanto les gusta.
1: A veces quienes menos tienen son los que más dan, ¿eh? Porque no se trata de dar lo que nos sobra. Se trata de dar de corazón, hacer un esfuerzo. Y la verdad es que, pues también depende de la variedad. Porque hay muchísimas marcas y varios precios.
0: Sí, entonces, no importa, pero que traiga.
1: Todo es bienvenido.
0: Bueno, pues ahí está, para que usted lo piense, lo considere después de esto que vivimos el día de ayer, pues sigue la vida y hay que seguir participando. Y de eso se trata la ciudadanía, no el pueblo. Ajá. Ahora, en lugar de recibir, ¿qué le parece si da? 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
0: 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Y de esta manera vamos a iniciar. Bienvenidos. Muy buenos días. Habitantes de San Pedro Catepec denuncian falta de información y exigen transparencia sobre el proyecto de polo de economía circular.
1: El indicio de obra del IMSS en Iscotla, Chautempan, genera inconformidad entre la población y agresión a funcionario federal que resultó con lesiones graves. Elementos de seguridad replegaron a la población y trasciende la detención de dos personas.
0: Conflicto entre familias presuntamente vinculadas al narcomenudeo podría estar detrás de hechos violentos de Nativitas, señala el secretario de Seguridad Ciudadana.
1: Viable regular el uso de celulares en las escuelas siempre que se respeten los derechos humanos, considera la Comisión Estatal de Derechos Humanos.
0: Se lo habíamos advertido, quedarán pendientes el puente a desnivel y el techado de la Plaza de Toros en Apizaco, así lo reconoció el alcalde Javier Rivera Bonilla.
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3: El pronóstico del tiempo.
1: En este momento, la temperatura ambiente en la ciudad de Tlaxcala es de 13 grados Celsius, la máxima se espera de 23, con un pronóstico de lluvias a las 2 de la tarde, el atardecer a las 7:15. En Apizaco, en este momento la temperatura ambiente es de 12 grados Celsius, la máxima también se espera de 23, con un pronóstico de lluvia a las 6 de la tarde, y bueno, se espera un día nublado a medio nublado. Tome sus precauciones.
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0: 541-114-9821 es el número para que usted participe. Y definitivamente, pues, vemos que hoy lunes como que...
1: No, bueno, es que no hay ánimo.
0: No hay ánimo. No,
1: no hay ánimo.
0: O sea, ya se acabó el Mundial para los mexicanos.
1: No, pues yo creo que no. Para los verdaderos aficionados, apasionados del fútbol, van a seguir pendientes.
0: ¿Pero cuántos serán?
1: Pues un porcentaje muy, muy, muy menor comparado con toda la marea verde que se provocó, esta marea verde.
0: Sí, así es. Yo creo que para la mayoría ya se nos acabó ya.
1: Oh, ya. Bueno.
0: Vámonos con información. Habitantes de San Pedro Ecatepec denuncian falta de información, exigen transparencia sobre el proyecto de polo de economía circular. Edwin, bueno, nos informas de esto, pero también hay que decir que ya han sido convocados a varias reuniones de esta, de la información. Yo no sé por qué la declaración de que falta información. Quizá lo que hace falta son los datos que iban a sacar precisamente expertos en torno a el impacto del uso del suelo, el impacto económico, todo esto que ya se ha venido diciendo, quizá a eso se refieran. Te saludo con gusto y te escuchamos.
2: Eric Valores, muy buenos días, los saludo con muchísimo gusto a ustedes y a todo el auditorio. Así es, Eric, efectivamente, a pesar de que ya ha habido convocaciones con respecto a informar a la ciudadanía con el tema del polo de economía circular, lo que principalmente se demanda en esta ocasión es que no han sido directos con ellos, no han sido del todo honestos hasta cierto punto y no han dado clara información de lo sucedido, y pues básicamente eso sigue siendo la problemática principal de toda esta situación, además de la represión que hubo el pasado 25 o 24 de junio. Pero pues integrantes de Asamblea y del Pueblo Organizado de San Pedro Ecatepec aseguraron que su principal demanda es contar con información clara, transparencia en el proceso y respeto a la decisión colectiva de la comunidad respecto al proyecto para instalar el polo de desarrollo de economía circular. En conferencia de prensa, representantes de la población señalaron que, contrario a lo expresado por las autoridades estatales, nunca han recibido reuniones informativas, mesas de trabajo o acercamientos oficiales para explicar el alcance del proyecto. Por ello, afirmaron que las declaraciones sobre una supuesta socialización de la iniciativa no corresponde a lo ocurrido dentro de la comunidad. Escuchemos.
3: De desinformación desplegada en los comunicados del gobierno del estado, los cuales no reflejan la realidad del territorio, no reflejan la realidad de nuestra vivencia. Rechazamos rotundamente que nos muevan intereses partidistas o ajenos.
2: Los representantes de la Asamblea indicaron que la inconformidad no radica únicamente en la existencia del proyecto, sino en la manera que aseguran se ha desarrollado este proceso. Explicaron que falta información, la ausencia de mecanismos de consulta y las acciones emprendidas por quienes buscan impulsar la iniciativa han generado incertidumbre y desconfianza en las familias de San Pedro Atlangatepec. Asimismo, recordaron que los hechos ocurridos el pasado 24 de junio, cuando un operativo de la comunidad dejó personas lesionadas, situación que señalaron marcó un punto de quiebre en la relación entre la población y las autoridades. En el sentido, insistieron que cualquier diálogo debe construirse con respeto y sin actos que puedan interpretarse como intimidación. Escuchamos.
4: Lo que debió haber sido una jornada de diálogo o de legítima manifestación pacífica se convirtió en un escenario de represión, violencia y vulneración de los derechos humanos. Como comunidad, no podemos ni debemos permitir que el silencio o la distorsión de los hechos oculten la realidad de nuestro pueblo. Debido a esto, hacemos llamado a inicio a esta rueda de prensa para poder acotar versiones y para poder también dar a conocer nuestra versión.
2: Finalmente, los habitantes reiteraron que no se oponen al desarrollo ni a los proyectos de inversión. Sin embargo, enfatizaron que cualquier propuesta debe presentarse con total transparencia, información suficiente y garantizando el derecho de comunidad a participar en las decisiones que afecten a su territorio. Además, hicieron un llamado a las autoridades estatales para privilegiar el diálogo abierto con la población y respetar la voluntad de la comunidad en cualquier determinación relacionada con el proyecto de economía circular. Eric Dolores, en reporte.
0: Muy bien, bueno, pues ahí tiene usted este tema que, le digo, Tengo entendido que se han tratado de dar la información. Quizá lo que falta es mayor argumentación, Dolores, que convenza a esto. O también el trabajo político de quienes deben sensibilizar a la población. No lo sé, pero bueno.
1: Pues de cualquier manera esta situación tendrá que continuar. Lo cierto es que de parte del gobierno del estado, a través del coordinador de comunicación social, señala que sí ha habido acercamiento, que sí ha habido esta información. Daremos seguimiento puntual, Edwin, muchas gracias. Ahora vamos con Hugo Paredes, porque este domingo, pues el inicio de una obra del Instituto Mexicano del Seguro Social en la comunidad de Iscotla, en el municipio de Chautempan, generó inconformidad y hasta un enfrentamiento que terminó con lesiones graves hacia un funcionario federal. Hugo, y los elementos de seguridad participaron activamente para tratar de contener las expresiones de inconformidad. Sin embargo, bueno, pues hay videos que circularon ampliamente en redes sociales. ¿Qué pasó? Cuéntanos. Buenos días.
5: Gracias, Dolores, Eric, auditorio. Buenos días. Momentos de tensión se vivieron ayer domingo por la mañana en la comunidad de Guadalupe Iscotla, municipio de Chautempan, durante el inicio de la construcción del proyecto integral de salud del IMSS. Luego de que un grupo de pobladores que se oponen a la obra, todavía se oponen a esta obra, intentó impedir los trabajos y fue replegado por elementos de la Secretaría de Seguridad Ciudadana, quienes utilizaron agentes irritantes para dispersar a los manifestantes. Durante los hechos fue agredido Manuel N., representante del gobierno federal en Tlaxcala, quien resultó con lesiones de gravedad de acuerdo con la información disponible. Trascendió que dos personas fueron detenidas por su presunta participación en la agresión o por incitar en este sentido. De manera extraoficial, entre los asegurados se encontraría Mariano N., representante popular de la comunidad, además de otra persona. Hasta las 18 horas de ayer, ninguna autoridad había confirmado oficialmente las detenciones ni la identidad de los presuntos involucrados. De acuerdo con la versión oficial, un grupo reducido de habitantes agredió verbal y físicamente a trabajadores y funcionarios que participaban en este arranque de obra, además de intentar impedir el desarrollo del proyecto, por lo que fueron activados los protocolos de seguridad para proteger a los presentes. La agresión contra el representante del gobierno federal dio origen a una investigación por parte de la Fiscalía General de la República, instancia que determinará las responsabilidades correspondientes. El gobierno del estado informó que el proyecto integral de salud fue aprobado por las comunidades de Guadalupe Iscotla y Santa Cruz Guadalupe durante las asambleas de consulta realizadas los días 12 y 14 de junio, respectivamente, con el acompañamiento del Instituto Nacional de Pueblos Indígenas, la Secretaría de Gobernación, el IMSS y autoridades estatales, municipales y comunitarias. El complejo contempla la construcción de una unidad de medicina familiar, plus un centro de educación y cuidado infantil y una unidad de hemodiálisis. Aunque el sector de habitantes mantiene su oposición al proyecto, las autoridades estatales sostienen que la obra cuenta con el respaldo expresado por ambas comunidades durante el proceso de consulta realizado, como lo mencionábamos, hace algunas semanas. La información, Dolores.
1: Y lo que están defendiendo estos habitantes inconformes es básicamente canchas deportivas, ¿no, Hugo?
5: Es correcto, es lo que defienden, mencionan que pues estas canchas ya llevan años y que pertenecen a la comunidad, ya comentábamos. Hubo una asamblea hace 15 días donde la mayoría de estos habitantes pues aprobaron que se construyera este complejo de salud, así es que vamos a ver pues en qué termina todo esto.
1: Estaremos muy pendientes, Hugo, gracias.
5: Buenos días.
0: Y en más información, luego de los hechos registrados durante la mañana de este domingo, habitantes de las comunidades de Guadalupe Iscotla y Santa Cruz Guadalupe que participaron en las asambleas consultivas acudieron al sitio donde se desarrolla el proyecto integral de salud de Chautempan para manifestar públicamente su respaldo al inicio de las obras. Las y los pobladores reiteraron que el proyecto fue aprobado durante las consultas comunitarias realizadas los días 12 y 14 de junio, respectivamente, mediante un proceso acompañado por el Instituto Nacional de los Pueblos Indígenas, la Secretaría de Gobernación del Gobierno de México, el Instituto Mexicano del Seguro Social, autoridades estatales, municipales y representantes comunitarios, por lo que solicitaron a que se respete la decisión expresada por la mayoría de las personas participantes. Durante su presencia en el lugar, manifestaron que el proyecto integral de salud representa una oportunidad para fortalecer la atención médica, ampliar los servicios de salud y generar mejores condiciones para las familias de la región, por lo que expresaron su respaldo al inicio de los trabajos y a la continuidad de la obra. Asimismo, hicieron un llamado a las personas que durante la mañana intentaron impedir el desarrollo de los trabajos para que respeten los acuerdos alcanzados mediante proceso de consulta y privilegien el diálogo como la vía para dirimir cualquier diferencia. Pausa, regresamos.
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8: Muy buenos días, amable auditorio. Si usted está viajando con dirección a la ciudad capital de Tlaxcala, tome sus precauciones ya que de acuerdo a la aplicación de tráfico esta mañana, lunes 6 de julio, se encontrará con tránsito lento en la carretera San Martín Texmelucan Tlaxcala a la altura del Trébol. Maneje con precaución al interior del municipio y principalmente en las avenidas 20 de noviembre y Vicente Guerrero. Si usted lo prefiere, busque vías alternas. Mientras tanto, en el programa Hoy No Circula estará aplicando con normalidad para autos y motocicletas con engomado color amarillo, terminación de placas 5 y 6 y holograma de verificación 1 y 2. Recuerda que esta restricción se mantendrá activo desde las 5 hasta las 22 horas. Que tenga excelente día.
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8: ¿Qué tal, amable auditorio? Si usted está manejando con dirección a la ciudad rielera de Apizaco, tome sus precauciones ya que de acuerdo a la información proporcionada y de acuerdo con la aplicación de tráfico, esta mañana, lunes 6 de julio, se encontrará con tránsito lento en la Apizaco-Tlaxco a la altura de La Maquinita. Maneje con precaución principalmente en la carretera federal México-Veracruz a la altura de Santa Úrsula. Recuerde que en este tramo carretero se realizan trabajos de bacheo. Además, al interior del municipio iniciará también el programa de bacheo, por lo que le recomendamos extremar precauciones y si usted lo prefiere busque vías alternas, principalmente en las avenidas mayormente congestionadas como la Cuauhtémoc, Ignacio Zaragoza y Juárez. Que tenga excelente día.
0: 241-114-9821. Y bueno, pues ahora ya se acabó el Mundial. Decía, ¿qué sigue, Dolores? Y pues a ver si nos invitan, ¿no? A ver si nos invitan. Precisamente de eso estamos en la línea telefónica con el presidente municipal de Huamantla, porque ya se presentó el cartel. Vamos del fútbol y a ver si nos llena el ojo, alcalde, con el programa que se tiene preparado para la feria, que además también marca una forma de las ferias más emblemáticas de aquí de nuestro estado. ¿Cómo estás, alcalde? Muy buenos días.
16: Gracias, muy buenos días a todos y un saludo a todos los que nos escuchan a través de FM Centro. Me da mucho gusto pues saludarlos en este lunes, muy contento porque justamente ya el día sábado presentamos la feria de Huamantla y nos sentimos bien contentos, ya arrancando con todo, pues con un cartel muy bueno de artistas, con las paellas, con todo, tenemos artistas internacionales, aparte de que pues bueno, la feria tiene pues características propias, donde está la noche que nadie duerme, la huamantlada, la carrera de carcachas, la carrera de burros, el repique de campanas, pues mucho que disfrutar en nuestra feria.
0: Me parece perfecto, pero bueno, pues nos puedes dar algunos detalles, por ejemplo, hablando de artistas internacionales, tengo entendido que, por ejemplo, uno de estos es el que viene a las paellas, pero en general, pues hasta Los Ángeles Azules, que ya está animando aquí Dolores para ir a verlos. Va a estar con todo, y bueno, platícanos de estos detalles, alcalde.
16: Sí, fíjate que inauguramos, bueno, primero es la coronación de la reina, que va a ser el sábado 1 de agosto, y pues es con un artistón que es Ricardo Montaner, que es muy complicado verlo más que en estadios, en auditorios, todo esto, y ahorita pues nos vista con la coronación de la reina. Luego, el día 2 tenemos a Cristian Nodal, que es el concierto de inauguración.

0: artistas, los que tenemos todavía tenemos un sorpresa, entonces pues va a estar muy buena nuestra feria, y pues los esperamos con los brazos abiertos del 31 de julio al 31 de agosto.
1: En alguna entrevista referías precisamente para Centro Informativo que derivado de las actividades del fútbol no habían podido, pues quizá darle esto, ¿no? El énfasis a la feria, pero pues prácticamente estamos a la vuelta de la esquina, alcalde.
0: Sí, pues ya estamos a menos de, pues como 3 semanas ya estamos aproximadamente. Uh-huh. Y sí, pues la verdad es que el tema del fútbol, la efervescencia, nos consumía un poco más y pues el tema del Mundial y de México, pues... pues es algo que nos absorbió un poco, pero ya era necesario presentar nuestra feria, ya lo logramos, y pues bueno, ya creo que es un mes muy bueno el de agosto, son vacaciones, entonces pues es aprovechar, visitar Huamantla estos días, y como les decía, pues la noche que nadie duerme, que hoy toca el día viernes, este gran evento que tenemos, donde son 7 kilómetros de alfombras y tapetes, que son mágicos, obviamente, que es muy familiar el evento, luego la Huamantlada, 8 días después, la carrera de carcachas que va a ser sábado 8 de agosto. Entonces tenemos muchos eventos, tenemos más de 100 eventos gastronómicos, culturales, artísticos, deportivos. Ya próximamente en unos días sale nuestro programa tanto digital, primero sale digital y luego ya sale el físico, que casi ya no damos físicos porque... Ya tú sabes que hoy en día el uso del papel lo estamos restringiendo, bueno, ya se restringe mucho, entonces ahora lo damos más digital, perdón.
2: Presidente, buenos días, le saluda Dolores Mercado. Oiga, esta carga cultural que tiene pues el reconocimiento de turismo nacional e internacional, les obliga a tener un operativo de seguridad, me imagino, muy, muy cuidadoso. ¿Cómo va a estar esto?
0: Sí, fíjate que agradezco mucho a, pues, por ejemplo, la semana pasada nos reunimos con la de interesada zona militar y con Guardia Nacional, con el coordinador de Guardia Nacional y el general de esta zona militar aquí en Tlaxcala, porque nos van a ayudar, ellos nos van a apoyar garantizando la seguridad de Huamantla, pues también Policía Estatal, el gobierno del estado, que le agradezco también mucho año con año, nos apoya con este blindaje de seguridad con Huamantla, y pues hay eventos donde se requiere mayor número de, por ejemplo, ambulancias, entonces Cruz Roja es parte esencial, bueno, todo el mes, de hecho, que nos está apoyando en los diferentes eventos, y con lo que contamos con la Policía Municipal, con Protección Civil, Bomberos del Estado, la verdad es que hacemos en agosto todos un gran equipo, y es que, por ejemplo, el 14 de agosto recibimos 250 mil visitantes y en la Huamantlada alrededor de 150 mil visitantes, entonces sí tenemos que hacer un operativo pues para cuidar primero pues Huamantla con sus 39 comunidades y obviamente a los turistas y todos los que nos visitan.
2: Y en cuanto al reconocimiento a nivel internacional que está pendiente, ¿cómo van las cosas en materia cultural justamente?
0: Sí, bien, fíjate que sabrán que las alfombras ya son patrimonio nacional. Y ahora estamos esperando, por ejemplo, ante la UNESCO, que es un reconocimiento compartido con otros estados como Uriangato, Guanajuato, donde justamente pues se quiere reconocer el arte efímero. Entonces, al parecer en noviembre, diciembre hay un tema ahí en China donde se piensa que ya se haga el reconocimiento oficial. Esto lo hacemos junto al gobierno de México y junto al gobierno del estado, pero estamos trabajando muy fuerte. Mi cronista Isabel Aquino es la que está al pendiente de estos temas, que la verdad creo que es algo que ya estábamos esperando y que, pues bueno, ojalá que ya este mismo año ya se haga este reconocimiento y se oficialice para que, pues, bueno, esto garantice que México tiene este gran patrimonio, y sobre todo Huamantla y pues nuestro estado de Tlaxcala.
2: Bueno, es una feria muy completa,
1: ¿no? Sí, alcalde, también desde luego es importante todo esto que estamos hablando de los festejos, de la tradición, de la cultura que tiene sobre todo Huamantla para hacer este tipo de celebraciones. Te pregunto acerca de también el clima que se está viviendo en Huamantla. Hemos visto que ha disminuido esa sensación que se tenía de los barrios en cuanto a enfrentamientos, en cuanto a seguridad, y esto lo refiero porque, bueno, desde luego es importante la fiesta, pero también va acompañada del ánimo que pueda tenerse precisamente en esto, lo que compone Huamantla, que son los barrios, ¿no?
0: Sí, así es. Fíjate que hemos podido trabajar con los diferentes barrios, algunos que nos preocupaban mucho.

0: mucho con el tema social, pues por usos y costumbres y algunas cuestiones de eso, tenían algún tema que no estaba bien. Y fíjate que terminando, acostumbran mucho en nuestros barrios, en nuestras comunidades, a hacer algunos bailes sonideros, fiestas en las calles, y pues lamentablemente terminaban en riñas, el exceso de alcohol en las fiestas, que muchos son la mayoría particulares, y pues ya llamaban a la policía, y pues tú sabrás, siempre les digo, pues necesitábamos alguien con cabeza fría de la familia que sea la fiesta, no pasaba, y pues bueno, pero logramos ya empezar un tema muy importante donde ya nos piden autorización al municipio, hemos ido controlando ya bastante, bastante ese tema, y la ciudadanía ha puesto de su parte, y ese tema social ha ido cambiando poco a poco las cosas, también no cambian de la noche a la mañana, pero sí la ciudadanía ha puesto mucho, mucho, mucho de su parte, y hoy se vive otro ambiente. Y fíjate que, pues, por ejemplo, en agosto la ciudadanía es bien participativa, el tema obviamente religioso ayuda bastante con, pues obviamente la fiesta es dirigida a Nuestra Virgen de la Caridad, entonces como es la participación de las comunidades hacia la basílica y todo, en agosto se garantiza una tranquilidad.
1: Muy bien, alcalde. Entonces, todo está puesto para comenzar la diversión, la celebración y, por supuesto, el refrendar las tradiciones. Pero bueno, pues también nos están llegando algunos mensajes.
2: Sí, presidente. Pues mire, en nuestra transmisión en redes sociales, José Arturo Aguilar Torres nos pide preguntarle por qué está cerrada la ciudad del abastecimiento y de la central camionera, dice, pues se iba a mandar el transporte del centro para allá y se encuentra totalmente vacía. ¿Algún comentario?
0: Sí, bueno, acabamos de inaugurarlo apenas hace menos de un mes, entonces el tema primero pues de acomodo, porque pues todo lleva su tiempo, la logística que estamos manejando con los transportistas lleva lógicamente un tiempo, no es de un día para el otro, nos tenemos ya que sentar, bueno, ya llevamos 2-3 mesas de trabajo con los transportistas, ellos tenían la mejor disposición, por ejemplo, ya están abiertas ahí las oficinas de la Secretaría de Movilidad, ahí ya pueden sacar sus placas, su licencia de conducir y todo esto. Y estamos ya próximos a sacar la convocatoria de la ciudad del abastecimiento y del mercado, bueno, en general, porque es la central de abastos y el mercado municipal, ya vamos a sacar, estamos terminando o están terminando algunos detalles para su buen funcionamiento, porque pues obviamente el lugar tiene una planta de tratamiento, tiene su propio sistema de agua, algunas cuestiones que estamos terminando de hacer y para que ya garanticemos que pues el lugar esté 100% funcional. Entonces, pues tiene un mes que se inauguró también, hablo de la ciudad del abastecimiento, y apenas hace 15 días fue el tema de la central camionera. Entonces, hay que tener un poco de paciencia. Esperamos 27 años o casi 30 para que esto funcione, y yo creo que un mes más o menos ya va a estar esto funcionando y avanzando.
2: Bueno, pues ahí está. Muchas gracias por la respuesta.
1: Alcalde, bueno, pues reiterar, por favor, a quien nos está escuchando la invitación precisamente para estos festejos que, repito, ya están prácticamente a la vuelta de la esquina, por favor.
0: Pues sí, los esperamos en Huamantla del 31 de julio al 31 de agosto. Huamantla en su casa. Esta es una fiesta no nada más de los huamantlecos, de todos los tlaxcaltecas, quiero decirlo. Nosotros pues le atinamos a que pues también no nada más se beneficie Huamantla, se beneficia todo Tlaxcala. Tenemos la cercanía con Tlaxcala, con Apizaco justamente, donde también los hoteles, cafeterías, restaurantes, todos nos vemos beneficiados con esta gran feria. Los invitamos a que nos visiten, nos participen. Ya está la venta de boletos de los diferentes eventos en línea para que entren desde mi página de internet y pues que no caigan en fraudes, porque ya empezaban a sacar algunas páginas falsas, ya decían que había boletos a mitad de precio, cuestiones de eso. A ver, solo hay una página de internet y es feriahuamantla2026.com. Entonces, necesitamos que pues entren en esta página y pues ya ahí compran los boletos, que no caigan justamente pues en cosas que son fraude, y pues los esperamos con los brazos abiertos. Nosotros ya queremos verlos en Huamantla, y bueno, visiten Huamantla los 365 días del año, no es necesario que siga, que haya una feria, una fiesta. Huamantla siempre es muy bonito, todo Tlaxcala tiene muy buenas tradiciones y todos los lugares contamos con cosas muy padres. Entonces, creo que es muy importante visitar todo Tlaxcala y pues en el mes de agosto Huamantla, obviamente.
1: Muy bien, alcalde, le agradecemos y por supuesto estaremos pendiente de estos de los festejos para seguir pues viviendo estas tradiciones de Tlaxcala. Bien dicho, no es de Huamantla, sino de todos los tlaxcaltecas, y por supuesto la invitación para más quienes nos escuchan o nos visitan de otros estados de la República, incluidos de otros países. Muchas gracias, alcalde.
0: Gracias, muchísimas gracias. Un saludo a todo su auditorio y les agradezco este espacio que nos brindan. Pues nos vemos en Huamantla próximamente. Están invitadísimos, ¿eh?
1: Por ahí nos saludamos, por supuesto que sí. El alcalde.
0: Que Dios los bendiga, que tengan buen día.
1: Igualmente, el alcalde de Huamantla, Salvador Santos Cedillo, en esta invitación de la feria, que prácticamente pasando esta ya se acabó el año, ¿verdad?
2: Bueno, pasando esta, está la de Chautempa, no, es antes. Es antes. La de Chautempa, luego la de Tlaxcala y
1: Tlaxco también.
2: Adiós 2026.
1: Bueno, Chautempa, Tlaxco.
2: Huamantla y Tlaxcala.
1: Y Tlaxcala, y se acabó el año.
2: Bien, pues vamos a Huamantla. Bien, ¿no?
1: Pues, ¿vas a torear o qué?
2: No, bueno, no.
1: ¿Te has bajado alguna vez a la...
2: No, nunca, ¿no? Nunca, y tampoco lo haré nunca.
1: Ya no. Ya. No. Bueno, pues vámonos a la pausa. ¿O qué hacemos, señor productor? Vámonos a la pausa y tenemos rápido mensajes. Buen día para todos. Se acabó el sueño y como siempre se jugó como nunca y se perdió como siempre. Recuerdo, no se hizo más que en otros mundiales. Hoy día se llegó al quinto partido porque se agregaron equipos y una ronda más, pero sigamos comprando mentiras del fútbol. Por su atención, mil gracias. Excelente inicio de semana. Muchas gracias por sus comentarios. Buenos días para reportar este perrito. La verdad no tengo la posibilidad económica para poder llevarlo a un veterinario. La verdad no sé si se deja agarrar. Está aquí por la calle Ciruelos y Gladiolas. Vuelvo a repetir, no tengo la posibilidad económica. Si pueden reportar algún otro grupo que pueda apoyarlo, se ve lastimado que al parecer tiene una patita y fracturada, y en el cuello se ve también que está sangrando. Ay, no.
2: Pues la Coordinación de Bienestar Animal quizá puedan hacer algo por él,
1: ¿no? Coordinación de Bienestar Animal, por favor, ayúdenos.
2: O en el ayuntamiento directamente también.
1: Ayúdenos, por favor, porque no estoy... Buenos días para reportar que en Covadonga no hay una fuga de agua en calle 5 de febrero y hay mucha agua regada y llega hasta la secundaria atrás del Cobat. Buen día, Eric, te envío esta foto de una talachería que están en la calle Centenario Privada de Toros, atrás de Soriana. Siempre están apartando lugar con sus llantas y aparte deja llantas enfrente como si fuera una su calle. Se solicita la... Lo hicimos, incluso lo publicamos en redes y ¿sabe qué? Nos llovieron de
2: críticas.
1: Buenos deseos a todos. Y sí, pues ahí sigue. Ahora hasta de estacionamiento de motos se nos mandan las imágenes. Dice ahora el gobierno de Morena, no tienen distractores, regresa la realidad. Bueno, pues lo enviamos ahorita nuevamente y lo publicamos, aunque se enojen. Pero pues es que pareciera que el mensajero ahora es el
2: responsable, ¿no?
1: Y el malo.
2: Y el que tiene que solucionar sí, y sí, en sí. Fin.
1: Bueno, en pues fin. Así las cosas. Vámonos a la pausa, regresamos.
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0: Qué bueno que sigue con nosotros, 7 de la mañana con 56 minutos. Siga participando, siga escribiendo al 241-114-9821. Y además, bueno, pues siga pendiente de la información que le estamos presentando el día de hoy. Pero vamos con Hugo Paredes. El conflicto entre familias presuntamente vinculadas al narcomenudeo podría estar detrás de hechos violentos en Nativitas, así lo señala el secretario de Seguridad Ciudadana. Hugo, te escuchamos, adelante.
1: Gracias, Eric. Buenos días. Los hechos violentos registrados recientemente en el municipio de Nativitas, entre ellos los homicidios dolosos y el ataque a una vivienda donde era velada una persona, tendría origen un conflicto entre familias presuntamente relacionadas con el narcomenudeo. Así lo reveló el secretario de Seguridad Ciudadana, Alberto Martín Perea Marrufo. Durante su participación en los diálogos circulares, el funcionario precisó que las investigaciones continúan a cargo de la Fiscalía General de Justicia del Estado, por lo que será esa institución la encargada de determinar las causas de los hechos y dar a conocer los resultados de las indagatorias. Escuchemos.
2: El domicilio donde se estaba velando el cuerpo, hubo también, y este otro tema de la camioneta que se encontró con el cuerpo calcinado. Bien, todos estos eventos ya están en investigación. Sería irresponsable de mi parte decirte que puede ser o tal cual cosa. Tenemos ya indicios, tenemos datos que nos arrojan a que sí es un tema de ajuste, de pleito entre familia, de una familia que se dedica al narcomenudeo.
1: Respecto al hallazgo de una camioneta tipo pick-up incendiada en cuya batea fue localizado un cuerpo calcinado, Perea Marrufo señaló que hasta el momento no existen elementos que permitan confirmar una relación con el ataque armado ocurrido en la comunidad de Tepactepec. Sin embargo, aclaró que esa posibilidad no ha sido descartada. Añadió que aunque la unidad portaba placas del estado de Tamaulipas, las primeras investigaciones indican que provenía de Puebla y fue localizada el pasado jueves en la comunidad de Santiago Micha, también perteneciente a ese municipio de Nativitas. Escuchamos.
2: El tema de la pick-up con el cuerpo, no hemos encontrado ahorita la posibilidad de que esté relacionado, pero no se descarta. No se descarta, te comento, son temas que ya está investigando la Fiscalía, ya no puedo yo ir más allá, sino aportar datos a Fiscalía de la información que vaya surgiendo para poder esclarecer este hecho. Pero pudiera darse la posibilidad de que sí, ¿verdad? Pero bueno, recordar que esta camioneta viene de Puebla y eso es lo que se está investigando. ¿Por qué?
1: Los hechos se registran en una zona de las limítrofe entre Tlaxcala y Puebla, donde en los últimos meses se han reportado diversos episodios de violencia, pese a los operativos de vigilancia y seguridad implementados por autoridades de ambos estados. Información, Eric.
0: Muy bien, Hugo, pero tenemos más información, Dolores.
3: Continuamos contigo, Hugo. Muy buenos días. Cambiamos de tema. ¿Es viable el uso de celulares en las escuelas siempre que se respeten los derechos de los estudiantes? El uso y la regulación, Hugo, así lo considera la Comisión Estatal de Derechos Humanos. Te escuchamos.
1: Así es, Dolores, buenos días. La regulación del uso de teléfonos celulares en los planteles educativos es una medida que puede implementarse siempre y cuando esté debidamente sustentada y garantiza el respeto a los derechos de niñas, niños y adolescentes. Así lo consideró la presidenta de la Comisión Estatal de Derechos Humanos, Jacqueline Ordóñez Brácer. La ombudsperson explicó que el organismo está en condiciones de acompañar a las autoridades educativas en la construcción e implementación de este tipo de lineamientos, ya sea como observador para identificar áreas de oportunidad o mediante una participación más directa, y si así se solicita. Escuchemos.
4: En el caso del uso de los celulares ya se venía trabajando también esa parte con colegios de bachilleres. Lo que se busca es regular el uso de los celulares en el aula, en el interior del aula, para que haya un mejor aprendizaje y dirigido a todos los actores de la institución educativa, tanto al alumnado como al profesorado.
1: Ordóñez Brácer informó que también ha sostenido reuniones con el secretario de Educación Pública en el estado, Homero Meneses, con quien ha intercambiado puntos de vista sobre la propuesta de normar el uso de dispositivos móviles en las aulas. Escuchemos.
4: El uso de los celulares, tengo entendido que se permitirá en determinadas materias, en determinados momentos, en determinados espacios. Pero eso se está construyendo, ¿no? Entonces, vamos a ir avanzando con la Secretaría de Educación. Hace un momento tuve un diálogo con el secretario y precisamente comentaba esa aportación que están haciendo para regular el uso de los celulares al interior de las aulas.
1: Indicó que aunque cualquier madre, padre de familia o tutor puede presentar una queja ante la comisión, si considera vulnerados sus derechos, una eventual regulación no implica por sí misma una violación a los derechos humanos. Precisó que para ser válida deberá ser plenamente justificada, sustentada y en un análisis de derechos y aplicarse de manera proporcional, privilegiando en todo momento el interés superior de la niñez. Y cabe recordar, Dolores Auditorio, que la Secretaría de Educación Pública anunció meses atrás que realizaría una consulta con madres y padres de familia para definir los lineamientos sobre el uso de los teléfonos celulares en las escuelas. La intención es que cada plantel establezca las reglas que mejor respondan a sus necesidades y contexto educativo. La información.
3: Bueno, pues te la agradezco, Hugo.
1: Buenos días.
0: De esa manera nos vamos a una pausa más. No se vaya, participe 241-114-9821.
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0: Las 8 de la mañana ya con 4 minutos. Gracias por continuar con nosotros. Suman 178 periodistas asesinados en México desde el año 2000. Tlaxcala permanece sin casos, Edwin. Bueno, pues afortunadamente, pero se tiene que poner mayor énfasis y el llamado, ¿no? Para estar pendiente precisamente de estas las posibles agresiones. Te escuchamos, Edwin.
10: Así es, Eric, buenos días. Efectivamente, México acumula 178 periodistas y comunicadores desde el año 2000, de acuerdo con cifras de la organización Artículo 19, dedicada a documentar las agresiones contra la libertad de expresión en el país. El caso más reciente es el de la periodista veracruzana Roxana Berenice Guzmán Ramírez, quien fue localizada sin vida más de un mes después de haber sido privada de la libertad. El informe señala que Veracruz continúa siendo la entidad más peligrosa para ejercer el periodismo, con 34 asesinatos registrados en los últimos 26 años. En Guerrero, con 19 casos, Chihuahua, Oaxaca y Tamaulipas, con 15 víctimas cada uno. Artículo 19 también reporta que la comentado 11 asesinatos de periodistas. Como contraste, el ministro destaca que Aguascalientes, Campeche, Colima, Hidalgo, Querétaro, La Tlaxcala, Yucatán y Yucatán son los únicos estados que no han registrado asesinatos de periodistas durante este periodo.
0: Le pido una disculpa, ya que la comunicación con mi compañero Edwin China se está complicando. Usted está, pues quizá tratando de interpretar lo que estamos escuchando, pero no hay claridad en esta la comunicación. Y bueno, pues esto también es derivado a veces de las fallas técnicas que se presentan dentro de esta la comunicación que le estamos presentando. Ya una serie de casos, una serie de elementos que se han hecho en los últimos años, pues refieren que México es uno de los países que representa mayor riesgo en torno a el ejercicio periodístico. Esto también hay que decirlo, sobre todo se exacerba en algunos de los estados de la República donde hay mayor presencia de grupos delictivos, pues estos sabedores de exactamente de los callos que se pisan. Y para muestra basta un botón de lo que ha acontecido precisamente en el estado de Veracruz con esta periodista que lamentablemente pues vimos en redes cómo ingresaron grupos delictivos que además tenían referencia con cuerpos de seguridad allá en el estado de Veracruz. Luego de esto, pues la pregunta evidente al gobierno, quien debería estar preocupado por los hechos, las cosas que pasan, el gobierno de Rocío Nale, que prácticamente ni se inmutó, nada más con el clásico de se abrió la carpeta de investigación, más adelante pues se encuentra el cuerpo precisamente de esta periodista. De esto precisamente de lo que le estábamos hablando, 178 periodistas que han padecido por la situación que vive este nuestro país, Dolores.
3: Y casi 500, Eric, que han denunciado algún tipo de violencia. Es una realidad que no se puede negar, es evidente que ha cambiado la relación entre el periodismo y el ejercicio del poder, entre quienes desgraciadamente son señalados como los principales violentadores de los comunicadores, que es precisamente los servidores públicos. Es la realidad y son los datos que da la organización Artículo 19. ¿Te parece que cambiamos de tema? Ahora le comento que la gobernadora Lorena Cuellar Cisneros supervisó la construcción del nuevo Centro de Convivencia Familiar dentro de la Ciudad Judicial del Estado, un proyecto que contribuirá al fortalecimiento del sistema de justicia familiar al ofrecer espacios seguros adecuados para la convivencia entre niñas, niños, adolescentes y sus familias en beneficio de los tlaxcaltecas. Durante el recorrido por el predio donde se desarrollará este complejo, la mandataria explicó que el nuevo Centro de Convivencia Familiar, conocido como SECOFAM, estará diseñado para brindar un entorno digno, cálido y seguro para las familias que atraviesan procesos judiciales, privilegiando en todo momento el interés superior de la niñez. Cuellar Cisneros precisó que los centros de convivencia familiar son espacios especializados que facilitan el cumplimiento de resoluciones emitidas por autoridades judiciales en materia familiar mediante convivencias supervisadas y seguras entre madres, padres, hijas e hijos, siempre con el acompañamiento de personal capacitado para proteger los derechos de niñas, niños y adolescentes. El SECOFAM se trabaja con un equipo multidisciplinario integrado por profesionales en psicología, trabajo social y otras áreas especializadas, quienes brindan servicios como convivencia supervisada, fortalecimiento de habilidades parentales y acompañamiento psicológico para menores de edad involucrados en procesos judiciales, promoviendo relaciones familiares sanas.
0: Bueno, pues usted también nos ha estado, en algún momento, nos ha estado preguntando acerca de estas obras, de estas promesas que también se hicieron en campaña. Bueno, pues quedarán pendientes el puente a desnivel y el techado de la Plaza de Toros en Apizaco, reconoció el alcalde Javier Rivera Bonilla. Nos estamos refiriendo al puente a desnivel que va a la salida a Huamantla, ¿cierto, Rosario?
11: ¿Qué tal, Eric? Muy buen día, te saludo a ti y al auditorio. Es correcto, el presidente municipal de Apizaco, Javier Rivera Bonilla, anunció que dos de sus compromisos quedarán pendientes por cumplir ante la ciudadanía. Se trata de la techumbre de la Plaza de Toros, Rodolfo Rodríguez El Pana, y el puente a desnivel con salida hacia el municipio de Huamantla. Escuchemos.
12: O sea, yo no me voy a dar por vencido hasta que yo me vaya, para que si yo no la hago, pues por lo menos se comience el puente a desnivel, ¿no? Que hablamos de más de 600 millones de pesos que se necesita para hacer ese puente a desnivel. Un puente a desnivel completamente factible, viable y que realmente sea funcional, ¿no? Para que no tengamos inundaciones. Cuando no se hacen las cosas bien, es por eso que luego se tienen también las inundaciones, muy independientemente de toda la basura y todos los desechos que se echan a los ríos.
11: A 14 meses de su administración, que su administración concluya, lamentó que ambos proyectos no se podrán realizar por cuestiones de tiempo y recursos. Sin embargo, aseguró que continuará con las gestiones pertinentes y sea su sucesor o sucesora quien lo concluya. En lo que respecta al puente desnivel, agilizará la circulación y evitará que haya tráfico, sobre todo por el paso del tren, y es que a su mismo es de funcionar y que genera un beneficio directo a la población. Sobre la techumbre de la Plaza de Toros, detalló que se requiere una inversión importante, siendo la pavimentación de calles una de las acciones de las más importantes y prioritarias de su mandato. Escuchen.
12: Entonces, siento que sería uno de mis compromisos, o sea, que realmente creo que no vamos a cumplir. Y otro, a lo mejor sería la Plaza de Toros, que me comprometí también a techarla y que, bueno, también se necesita de una buena inversión. Y prefiero mejor acabar de pavimentar todas las calles, o sea, que nos faltan, para que realmente podamos beneficiar más directamente a todos los que menos tienen y que han estado olvidados durante muchos años.
0: Adelante.
11: El reporte.
0: Bueno, pues ahí lo tiene usted, estas declaraciones, ¿no? Si no se culmina, bueno, por lo menos sentar las bases. Esto también en aras de que quieran, y no me refiero al color, ¿eh? Porque cuando incluso ha habido la famosa continuidad, pues Dolores, eso querías tú, yo quiero otra cosa.
3: Claro, y pero además esto que quede muy claro, no depende siquiera de voluntades locales ni estatales, depende de la gestión de recursos federales, y bueno, ahí también, digamos que este proyecto o estos proyectos competirían a nivel nacional con otras necesidades que tienen las entidades de la República, entonces veremos. Pero, ¿te parece? Continuamos con Rosario Grada, porque el Ayuntamiento de Tlaxco implementa un programa de rehabilitación de caminos rurales. Rosario, muy buenos días, te escuchamos.
13: ¿Qué tal, Dolores? Te saludo a ti también con mucho cariño. Así es, el municipio de Tlaxco, pues, y ya inició con el proyecto justamente de este programa, que es de rehabilitación de caminos rurales, con la finalidad de mejorar las condiciones de tránsito para la población. La alcaldesa Diana Torrejón así lo dijo, escuchemos.
14: Platicarte que de manera permanente se implementó un programa de rehabilitación de caminos rurales a casi 2 años de la administración, y la retro, la moto y el camión van a las comunidades y en coordinación con los comisariados o los presidentes de comunidad rehabilitan los caminos rurales. La gran mayoría de los caminos en Tlaxco son rurales.
13: De igual manera, detalló que estas acciones son realizadas por personal de la Dirección de Servicios Municipales, un trabajo permanente de labores, mantenimiento y apoyo comunitario. A su vez, explicó que los caminos intervenidos son el Cortijo, San Juan, Tierra Nueva y Vista Hermosa, además de la reparación de luminarias en San José Tepeyahualco, Buena Vista, Matamoros y Colonia Centro, entre otras acciones. Escuchemos.
14: Así como calles y también caminos a cosechas o el desasolve de barrancas. Y se otorgan las 3 maquinarias, el diésel completo y a los 3 operadores, y en coordinación con los ciudadanos, presidentes y libertarios, el cascajo o el material es lo único que ellos ponen, y nos ha redituado mucho porque hemos dado mantenimiento, conservación y sobre todo mejorar los caminos para llegar de un lugar a otro para su trabajo, las escuelas o para el centro del municipio, y nos ha funcionado muy bien.
13: Finalmente destacó que en seguimiento de este mismo objetivo se brindó apoyo con la instalación de templetes para eventos del Peñón y el EMSAF a Totonilco, limpieza y mantenimiento de andadores en el Panteón Municipal, limpieza del contenedor junto a la seguridad pública y limpieza del área de tianguis para brindar un espacio adecuado a comerciantes y consumidores. El reporte, Dolores.
3: Bueno, estaremos pendientes y de beneficio para pues quienes se dedican al trabajo del campo. Gracias, Rosario.
13: Excelente día.
0: Bien, es tiempo de una pausa, regresamos con más.
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15: Información nacional.
3: La presidenta de México, Claudia Sheinbaum Pardo, encabezó la entrega de 32 viviendas para el bienestar en Morelia, Michoacán, que forman parte de la meta de 1.8 millones de viviendas que se construirán a nivel nacional durante todo el sexenio. La jefa del Ejecutivo Federal destacó que la palabra bienestar es la que define a la cuarta transformación en la vida, a la vida pública de México, la cual se refleja en 3 indicadores concretos: el aumento de 154% en el salario mínimo, la creación de 12.000 nuevas camas hospitalarias y la construcción de 1.800.000 nuevas casas en todo el país con el programa Viviendas para el Bienestar. La secretaria de Desarrollo Agrario, Territorial y Urbano, Edna Elena Vega Rangel, resaltó que a través de Vivienda para el Bienestar en Michoacán, se realizaron 82 mil acciones de vivienda, 50 mil del Infonavit, 20 mil de Conavi y 12 mil de Foviste, así como la entrega de 307 escrituras por parte del Instituto Nacional de Suelo Sostenible. El director general del Infonavit, Octavio Romero Oropesa, detalló que en Michoacán el instituto aumentó su meta de vivienda de 19.050 con una inversión de 31 mil millones de pesos a 50 mil. Además, puntualizó que hoy se entregaron 32.248 viviendas que contempla el desarrollo de Infonavit con Campo Nubes, además de que se reestructuraron 97.220 créditos impagables en entidad de los 4.865.000 que se regularizaron en todo el país.

0: Deportes.
1: ¿Sabías que Corea del Sur protagonizó una de las campañas más sorprendentes en la historia de los mundiales? Como país anfitrión en 2002 alcanzó las semifinales tras eliminar a Italia y España, convirtiéndose en la primera selección asiática en llegar tan lejos en una Copa del Mundo. Sin embargo, aquellas victorias quedaron marcadas por decisiones arbitrales que hasta el día de hoy siguen siendo objeto de debate entre los aficionados.
2: Checo, que no esperes, pero si es peregrina. Ya, que te puedo decir, Checo, si ya todos lo sabemos. ¿Cómo estás? Muy buenos días.
3: ¿Qué tal, mi querido Eric? Muy buenos días. Te saludo con muchísimo gusto a ti, a Dolores, por supuesto, a todo el auditorio. No se pudo, mi querido Eric. Desafortunadamente, la selección mexicana cayó el día de ayer 3-2 frente a la selección de Inglaterra en un partidazo de los octavos de final del Mundial 2026, además disputado en la cancha del Estadio Azteca, que tuvo un marco impresionante. El último partido que se disputó en la cancha del Estadio Ciudad de México en este Mundial 2026, y México, que tuvo, hay que decirlo, por momentos logró someter a su rival, por momentos logró someter a Inglaterra, pero que tuvo sobre todo tres minutos fatídicos en la primera mitad, donde recibe los primeros dos goles del encuentro, que le costó mucho a México poder superar y meterse en el encuentro. Ese gol al minuto 36 de Jude Bellingham y al 38, la verdad es que fueron realmente fatídicos para México, que tuvo errores defensivos claros que Inglaterra aprovechó de manera extraordinaria. Sabemos que es una de las selecciones que tiene mayor talento individual en el mundo, y a pesar de que México siempre fue remando contra la corriente, pudo marcar el descuento, el 2-1, Julián Quiñones al minuto 42, México nunca estuvo realmente cerca de empatarlo. Si bien es cierto que después del penal de Raúl Jiménez, cuando iba 3-2 en el marcador, quedaban más de 20 minutos para que México pudiera anotar un gol, ya tenía un jugador menos el conjunto de Inglaterra, pero le faltó ideas a México para atacar la portería del conjunto de Inglaterra. No tuvo tanto juego por la banda, no tuvo tantos centros que realmente generaran peligro, y la verdad es que al final de cuentas México dominó por algunos tramos a la selección europea. Fue un auténtico partidazo de Copa del Mundo, pero México se quedó pues en la orilla, realmente en el mismo lugar donde siempre ha llegado, donde casi siempre ha llegado la selección nacional, y no puede dar ese paso a los cuartos de final. No se sabe ya si es algo mental, si es algo hasta de mala suerte, mi querido Eric, pero la realidad es que México, a pesar de que había tenido un gran mundial, que en cuatro partidos no había recibido gol, que en este quinto recibe dos goles, que venía de cuatro victorias, le falta muy poco para poder dar el siguiente paso y llegar a los cuartos de final. Pero bueno, México tuvo una participación destacada en este mundial. Creo que hay cosas muy rescatables, algunos jugadores que van a formar parte de los siguientes procesos. Se planta una semilla, podríamos decirlo de alguna manera, y ojalá que en algunos años, en algunos procesos, conforme avance el tiempo, podamos ver los resultados para la selección nacional, que podríamos decirlo, murió, cayó de pie, y al final de cuentas está eliminada de la Copa del Mundo, mi querido Eric.
2: Checo, ¿cumplió? Y la otra pregunta que te podría decir es, ¿esto, este resultado también es derivado de errores o de jugar mal?
3: Mira, creo que este resultado específicamente es resultado de errores muy puntuales que tuvo la selección nacional, sobre todo en los primeros dos goles hay desatenciones claras de la selección mexicana, pierde el balón en la salida, y eso un equipo como Inglaterra no te lo perdona, y lo demostró el día de ayer. Tiene jugadores de clase mundial, a pesar de no ser la selección que mejor juegue a nivel colectivo, sí tiene jugadores de clase mundial que en los momentos puntuales, si tienen la oportunidad, te van a castigar, y creo que México comete tres errores muy puntuales, dos en la primera mitad y el tercero en la segunda mitad, con ese penal que provoca el tal Arrangel sobre el jugador Anthony Gordon por una desatención de Edson Álvarez, que llevaba pocos minutos en la cancha. Entonces creo que específicamente el partido de ayer se pierde por errores muy puntuales, y la primera pregunta, mi querido Eric, creo que México sí cumplió. Hay que ser sinceros, un mes antes de que comenzara la Copa del Mundo no había muchas esperanzas de que la selección mexicana pudiera tener un buen papel. La verdad es que venía de un proceso proceso turbulento, que no había esa comunión entre la afición y la selección nacional, y eso lo fueron revirtiendo los propios jugadores con buenos resultados y sobre todo con buenas actuaciones. Yo me quedo sobre todo con los partidos de República Checa, de Ecuador, donde México fue muy superior a sus rivales. México tuvo 4 victorias, tuvo también 4 vallas invictas, no le metieron gol en 4 partidos, y el día de ayer podía pasar que ganara cualquiera. Era un partido que, lo decíamos en la previa, 50-50, al final fue un 3-2, fue un partido espectacular, fue un partido donde México tuvo oportunidad de haber llevado el encuentro a los tiempos extra y quizás hasta los penales. No tuvo esa dosis de suerte que de repente tienen algunos otros seleccionados, algunas otras selecciones más grandes que cuentan también con esa dosis de fortuna, y México cayó de pie, hay que decirlo. Fue una selección que hasta el final lo buscó, que se murió con la suya, que tiene jugadores interesantes, jóvenes que pueden migrar a Europa, y al final de cuentas creo que dejó un muy buen sabor de boca. Por supuesto que nos quedamos con esa sensación amarga de que quizás se pudo haber llegado más lejos, de que se tenía una oportunidad histórica por ser sede de la Copa del Mundo, pero bueno, al final de cuentas México tiene que mirar lo positivo, esas sensaciones buenas, el saber que se le puede competir también a las grandes selecciones, que no fue sometido México por su rival, y creo que si nos quedamos con el vaso, o si vemos el vaso medio lleno, mi querido Eric, la verdad es que hay muchas cosas positivas con las que puede empezar a construir la selección nacional. Ojo, hay muchas cosas que mejorar, hay muchas cosas que cambiar. El fútbol mexicano tiene una crisis profunda en cuanto al no descenso, en cuanto a los extranjeros, en cuanto al nivel competitivo, pero se puede tomar esto como base y empezar a construir y a cambiar las cosas que no funcionan en el fútbol mexicano, mi querido Eric.
2: Sin embargo, este fin de semana también, hay que decirlo, en otros deportes se lograron resultados interesantes.
3: Sí, totalmente, esa victoria de Isaac del Toro, en la cual estaremos hablando, por supuesto, de manera completa el día de mañana, pero tuvo victoria en su segunda participación en el Tour de Francia, Isaac del Toro demostrando que es uno de los mejores del mundo, y también Pato O'Ward, que ganó una carrera este fin de semana, el día de ayer, en la IndyCar, y tuvo también una actuación muy destacada. Esto nos habla de que, por supuesto, que el fútbol es quizá el deporte más popular en nuestro país, pero hay otros que también nos pueden dar resultados muy destacados y que nos pueden dar también alegría. Por supuesto que mañana vamos a estar con todos los detalles, mi querido Eric, de lo que ha sido un fin de semana lleno de alegrías para el deporte mexicano, repito, con Isaac del Toro en el Tour de Francia, con Patricio O'Ward en la IndyCar, y también la actuación que dejó Sergio Checo Pérez en la Fórmula 1 en Silverstone allá en Gran Bretaña. Pero un fin de semana cargado de emoción deportiva, se acaba la participación de nuestro país en la Copa del Mundo, que va a seguir, por supuesto, con los duelos de los octavos de final. El día de hoy tenemos 2 partidos, sobre todo el de la 1 es un partidazo, Portugal frente a España, y a las 6:00 p.m, Estados Unidos frente a Bélgica, mi querido Eric.
2: Muy bien, Checo, bueno, pues ni modo, y la vida sigue. Gracias.
3: Muchas gracias, Eric. Dolores Auditorio, que tengan un gran inicio de semana, y nos saludamos, por supuesto, al ratito en Centro Informativo de la Tarde. Fuerte abrazo para todos.
2: Checo, que no esperes, pero sí esperina, por supuesto, en Centro Informativo, y nos vamos, Dolores, ¿a qué nos vamos?
0: Nos quedamos en Punto de Opinión para que nuestros expertos nos ayuden a hablar, a dilucidar el tema de la perspectiva de género en las políticas públicas. ¿Es una realidad o es una simulación?
2: Bueno, pues quédese y participe. Gracias. Buenos días.
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0: ¿Qué tal? ¿Cómo están? Bienvenidos y bienvenidas a este programa Punto de Opinión. Hoy es lunes 6 de julio de 2026. Mi nombre es Dolores Mercado. Quiero invitarle para que se quede con nosotros, porque esta mesa está completamente llena de voces expertas, de personas que saben lo que dicen. Y en este caso, aunque haya miradas de sorpresas entre ellos, no, sí saben lo que dicen. Aprendemos mucho, lo digo a título personal, aprendo mucho de ellos. Y me encanta que estén hoy aquí para iniciar la semana, como se debe, con un tema que no es nada fácil: la perspectiva de género en las políticas públicas. ¿Es una realidad o es una simulación? Ejemplos, yo creo que vamos a tener varios, algunos más recientes que otros. Pero bueno, la intención es precisamente dar luz a la ciudadanía. Si en algún momento este programa, lo que aquí se dice, incide en quienes tienen la oportunidad, la valiosa oportunidad de ejercer el poder y hay algún cambio, sería fantástico. Pero bueno, no siendo tan ambiciosos, vamos a iniciar y le doy la bienvenida a Horacio López a esta mesa. ¿Cómo estás, Horacio?
11: Muy bien, Dolores. Muchísimas gracias por la invitación.
0: Buen inicio de semana también para Estela Sánchez.
12: Lolita, buenos días y buenos días a todo el auditorio.
0: Y bienvenida también de casa, Coral Ávila. ¿Cómo estás, Coral?
13: Muy contenta de estar aquí y con tu amable auditorio y con las y los compañeros de mesa.
0: Perfecto. Y Paco, contigo me gustaría hablar de la violencia contra los periodistas, pero será en otra ocasión. Caray. Hablemos hoy de perspectiva de género. ¿Cómo estás?
13: Bien, Lolita, muchas gracias. Gracias al auditorio y desde luego a mis compañeras y compañero que tenemos, y sin duda va a ser un buen tema.
0: Bien, pues comencemos. ¿Qué es la perspectiva de género? Más allá del concepto que se utiliza para precisamente tratar de resarcir lo que se ha llamado pues una deuda histórica con las mujeres, ¿no? Hablar de la igualdad sustantiva, pero como diría alguien que seguramente nos está escuchando, más allá de los conceptos, ¿cómo lo podemos socializar? ¿Cómo lo podemos entender en la práctica, Coral?
14: Bueno, esta perspectiva de género tiene que ver con atender las necesidades, aspiraciones y derechos de ellas, pero también de ellos.
0: Claro.
14: La perspectiva de género no implica que tengamos una posición de privilegio nosotras sobre de ellos o de ellos sobre nosotras, ¿no? Yo creo que Susan Anthony, una estadounidense, decía: los hombres sus derechos y nada más, las mujeres nuestros derechos y nada menos. Entonces, no es un conflicto entre nosotras contra ellos ni de ellos contra nosotras, sino es un tema de derechos. Y desde esa perspectiva también ponerse las gafas violeta y ver qué tanto de lo que hay construido socialmente violenta, nos violenta a las mujeres, y también reconociendo las cosas que violentan a los hombres.
0: Sobre esto último, Horacio, qué tanto de lo construido, yo diría del entramado también legal, y facilita que haya esta igualdad entre hombres y mujeres en cuanto al ejercicio de los derechos. No hablamos de posibilidades físicas, naturales, de otro tipo, no. Hablamos de derechos.
15: Creo que, antes de que contestar tu pregunta, me gustaría hacer una acotación.
0: Okay.
15: El género, nosotros lo estamos hablando cuando hablamos de igualdades entre géneros, como dicen, se trata precisamente de igualdad entre los diferentes géneros que existen. No hay nada más dos géneros. No hay nada más género masculino, ni hay género femenino, ni masculino. Hay cisgénero, hay asisgénero, hay un montón de géneros. Ya se han reconocido más de 30 géneros. Entonces es importante lo que está diciendo, porque normalmente cuando nosotros decimos es que hay que verlo con perspectiva de género, inmediatamente enfocas a la mujer, hacia la mujer, pero estamos ignorando al resto de los géneros que existen.
0: Y caemos en discriminación.
15: Y otra vez volvemos a caerlo. Entonces por eso estoy haciendo esta acotación, porque a géneros los hay a patadas. Hay algunas personas o algunos estudios que indican que existen más de 100 géneros, ¿no? Y aunque es un poco complicado de entender de primera instancia, porque nosotros estamos acostumbrados a ligar género y sexo, y nada más hay hombres y mujeres, y no es así. El sexo es una cosa y el género es otra.

0: todos los demás. Y eso me lleva a la respuesta de lo que me estás preguntando. Cuando menciona esta frase, ni más para los hombres, ni menos para las mujeres, bueno, y en mi punto de vista, para los demás géneros, es precisamente porque esas desigualdades vienen marcadas precisamente por el machismo y por el dominio del hombre en la sociedad, que viene desde el punto de vista social, económico, incluso legal, hasta el emocional y político. Así es. Entonces, de lo que se trata es reconocer que todos deberíamos estar, todos, para empezar, todos estamos en el mismo barco, pero todos deberíamos estar con la misma igualdad sustantiva que tú estabas mencionando al principio.
1: Y yo te preguntaba, ese es el deberíamos, pero ¿lo tenemos?
0: No, de ninguna manera. O sea, ¿podríamos argumentar que hemos avanzado? Sí, claro que hemos avanzado, claro. Ya tenemos derechos las mujeres finalmente, y es una desgracia que apenas tiene 70 años que alcanzaron el derecho a voto, por ejemplo, aquí en México, ¿no? Es una desgracia que hay otros géneros que todavía no son reconocidos. Es más, el hecho de que no sean reconocidos significa que son invisibles, y si son invisibles no existen. Entonces, eso implica que en realidad, pues sí, hemos hecho avances, pero no los necesarios como para decir que ya tenemos una igualdad.
1: ¿Es un camino largo, Estela, o lo ves con optimismo? ¿Qué pasa?
2: Yo creo que sí es un camino largo y coincido precisamente en que todos por ser mexicanos, y el artículo el primero constitucional es claro, ¿no? Es la igualdad entre todos nosotros. Si estamos hablando de un género, es el reconocimiento de esos derechos que nos crean desigualdad o discriminación. Entonces, si a esa parte vamos, es un camino muy largo por nuestro sistema de creencias. Es muy difícil quitar esa parte que no debería de estar, pero sí es un camino muy largo para ese reconocimiento, porque hay minorías entre los géneros que no los ven, no son visibles, y que aún, y con representación en un congreso, no lo hacen, Lolita. Entonces yo creo que sí es algo que nada más tenemos avances en la estructura, pero no avances reales.
1: Hablemos de ejemplos. A mí se me viene a la mente con esto último que dices, Estela, pues la omisión en la que está el Congreso del Estado, Paco, para legislar sobre el aborto seguro, ¿no? Porque ahí me parece que impacta perfectamente, se ejemplifica perfectamente este tema de las creencias en, pues, contrapunto con lo que debería legislarse para garantizar, pues, seguridad hacia los niños.
3: Sí, yo creo que ese asunto del aborto tiene ya muchos años en el debate. Hay que recordar cuando la Iglesia Católica se opuso, incluso hubo marchas en la capital del estado, precisamente porque no querían que el tema del aborto se abriera, se debatiera, porque para ellos está muy clara la postura del sí a la vida. Acá en el Congreso del Estado creo que ha faltado esa sensibilidad para entender adecuadamente los avances, precisamente lo que decía Horacio y Coral, los avances que ya se tienen, que son buenos, pero que solamente quedan en el tintero, en el papel, pero no se llevan a cabo al 100% ya cuando debe de tener un efecto legal. Entonces son asignaturas que en el Congreso del Estado van pasando de legislatura en legislatura, y hay que dejar claro que los diputados en muchas ocasiones actúan y legislan bajo ocurrencias, sin estudios realmente concienzudos. Hay un instituto de estudios legislativos en la Cámara de Diputados, y díganme, ¿para qué sirve? Pues se ha convertido en una agencia de colocación de empleos para recomendadas de diputadas y de diputados. Hay que entender que hay una diputada, Aurora Villeda, que entra como una diputada no binaria, y hay que escuchar qué dicen el sector de esta comunidad lésbico, donde dicen, oye, escúchanos, ¿sabes qué? Yo quiero sentirme representado y que abordes los problemas que tenemos en lo que decía Horacio, en todos esos géneros. Sin embargo, ¿cuándo ha habido reuniones, foros, conversatorios para ser escuchadas estas comunidades que tenemos? No. Entonces los problemas vienen ahí, la homofobia está, la violencia en razón de género está, la violencia política en razón

0: de género también. Entonces son cosas que en el Congreso del Estado no se han articulado políticas claras y que redundan en la ejecución de los planes estatal de desarrollo y en los planes municipales de desarrollo para entender como autoridad qué debo de hacer para atender ese tipo de aspectos que son gravísimos como el del aborto, cuando son temas delicados, cuando es violación, hay que entender por qué se dan. También hay que entender el derecho de la mujer que ya lo tienen a interrumpir un embarazo. Son temas que se tienen que tratar de una forma muy concienzuda. Sin embargo, ya va a pasar otra legislatura y vuelvo a insistir, se legisla con ocurrencias y no con base en estudios realmente sociales, científicos y de todo tipo. Ahí dejo la pregunta abierta.
1: Por supuesto, le invitamos para que participe a usted que nos escucha o que nos ve a través de redes sociales en FM Centro 100.3 Siempre Éxitos. La línea de contacto es el 241-114-9821. Y yo decía, pues el título del programa es así, ¿no? Perspectiva de género, realidad o simulación. Me parece que ya estamos caminando en este sentido. En las últimas semanas, en los últimos días, también es imposible no mencionarlo, una campaña de gobierno del Estado, Cuidarnos une con muchas críticas desde la sociedad civil, precisamente por los términos en los que se ha generado esta campaña, que empezaron con críticas, con explicaciones de por qué no los términos que se utilizan para esta campaña, y terminan, me parece, también con la petición, la exigencia de un cambio, no solamente del rumbo en la Secretaría de las Mujeres del Estado, sino hasta de titular. Coral, cuéntanos, por favor.
2: Bueno, sí, creo que a la secretaria de las mujeres en Tlaxcala, la primera secretaria, se le olvida para qué sirve la Secretaría de las Mujeres y por qué existen las instancias del adelanto de las mujeres. Como empresaria, me parece que es una gran empresaria. Como funcionaria, no lo es. Porque debe de recordar y leer el primero constitucional que dice que todas las autoridades deben de promover, respetar, proteger y garantizar los derechos humanos, de todas y todos. También obvia leer el artículo cuarto constitucional y olvida que en 2014 hay una reforma muy importante por la presidenta Coná en materia de igualdad sustantiva y de elevar y reconocer el derecho de todas las personas a vivir libres de violencia. Y que el Estado entonces tiene deberes reforzados de protección con las mujeres, niñas y adolescentes. Entonces, como no lee tampoco el primero constitucional, no sabe que al igual, a la par de la Constitución y del mandato constitucional, están todos los tratados internacionales. La Convención Belén do Pará, CEDAW, la Declaración y Plataforma de Beijing, que ahí habla de que tiene que existir un cambio cultural, que se tienen que derribar los estereotipos de género. Pero también, y ahora que ya se involucró el vocero del Estado y que dice que la campaña es exitosa, también creo que el vocero olvida que en México hay una ley general de comunicación social. Y esa ley, pues, dice que, pues, es de orden público, interés social, de observancia general en toda la República. Luego, entonces, Tlaxcala está inmersa. En su artículo octavo de esta ley dice que las campañas de comunicación social, en la fracción sexta bis, es utilizar un lenguaje incluyente, libre de discriminación, eliminando cualquier tipo de violencia contra de las mujeres. Esta campaña contraviene todo eso, pero también atenta con la dignidad de los hombres. Y, bueno, también todas las campañas de comunicación social en la fracción primera tienen que promover la difusión, conocimiento de los valores, principios y derechos constitucionales. Luego, entonces, esta campaña, por donde la veas, está equivocada. No resulta, no resuelve, porque, uno, otra vez envuelve a los hombres en esta caja de la masculinidad hegemónica solo como proveedores. Y los hombres no solo son proveedores. Y los buenos padres no solo son proveedores. también cuidan, protegen, educa. Crían, educan, guían, sí. acompañan, están desde el afecto. Esta campaña tampoco pone el centro que debería de ser de los derechos y el de las niñas, niñas y adolescentes, su derecho de prioridad, que México es uno de los muy pocos países que tiene reconocido este derecho, y del interés superior de la niñez. Pero también saca de contexto esta violencia económica que vivimos las madres autónomas. No se resuelven así las situaciones. No son así. Y cuando dicen que la campaña es exitosa porque genera polémica, hay que volver a la Constitución. Y estamos en un país de derechos. Tenemos un marco jurídico. Y entonces saltan muchas preguntas, porque yo creo que la soberbia también les invade. Se vale equivocarse, sí se vale equivocarse. Pero podrían haber detenido y decir, a ver, momento. Si estamos equivocadas, tomamos una decisión errónea, replantemos y no sucedería nada. Resulta que no pueden, porque lo que sí han hecho es activar una legión de personas o de perfiles que pueden ser falsos o bots o personas que... Y nos están atacando a las personas que hemos criticado. Incluso nos contestan con el mismo albur de que ningún chile nos embona. Así no podemos comunicarnos. Que lean, que se instruyan, porque el primer acto de corrupción es aceptar estar en un cargo para el que se no está preparado.
1: Estela, desde el punto de vista legal, ¿cuál es tu opinión? Y además, quisiera también el hecho, precisar el hecho de que el abandono es un tipo de violencia. Y desde mi punto de vista, quisiera escuchar el suyo. Se está tratando de manera muy ligera este abandono, pues ya te fuiste, bueno, regresa, no pasa nada. Y los términos en los que se maneja, ¿no? ¿Cuál es tu punto de vista legal?
3: Principio, yo creo que sí. Yo estoy en total desacuerdo de esa campaña, porque lejos de sumar, está restando. ¿Por qué? Porque al abrir ese parámetro en primera, su dependencia no ve asuntos familiares, no representa a las mujeres que van a pedir una pensión alimenticia. O sea, no está dirigida a lo que es una ocurrencia, que lo que está pasando es contravenir todos estos sentidos. ¿Por qué? Porque si el vocero dice que es exitosa, que nos dé números de cuántas personas ya fueron a dejar hombres con esta campaña, a dejar voluntariamente su pensión. Creo que son cosas que no han reconocido que tuvieron un error, porque esta institución creada para las mujeres es libre de violencia, no para generar violencia, más bien que nos hablen qué han hecho ellas en favor de las mujeres y de todos los tipos de mujeres en los que se pueden segregar la diversidad sexual. Ahí sí nos debería de hablar de una campaña de fortalecimiento. Ella como mujer no puede traer una campaña de choque que nada nos va a abonar. Es más, cualquier hombre que se sienta soslayado en su dignidad puede interponer un amparo pensando que es dirigida al público. Entonces, ¿qué vamos a ocasionar? Que no hay más que un parámetro de hombres contra mujeres. Y eso no es, porque como lo dijeron, es el reconocimiento de nuestros derechos establecidos en la Constitución, y no solo de los derechos, de los tratados.
1: Bien, y que desde el punto de vista masculino, quisiera escuchar la opinión de Horacio y de Paco. Horacio, por favor.
4: Es que es muy interesante lo que está pasando con esta. Para empezar, la violencia económica sí se refiere precisamente al control que tiene una persona sobre otra con respecto a sus ingresos. Entonces, cuando estamos hablando de abandono, por ejemplo, en estos espectaculares, lo que están mencionando es que están asumiendo inmediatamente que quien abandona únicamente es el hombre. Uh-huh. ¿No? Y esas campañas que son en realidad violentas, porque como dice Coral, están fomentando los estereotipos que se tienen sobre los hombres también, no solamente afectan la dignidad de los hombres, sino que también estamos creando y estamos fomentando que esas situaciones sucedan. Y te voy a explicar por qué. Porque lejos de decir, es que tenlos para ten los 2 kilos para que regreses y pagues, pues en realidad, dentro de las dinámicas masculinas, muchas veces ese tipo de comentarios se consideran incluso en lo opuesto. No es, regresa para que seas hombrecito. Es que a veces eres hombrecito porque no regresas. Entonces, perdón, pero así es, ¿no? Entonces, en ese sentido, ese tipo de campañas se deben de manejar con mucho cuidado, precisamente porque podemos lastimar a otras personas que en realidad, como bien lo mencionaban, no tienen ese sentimiento o no tuvieron esa, digamos, fuerza para dejarlo, ¿cómo decirlo? A veces las circunstancias son, más bien, todas las circunstancias son diferentes en todas las personas. No podemos juzgar a todos por lo mismo, por la misma situación, cuando no conocemos las circunstancias. Entonces, para armar ese tipo de campañas, lo que se necesitan son, no sé, diálogos circulares, que no vi. Evidencia con datos, que tampoco vi. Entonces, cuando lo lanzas así, pensando que lo gracioso te va a pegar más, en realidad sigues violentando, pero ahora violentas a tu población y ya no nada más aspectos económicos. Uh-huh. Esa es para empezar. Y bueno, si tú todavía le continúas un poquito más allá y empiezas a ver que solamente se están lanzando campañas y que se defienden sin decir, a ver, sí, me equivoqué, y que estás y que continúas nada más para decir que yo tengo la razón, y ahora estás ejerciendo un tipo de violencia política y social.
2: Institucional.
4: ¿Institucional?
2: Simbólica.
4: Así es.
1: Bueno, yo se queda en el tintero la respuesta de Paco, porque vamos a hacer una pausa en este espacio informativo, y además quisiera también que fueran pensándole, pues porque a veces en el afán de justificar se dice, ay, bueno, el problema es con la campaña o con la titular de la secretaría. En este espacio estamos siendo absolutamente respetuosos de la figura de la secretaria de las mujeres, y pues están expresando puntos de vista con fundamentos legales en torno a una de las actividades de esta dependencia estatal, nada más para que quede asentado. Y vamos a hacer una pausa y regresamos contigo, Paco, por favor.
0: Claro. Sí.
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1: Estamos de regreso a Punto de Opinión. Son las 9:03 a.m. y les recuerdo que estamos hablando acerca de la perspectiva de género. ¿Es una realidad o es una simulación? Y antes de irnos a la pausa, quedó pendiente tu participación, Paco. Te escuchamos.
0: Sí, gracias, Lolita. Pues yo creo que esa campaña me llamó mucho la atención desde la parte institucional y el efecto que tuvo no solamente con algunos hombres, sino hasta con mujeres. En las reacciones yo vi posturas de tanto de líderes de colectivos, de mujeres de la sociedad civil, de periodistas, porque también hubo quien la criticó, y me pareció que es una campaña institucional mal planteada. Tú y yo trabajamos en el gobierno, en la coordinación de Radio, Cine y Televisión, y desde ahí nosotros teníamos que lanzar campañas propositivas y que debían de ser analizadas, obviamente, por la titular de la CORACYT y también por el gobernador del estado. Nada podía manejarse si no era el aval para generar un impacto positivo en la población, porque así te lo marca la ley, lo que dice Coral, la ley de general de comunicación social, también incluso la ley de telecomunicaciones. Hay un punto bien importante, el derecho de las audiencias. Ya no tiene que ver solamente con radio y televisión, sino en la parte digital. Y desde ahí también la titular de la Secretaría de las Mujeres, Nidia Cano, lo manejó como un boom. Yo quiero decirle, es como en marketing político y comercial se dice el efecto boomerang. Uno lanza el boomerang, pero tiene que ser bien dirigido. Y si no lo diriges bien, se te regresa y te pega. Y esto fue lo que le pegó al gobierno del estado. Yo lamento que la coordinación de comunicación social se haya convertido en una descoordinación de los monólogos circulares, donde no hay sustento en declaraciones, en posturas oficiales, y entonces todo se basa a ocurrencias, y que desde luego ese tipo de campañas causa un efecto negativo para la sociedad. Hablar con un doble discurso, algunos dicen por qué se utilizó este albur, cuando las campañas institucionales están bien regidas desde la parte de una autoridad, porque entonces no podemos lanzar mensajes negativos que puedan generar discriminación, odio.
1: O más violencia.
0: O más violencia. Entonces, creo que esta campaña hay que preguntarle a su secretario de gobierno, al morelense. Digo, finalmente fue señalado de incumplimiento de obligación alimentaria y que para resarcir todo eso tuvo que depositar dinero y ya estar al corriente de esa obligación. Hay que también ver al aspirante a la gubernatura, Alfonso Sánchez García, que también ha sido cuestionado por esta circunstancia y que él tendrá que demostrar ante una autoridad sí o no va al corriente de sus derechos alimentarios, y si es que no, también es necesario que él aclare por qué circunstancia es una mentira. Y también han sido señalados algunos funcionarios de nivel de direcciones dentro del gobierno, y parece que desde ahí se solapa. Desde la gobernadora parece que esto se solapa y eso no es la función de la titular del Ejecutivo. Con eso termino. Considero que esta campaña es lesiva, sí, que tiene un doble discurso, sí, pero va encaminada a la confrontación, y eso desde una parte institucional no se puede. ¿Por qué? Porque la gobernadora, valga la redundancia, gobierna para todas y todas y todes.
1: Bien, esto me lleva a preguntar nuevamente el tema, el título que da... que da origen a este programa, es una realidad o una simulación, la perspectiva de género en las políticas públicas. Y yo me iría más allá de, ampliar el espectro, porque en los municipios también vemos situaciones graves, cabildos que de repente son señalados precisamente por obstaculizar el trabajo de mujeres en distintos cargos públicos, y que esto pues tiene como trasfondo, sí, la violencia en razón de género, pero además, pues legalmente, y tú nos podrás explicar mejor, Estela, pues se tipifica como obstrucción al ejercicio público, como obstrucción al trabajo.
2: Así es, Lolita, y creo que para hablar de perspectiva de género en las políticas públicas es enfocar que la perspectiva nos da ciertas modalidades, o sea, ver que hay más allá de lo genérico en el asunto que tratemos. Entonces, aquí están involucradas las dependencias, los ayuntamientos, quienes ejercen esas facultades están obligados a voltear a ver todas las circunstancias específicas en las que no nada más mujeres, porque perspectiva de género, ya lo acordamos, es para todos. Del asunto que se trate, ver qué modalidad, qué circunstancias específicas están haciendo, como ahorita estábamos en corte y estábamos hablando también del asunto de Santana Chautempan, en los que los pobladores están inconformes con ciertos asentamientos que se van a hacer y que el gobierno llega con la utilización de la fuerza pública. Entonces, ¿hasta dónde tu derecho invade mi derecho? Y creo que ahí es bien importante que el gobierno voltee a ver que las instituciones cumplan con ese parámetro. Porque a lo mejor de un asunto así no se le ha informado bien a la ciudadanía, ¿no? No tuvieron unas mesas redondas para explicarles. Muchas cosas se pueden poner en la balanza y no llegar hasta ese momento. Entonces, ¿qué es juzgar? Así en legalmente, en el ámbito que yo me desenvuelvo, hay un protocolo. El protocolo obliga a los jueces a decir qué es lo que no están viendo ellos, pero que está a favor de las leyes hacia ellos. Entonces, creo que si eso lo empezáramos a practicar desde arriba, muchos problemas no estarían tan en boga, ni se harían tan fuertes como todos los que estamos viendo.
1: ¿Y qué opinan ustedes de esta estrategia que desde el ámbito electoral se ha aplicado en el estado de Tlaxcala? Las acciones afirmativas que están encaminadas sí a sacar de la discriminación, así lo entiendo, a grupos de la población que históricamente pues han sido marginados. ¿Sí funcionan o tienen algún aspecto de mejora, Horacio?
3: Sí, hay que mejorarlas. El género dirían por ahí, es un constructo social.
1: Como constructo
3: social,
1: significa, en términos coloquiales.
3: Que significa que tú lo haces junto con la sociedad.
1: Claro.
3: Uh-huh. Entonces la sociedad es la que te dice qué género eres, considerando tu sexo al nacer. Uh-huh. Entonces, si naces con genitales masculinos, pues eres hombre, y si naces con genitales femeninos, pues eres mujer y todo, ¿no? Pero el género te lo construyes tú. Entonces, afortunadamente aquí en México, el género es, nosotros lo elegimos, ¿sale? Que nos acepten es otra cosa, pero lo elegimos. Entonces no necesitas un reconocimiento adicional más que lo que se ha hecho últimamente con el reconocimiento de las diversidades, identidades sexogenéricas. Por eso ya las mujeres trans pueden cambiar, ya podemos transicionar de un género a otro sin mayor problema. Pero eso también conlleva otra situación, que por ejemplo en el asunto de las afirmaciones, de las acciones afirmativas, discúlpame, pues cualquiera podría decir, es que yo no soy un hombre cisgénero. O sea, soy una mujer trans lesbiana, ¿no? O sea, yo podría decir, yo soy una mujer trans lesbiana, y entonces de esa forma estoy justificando que en realidad soy heterosexual, pero pues entonces ya entro dentro de las acciones afirmativas.
1: Hay simulación también.
3: Eso se llama simulación. Entonces esa simulación, por lo que tengo entendido, sí se dio muchísimo en las elecciones pasadas. De personas
1: locales,
3: por supuesto, de personas que no eran homosexuales, no pertenecían a la comunidad LGBT y se declaraban como personas trans, pero como te lo acabo de mencionar, ¿no? Es como si tú dijeras, bueno, yo soy hombre, pero me declaro como yo soy Dolores, pero hombre, porque Dolores uh-huh. es un nombre también masculino. Entonces me llamo Dolores, pero me gustan las mujeres, uh-huh. me gustan los hombres, por ejemplo, ¿no? Entonces soy un hombre homosexual, aunque sabemos que tú eres una mujer cisgénero y que eres heterosexual, ¿no?
1: Sí, y que se confíe en la palabra, ¿no?
3: Y que se confíe
1: en
3: la palabra.
1: Yo estoy diciendo, la autoridad electoral me cree.
3: Entonces, se debe de hacer algo, tengo entendido, por ejemplo, los diferentes activistas uh-huh. que están aquí en Tlaxcala, algunas organizaciones, incluso a mí ya me llegó también la invitación para contestar unas encuestas en las que se están señalando, bueno, qué es lo que se debería de hacer al respecto para que esto no vuelva a pasar, ¿no?
1: Uh-huh.
3: Me llamó mucho la atención una cuestión que dicen ahí en la encuesta, en la que dicen, bueno, ahora un colectivo LGBT tiene que reconocer a una persona que quiera aspirar a un cargo público para reconocerlo como parte de la integridad de la comunidad LGBT. Pero eso que también es una muy buena opción, pero también te mete o te encasilla en otras partes, ¿no? Y si yo no quiero salir del closet, y si yo vivo, yo soy un hombre homosexual, vivo fuera del closet, pero si yo no quiero llevar una vida pública en la que mi condición sexual determine
1: quién
3: soy uh-huh. y el cargo, o sea, es decir, entonces alguien externo tiene que validar sí o sí mi condición de pertenencia al colectivo LGBT. Eso es otro tipo de cosas que también se tienen que empezar a colocar. Entonces, se necesitan hacer cambios profundos o más bien se necesitan hacer adecuaciones? Sí, y deben ser profundas para que esto no vuelva a pasar.
1: Y esto mete al actor político también cuando se trata de cubrir cuotas de género, de cubrir cuotas en general, ¿no? Porque ahí están los jóvenes también representados, pues mete al político en algunos malabares, Coral.
2: Sí, porque siempre, bueno,
1: al político y política.
2: Claro, yo creo que las fuerzas políticas con este afán de que obviamente para qué están, pues para acceder al poder, ¿no? Y si están en estas acciones afirmativas y luego también con el cumplimiento de la paridad, porque son cosas totalmente diferentes, bueno, ¿a quién posicionamos y a quién estamos? Pero ahí también yo creo que tenemos como sociedad, como ciudadanía, un papel muy importante, porque yo tengo, y voy a traer a la mesa esto, tengo 18 años escribiendo en La Jornada. Entonces, gobiernos he visto ir y venir. Y la crítica ha sido constante, porque hay que criticar el incumplimiento de las obligaciones de lo que está mandatado en la ley para las y los funcionarios. No es un tema personal. Uh-huh. Y justo me recordaba esta circunstancia hace algunos años y se hizo la crítica, hice la crítica, de una titular del Instituto de las Mujeres que decía también en esta incapacidad formativa, que en Tlaxcala no existían feminicidios porque no había ningún sujeto, ningún loco correteando a las mujeres para asesinarlas, sin entender el concepto de feminicidio. Y también decía que no era feminista. Entonces el planteamiento en aquella ocasión, que incluso una activista española mandó, claro, la titular tiene todo el derecho de no ser feminista y no asumirse feminista. Sin embargo, hay un marco jurídico que sí tiene que cumplir. Sí tiene que haber conocimiento técnico para entender que los feminicidios nada tienen que ver con un loco que anda en la calle matando mujeres, sino todo en todas esas cosas que el Estado ha permitido para que se violente a las mujeres y se escale la violencia. Y la violencia comienza con el lenguaje, invisibilizando, pero también visibilizando la subordinación y alabándola. Por eso esta campaña es equivocada. Y tendría que ser, a esa funcionaria la retiraron, nunca contestó y fue retirada del cargo. Porque ahorita...
1: ¿De qué año hablamos?
2: Fue en el sexenio de Mariana González.
1: Ok.
2: Que creo que es muy, muy positivo como traerlo. Porque y además las y los funcionarios también tienen la obligación de rendir cuentas. ¿Por qué se tomó esta decisión? ¿Quién la tomó? Yo sí planteé la solicitud de renuncia o remoción de la funcionaria y de su equipo, porque todo está mal. Y aquí yo preguntaría, ¿no? ¿Qué papel y avaló? Porque presentaron un observatorio de perspectiva de género feminista. Quienes integran este observatorio, porque según esto, era un espacio clave para mejorar las políticas públicas, asegurando que las necesidades de niñas, adolescentes y mujeres pues se atendieran. Pero también este espacio era para cumplir con las recomendaciones de organismos internacionales. Esta campaña
1: no pasó por ahí.
2: O pasó, y quiero saber cómo pasó, porque este observatorio también tendría que pronunciarse. Y también tendrían que pronunciarse, y te digo, la violencia comienza con el lenguaje. Todos los ataques que hemos tenido las personas que nos hemos pronunciado, desde la academia, desde el activismo, desde distintos espacios, lo que estamos recibiendo en nuestras redes sociales. Porque al contrario de, atacan a la persona, que no debería de ser. Yo tengo muchos comentarios ahí en Mujeres en Consenso.
1: ¿Has considerado proceder legalmente?
2: Fíjate que esa es otra. Cuando vas, porque ya lo he hecho, y ahorita justo estoy en un tema, cuando la autoridad atiende esto, ¿no? Porque no es importante, porque pues al final no está tan grave, porque vas a una autoridad y más pareciera que tienen la protección. Y en ese sentido también preguntar, ¿por qué la campaña no se generó para decirle, si tú incumples, porque además el cumplimiento de la pensión alimenticia no es una opción moral,
1: no es optativo, es un deber irrenunciable de las personas. ¿Por qué no decirles, a ver, atención, las personas todas, hombres, mujeres, que desatienden esta obligación, estarán en el Registro Nacional de Obligaciones Alimentarias? Ya hay un avance en la ley, porque entonces, si estás ahí en el registro, no puedes sacar una licencia, sí, no puedes hacer el cajé de tus placas, no puedes pedir un préstamo. ¿Por qué no le Esa es en la 3 de 3, ¿no? ¿Cómo no vemos esto y les decimos a las mujeres, a ver, tu mujer estás padeciendo esto? Ven, te vamos a ayudar para que sepas cómo denunciar, qué tienes que pedir y te acompañamos. Y otra cosa, en el Código de Procedimientos Civiles, desde hace muchos años hay una reforma que dice que las mujeres en extrema pobreza pueden solicitar la prueba de ADN para solicitar el tema de la paternidad. ¿Cuántas mujeres en Tlaxcala conocen este tema que pueden solicitar? Pero además también había que una modificación, porque no solamente las mujeres en extrema pobreza, sino también todas las mujeres que tengan la necesidad, se pudiera hacer. Bueno, y aparte, ¿qué trabajo estamos haciendo con las mujeres en extrema pobreza para que lo sepan? Y otra, y bien lo decías, la Ley de Acceso de las Mujeres a una Vida Libre de Violencia también plantea que se tiene que trabajar con los hombres agresores. Bueno, ¿cómo estamos haciendo este cambio cultural para que se deje de asumir una masculinidad tóxica que afecta y daña y transgrede los derechos de los hombres? Porque también el patriarcado violenta a los hombres. Y violenta toda la diversidad, no solo a las mujeres, porque ellos también en ese cajoncito en que los ponemos de ser proveedores autosuficientes, los hombres se suicidan más, los hombres viven 7 años menos que las mujeres por esta violencia. ¿Cómo articulamos un diálogo diferente que no nos contraponga, sino más bien decir, oye, a ver, momento, el patriarcado te violenta a ti, pero también a mí, hagamos algo para que ese mundo en rosa y azul no te violente ni a ti ni a mí? Eso debería de estar haciendo y pensado, porque se tiene que hacer un cambio cultural, y el cambio cultural no se va a hacer repitiendo los estereotipos, porque al contrario, los afianza y provoca violencia.
4: Bien, pues tenemos ya poco tiempo, tenemos realmente 5 minutos. Yo entiendo que no les puedo pedir una conclusión sobre este tema porque sería imposible. Pero sí quisiera saber, desde su particular punto de vista, pues, ¿en qué punto estamos? Lo decías al inicio, Horacio, ha habido avances y meternos en una campaña, vaya, es sumamente complejo, porque así lo es, ya lo mencionó un poco Coral. Vamos a caer en otros aspectos, en otras aristas que también son de importancia y que derivan, o que terminan, mejor dicho, en la gran pregunta: los derechos de las personas, ¿se respetan o no se respetan? Y las políticas públicas que hay, insisto, desde el municipio hasta la federación, ¿garantizan o no esta protección a los
0: derechos humanos? Pero Lolita, si me lo permites, recientemente vino la secretaria de Gobernación, incluso también estuvo la fiscal general de la República, donde se tomó como tema principal el de los desaparecidas y desaparecidos, donde te das cuenta que mujeres que han sido desaparecidas aquí, Daniela Muñoz, el caso de Apizaco, de Carla Romero Tesmol, de San Pablo del Monte, siguen siendo temas pendientes y que no las invitaron a sus madres. Te quiere decir que hay una política de exclusión. Y acá, bien rápido, recientemente yo hice un trabajo de madres buscadoras, y dentro del contexto que yo investigué, Amnistía Internacional dice que son 29 clases de violencias que sufre una madre buscadora. Voy a mencionar las principales: depresión, insomnio, deterioro de la salud, miedo, ira, extorsión, discriminación, corrupción, pérdida de incluso de casa, robo, asalto, adicciones, tortura o bien secuestro, pero la principal, han perdido la vida. Entonces yo quiero decir, ¿por qué no lanzar ese tipo de campañas desde lo institucional para concientizarnos? Yo lamento que a veces cuando tú lanzas, por favor, urge la búsqueda de una mujer, un hombre desaparecido, ¿saben? Hay una indiferencia de la sociedad y pocos son los que ponen finalmente compartir. Y también está el asunto de la institución, no hacerle caso a las mujeres. Entonces yo me pregunto, ¿dónde están las políticas públicas que van enfocadas a reforzar esta parte? Las desaparecidas y las mujeres o madres buscadoras, ¿dónde está? Siento que son políticas perdidas.
1: Bien, pues ya no nos va a dar tiempo de escucharlos a todos, lo lamento muchísimo, pero que, se las voy a cambiar. Tenemos un mensaje, dice, buenos días, si en caso de que la mujer es la deudora alimenticia o alimentaria, la ley aplica igual, dice la terminación 5698.
2: Sí, aplica igual, y creo que eso también es importante, porque hablando de estos aspectos, se ha avanzado mucho. Anteriormente, un niño tenía menos de 6 años y era entregado a la madre. Hoy ha cambiado porque hoy si se fundamenta que no es posible estar con la mamá, se lo entregan al papá. Entonces creo que sí hemos tenido un avance, pero es estar sobre el...
1: Y hay que decir que cada caso es particular, cada caso tiene sus circunstancias propias, y sobre eso quienes se encargan de aplicar la ley tienen que juzgar, ¿no?
2: Por eso yo creo, Lolita, lo más importante que nos tenemos que llevar de esta mesa es que la perspectiva no es dirigirnos a una persona, sino a las circunstancias que se están viendo de cada caso.
1: Perfecto. Y pues la invitación yo creo que sería documentarnos más, informarnos más para estar pues al día en lo que se maneja. De repente los conceptos sí son complicados o no son de manejo común, mejor dicho, ¿no? De acceso general. Entonces,
6: como pero ciudadanía... Pero para eso hay que comunicarlos bien.
1: Como ciudadanía tendríamos que informarnos, que tendríamos que documentarnos para poder exigir a la autoridad o al servidor público el respeto y el cumplimiento a nuestros derechos. Les agradezco muchísimo que hayan estado con nosotros, Horacio.
3: Muchísimas gracias.
1: Estela.
2: Muchas gracias, Lolita.
6: Coral. Muchísimas gracias.
1: Y Paco.
0: Todo comunica y gracias, Lolita.
1: Bien, pues les deseo un excelente inicio de semana y, por supuesto, la invitación es para que siga pendiente de los espacios de Centro Informativo a la 1:30 de lunes a viernes y a las 7 de la mañana también de lunes a viernes. Yo soy Dolores Mercado, hasta la próxima.

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18: Hola, hola, ¿qué tal? ¿Cómo están? Muy buenos días, las 9 de la mañana con 31 minutos. Estamos iniciando Mañanas con Estilo en este delicioso lunes 6 de julio, año 2026. 241-114-9821, nuestra línea de WhatsApp. Ponte en contacto conmigo, 241-114-9821. Bienvenidos y bienvenidas.

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0: 9 de la mañana con 32 minutos. Y bueno, esta mañana, como ya lo escuchaste, vamos a iniciar con entrevista porque se encuentra con nosotros aquí en cabina Jenny Molina, presidenta fundadora del Albergue Canino San Francisco de Asís. Ya sabes que se acerca el Croquetón FM Centro y todo lo que pues podamos recaudar en croquetas irá para los perritos de este Albergue Canino San Francisco de Asís. Así es que pues vamos a conocer un poquito de la asociación. Primero saludamos a la presidenta fundadora Jenny Molina. Bienvenida, muy buenos días.
1: Muy buenos días a todos. Gracias por la invitación.
0: Si te acercas un poquito más
1: al micrófono. Muy buenos días. Gracias. Aquí estamos presentes.
0: Gracias, Jenny. Y bueno, platícanos, ¿cómo nace y quiénes fundaron, además de ti, esta asociación San Francisco de Asís?
1: Ah, pues esta asociación tiene alrededor entre unos 10 y 11 años.
0: Ok.
1: Y la fundé yo solita.
0: Ah.
1: Yo solita me tomé valor porque me cansé de ver tanto maltrato en los animalitos, uh-huh. de todo tipo, pero principalmente en los perritos.
0: Ok.
1: Entonces, pues, decidí hacer algo, no nomás. Uh-huh. Desde un principio los empecé a ayudar, uh-huh. pero obviamente llegó el momento en que ya no pude con tantos gastos y tantos animalitos y me vi en la necesidad de hacer una asociación civil. Pero uh-huh. desde un inicio, pues siempre este proyecto ha sido mío. Hay personas que nos ayudan, por ejemplo, hay personas que me ayudan acarreando comida, uh-huh. hay lugares que nos donan comida, entonces no me da tiempo de hacer todo, claro. pero ellas nos ayudan. Uh-huh. Tenemos voluntarias,
0: uh-huh.
1: voluntarias que me ayudan a mí a traer la comida, llevarme la comida uh-huh. al albergue para que yo les haga de comer a los perritos. Hay otra amiguita que todos los sábados, uh-huh. y que tiene, ya hasta perdí la cuenta, pero no sé, yo creo que ya de saber cuántos años, que nunca ha fallado.
0: Ok.
1: Y yo la admiro porque digo, cualquier persona me dice, ay, sí, yo te ayudo, va un día o dos y ya no regresa.
0: Ajá.
1: Y ella siempre lleva varios años que todos los sábados recolecta comida aquí en Apizaco y nos la lleva al albergue.
0: Ok.
1: Y lo que le donen, nosotros también tenemos un bazar. Ajá. donde vendemos cosas de segunda mano, entonces hay gente que ya sabe y también nos dona cosas
0: uh-huh.
1: que se puedan vender y de ahí nosotros vamos sacando para solventar los gastos del albergue.
0: En este momento, ¿cuántos cachorritos están a su cargo?
1: Ya yo casi no los cuento porque Ajá. me da miedo, pero son yo creo que unos más de 80 perritos.
0: Wow. Y bueno, te ayudan, Jenny, a cargar la comida, a llevártela, pero ¿y la limpieza en cuanto si se enferma algún cachorro?
1: Todo eso lo hago yo.
0: Ajá.
1: Por ejemplo, yo ya tengo como mi vida programada en ellos. Uh-huh. De hecho, pues, yo no puedo salir, o sea, irme así muchos días o eso no puedo. No puedo enfermarme tampoco.
0: Híjole, ¿no?
1: yo les limpio, les hago limpieza. Empezamos el día, antes que todo les doy de desayunar uh-huh. para que ellos, pues, se tranquilicen.
0: Claro.
1: Porque obviamente amanecen con hambre. Ya de ahí, pues, ya me pongo a limpiar. La limpieza se hace todos los días.
0: Okay.
1: Y con lo que nosotros recolectamos, estamos haciendo compostas.
0: Uh-huh.
1: Hacemos compostas y de ahí pues vamos sembrando las plantitas, porque uh-huh. ahí donde llegamos a vivir pues es un cerro donde no hay nada.
0: Okay.
1: Entonces ahorita pues ya está muy bonito, sembramos arbolitos y todo eso, pero todo eso se hace con la recolecta que hacemos diario.
0: De las heces de los cachorros.
1: Obviamente lleva un preparado, ¿verdad?
0: Claro, sí.
1: Lleva un preparado, les limpiamos, sacudimos sus cobijitas, barremos y todo,
0: uh-huh.
1: y de ahí pues yo ya me voy al bazar por las tardes.
0: Ok, ya comiditos, limpios, tranquilitos, se quedan todos los chamacos cachorritos ahí en San Francisco de Asís, este albergue canino. ¿Cuál es la misión principal de San Francisco de Asís AC?
1: La misión principal ahorita pues es hacer conciencia a la gente. Yo siempre se los he dicho y las veces que tengo oportunidad de platicar con las personas yo les he dicho, los perritos son seres sintientes porque ellos sienten dolor, frío, claro. hambre, ellos sienten lo que nosotros sentimos, a diferencia que ellos no hablan,
0: claro.
1: no lo pueden expresar, uh-huh. pero créanme que a veces a través de sus ojos nosotros vemos muchas cosas porque, por ejemplo, hemos rescatado apenas la semana pasada un perrito grande, ya muy, muy lastimado, que gente lo fue a aventar allá enfrente del albergue, pero como todo está cerrado, pues obviamente yo no veo quién anda uh-huh. afuera. Entonces los vecinos dicen que una camioneta lo arrojó, pero el perrito está bastante lastimado y eso que te estoy platicando tiene aproximadamente 3 meses. Uh-huh. Entonces yo lo empecé a ver, pero pues como son muy maltratados, ellos le temen a las personas.
0: Claro.
1: Pero lo veía yo tan lastimado y no sabía yo si le habían pegado, lo habían mordido o la cadena que traía lo estaba ahorcando, uh-huh. porque de hecho tenía su cabeza muy inflamada. Y apenas el jueves pasado, unas personas especialistas en atrapar ese tipo de perritos nos ayudaron, uh-huh. y lo pudimos atrapar. Al principio nos gruñía, nos enseñaba los dientes,
0: sí, claro.
1: pero platicándole, mira, tranquilo, no uh-huh. te vamos a hacer nada, te queremos ayudar. Sí. Y al último nos veía con sus ojitos, que créanme que cualquiera que tenga un corazón, dices, ¿cómo aguanta sí. tanto sufrimiento?
0: Sí, pobrecitos. ¿Cómo hay gente que los maltrata, Jenny? ¿Cómo hay gente que puede ser tan cruel?
1: Sí, mira, créeme que nosotros, por ejemplo, yo veo a diario, sí. veo mucha maldad. Y dices, ¿cómo es posible que en este mundo que vivimos la gente no tenga corazón? Y créeme que no lo tienen. Porque imagínate ver a ese perrito todo lastimado. Y, ¿por qué el dueño o las personas que fueron a arrojarlo no me dijeron, uh-huh. mira, no podemos curarlo? Pero a lo mejor tú sí puedes, ¿no? Uh-huh. Pero mira, aquí está. Uh-huh. Nosotros

0: derrite el corazón. Si a mí,
1: Sí.
0: que diario convivo con ellos, o sea, yo sé, ¿cómo es posible? O sea, ¿cómo es posible que la gente llegue a esto?
1: Sí,
0: Pues sí, llega a eso
1: sí.
0: y más.
1: Y más, y es que muchas veces resulta que el niño quiere un cachorrito y para que ya esté tranquilo, pues se lo compramos, ¿no? O lo adoptamos. Y resulta que al rato ya saben que hace pipí, que hace popó, que hay que bañarlo, que hay que llevarlo a sus vacunas, que hay que llevarlo al médico. Pues mejor lo sacamos, ¿no? Y
0: Exactamente.
1: no toman en consideración eso, o como regalo de Navidad, o como regalo de cumpleaños, y eso no está bien.
0: No, de hecho, han sacado muchos publicidad sobre los animalitos no son juguetes. Un perro o un gato no son juguetes. De hecho, nosotros, por ejemplo, ha habido casos donde los niños, como les regalan perritos o gatos, pues los andan jugando, los golpean y llegan a morir.
1: Claro.
0: Porque son igual, yo les he dicho, sale mucho una imagen donde está una mujer cargando un bebé y sale una mujer cargando un perro y
1: Sí.
0: dice, yo veo un perro, o sea, los dos son
1: Ajá.
0: bebés, el
1: Sí.
0: perro es bebé y el bebé, o sea,
1: Y el
0: humano
1: niño.
0: bebé, y los dos merecen respeto y cariño.
1: Claro,
0: Y así
1: claro.
0: como se trata a un niño bebé, se debe de tratar a un niño perro,
1: Claro.
0: porque sus huesitos son frágiles, porque si se cae puede sufrir fractura en su cráneo. Ellos también tienen un hoyito en su cráneo
1: Ajá.
0: que madura hasta los 3, aproximadamente 3, 4 meses. Entonces, hay mucha gente que les compra cachorros a los niños para que jueguen y los andan
1: Sí.
0: jalando, los andan aventando.
1: Sí.
0: Y luego pasa otra cosa, que los cachorritos ya crecen y ya muerden al niño. Ah, el perro es el
1: Ahí
0: malo,
1: sí.
0: hay que sacrificarlo porque el perro mordió a mi hijo.
1: Claro.
0: Pero todo eso tiene una raíz. ¿Por qué pasa
1: Claro.
0: esto?
1: Exactamente. Y bueno, en el Albergue Canino San Francisco de Asís tienes los cachorritos en adopción. ¿Cómo es el
0: Sí,
1: proceso, Jenny?
0: tenemos muchos perritos, muchos, muchos. Si les contara, yo creo que no acabo, pero por ejemplo, tenemos unos, vamos rescatando así como por manaditas, porque los
1: Ajá.
0: encontramos o no los reportan.
1: Ajá.
0: Entonces, muy difícilmente, créanme, créanme, y esto sí sé, qué bueno que me dan la oportunidad de hablar esto y que mucha gente nos escuche. Un albergue no es para ir a abandonar un perrito.
1: No.
0: Que diga, ay, y hay gente que llega así y me dice, es que sí es mío, pero ya no lo quiero porque ya me mascó mi sillón, o ya me mascó mi teléfono, ya, ajá, y entonces tú no quieres batallar con él, pero nosotros sí. O sea,
1: Ajá.
0: y yo siempre se los digo, y créeme que me duele el no
1: Claro.
0: poder recibir ese animalito porque quizás sé que lo van a abandonar, pero eso es hacer irresponsable a la gente. O sea,
1: Sí.
0: hay que educarlos porque ellos
1: Claro.
0: entienden y son como niños, esto no lo haces y no lo haces. Y ellos van entendiendo
1: Exactamente.
0: con el tiempo. Y le digo, también hay que comprarles sus juguetitos, ¿no? Una pelota, no sé, algo que ellos puedan jugar y así ellos ya no van a morder las cosas.
1: Sí.
0: Pero mucha gente va y los abandona. Entonces,
1: Sí.
0: el albergue es para perritos únicamente de la calle.
1: Okay.
0: El proceso de adopción es, pues yo siempre los invito. Afortunadamente ya nos van conociendo más, mucha gente no sabe ni siquiera que existimos, pero se va corriendo la voz, entonces
1: Claro.
0: siempre que me escriben, oye, ¿tienes en adopción? Sí. ¿Quieres venir a conocerlos? Las puertas de albergue están abiertas para personas que quieran adoptar.
1: Okay.
0: Tenemos cachorritos de 8 meses, de 5 meses, ahorita tenemos unos de 2 meses, tenemos perros adultos, viejitos, que son los que
1: Sí.
0: casi nadie quiere adoptar, pero
1: Oh.
0: créanme que adoptar un perro adulto o un perro ancianito es lo más bonito que pueda pasar. Ellos son agradecidos, ellos con que
1: Sí.
0: les dé su comidita, su camita, y están ahí quietecitos. Ellos quieren amor. Yo les doy amor, pero obviamente no es igual que una persona le dé amor a un perrito a que yo le dé amor a 80, ¿no?
1: Claro, sí, no, no es lo mismo, así es que, bueno, alguna persona que quiera adoptar, ¿a dónde debe comunicarse? ¿Redes
0: El
1: sociales?
0: albergue está en Amajac de Guerrero. Ahí se llama Amajac de Guerrero, en el barrio de Totonilco. Para más referencias, donde hicieron la nueva Universidad de Ciencias Económico-Administrativas. Si alguien gusta, igual le puedo dar mi número para mandar ubicación. Y ya quieren ir a conocer, ahí créanme que se van a enamorar porque hay perritos de todos tamaños, de todos. Tenemos amarillos, tenemos negros, tenemos cafés, tenemos como vaquitas. Tenemos unos osos que están bien bonitos, unos peluditos, que aunque son bebés ya son grandes, pero son muy juguetones. Entonces, hay de todo tipo. Pero siempre y cuando cumplan los requisitos, ¿no? Antes que todo, personas responsables
1: Claro.
0: que sepan lo que es, ¿por qué voy a adoptar un perro? El perro necesita vacunas. Casi siempre se los damos esterilizados y con sus vacunas, ya nomás es la vacuna anual. Hay perritos de pelo largo que estarlos cepillando, llevarlos a la estética y darles su mantenimiento, su comida
1: Claro.
0: y más que nada que los quieran, los respeten, porque como

0: les digo, estos perritos han sufrido mucho en la calle.
1: Por supuesto. ¿Nos puedes dar tu número telefónico?
0: Claro, sí, es 241-131-1290.
1: Ok. ¿Recibes ayuda de voluntarios? ¿Recibes ayuda de alimento todo el año? Sabemos que ahora pues mucha gente seguramente se unirá al croquetón, pero pues ¿cuánto les puede durar lo que logremos juntar, no?
0: Sí, de hecho nosotros al día nos llevamos entre un bulto y medio para darles de comer.
1: Okay.
0: Y estamos hablando que les revolvemos a veces con aserrín, con carne molida, con arroz, con sopa. Entonces, entre más grandes comen más.
1: Claro.
0: Sí, de hecho ahorita lo que estamos planeando es pedir voluntarios. Uh-huh. Voluntarios porque, por ejemplo, hay muchas cosas que hacer. Ellos como son, los perritos son bien destructores, entonces hay casitas de madera traviesos. Que ya las mascaron. Uh-huh. Hay que, si alguien tiene la voluntad, créanme que va a ser una experiencia que es, a lo mejor no hay pago, pero no hay mejor pago que llevarse en el corazón el poder ayudar a un perrito.
1: Así es.
0: Necesitamos personas voluntarios de todas las edades, hombres, uh-huh. mujeres. Todos los perritos son sociables. Uh-huh. Que nos ayuden, por ejemplo, a reparar casitas, a reparar unos techitos, uh-huh. a hacer unas cercas, a jugar con ellos. Pueden llevar peine, peinarlos. O sea, realmente hay muchas cosas que hacer, ¿no?
1: Claro.
0: Bañarlos.
1: Sí.
0: Porque pues a mí no me da abasto hacer todo eso.
1: Claro.
0: Y a veces sí llega a ir las amiguitas, oye, te ayudo a bañarlos, pero pues imagínate bañar 80 perros.
1: Sí, no, está cañón.
0: No acabamos.
1: No, 241-131-1290 es el teléfono de Jenny Molina, presidenta fundadora del Albergue Canino San Francisco de Asís, que bueno, todo lo que juntemos durante el croquetón será para estos perritos, como ya decíamos, pues no va a alcanzar lo mucho que podamos juntar, sabemos que pues todos nuestros radioescuchas tienen buen corazón, pero también se acerca el verano, chicos que a lo mejor quieren ocupar su verano en algo útil, pueden ir a ayudar a bañar los perritos, a jugar con ellos, a conocerlos, así es que comuníquense con Jenny Molina, 241-131-1290, y si tú quieres adoptar, primero, piénsalo bien. Sopesa muy bien que un cachorrito pues necesita muchos cuidados. A lo mejor llegamos y nos gusta el de pelito largo, pero no tenemos chance de estarlo cepillando, ¿verdad? Así es que hay que pensar cada detalle. Y pues ya lo saben, el croquetón el próximo sábado 18 de julio, 8:30 de la mañana, aquí en las instalaciones de FM Centro para llegar al Parque Andén. Jenny Molina, presidenta fundadora del Albergue Canino San Francisco de Asís, pues podríamos quedarnos platicando contigo todo el día. El tiempo es corto. Muchísimas gracias por esta
0: gracias
1: visita.
0: Gracias a ustedes. Gracias por la invitación y invitarle a las personas que nos donen, de verdad, donen las croquetas que ustedes quieran, de la marca que ustedes quieran, pero donen, hay que ser un poquito como desprendidos,
1: sí.
0: de un poquito nada más, un poquito, de verdad, con ese granito de arena que ustedes pongan a nosotros, nos salvan la vida, para
1: así
0: nosotros es.
1: Es
0: un día más de comida, para nosotros es poder ayudar a más perritos, porque inclusive yo, no nomás la comida que se junta o nosotros juntamos a la semana, no es nomás para mí. Uh-huh. Nosotros ayudamos a otras personas que tienen perritos y no los pueden alimentar.
1: Híjole.
0: Entonces, una amiga con su camioneta, ¿sabes qué? Hoy nos sobró tanto, vamos a llevarle a tal persona. O sea, toda esta comida se reparte y va a tener un buen fin y un buen uso.
1: Ahí está la invitación, ya lo sabes, no olvides tu aportación de croquetas próximo sábado 18 de julio, 8:30 de la mañana, puedes traerlo a partir de ya, lo estamos recibiendo aquí en FM Centro, si gustas, en Avenida Juárez Sur 2101 en Apizaco, Tlaxcala. Gracias, Jenny Molina.
0: Gracias.
1: Y nosotros vamos a una pausa, regresamos.
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2: Nueve de la mañana con 56 minutos. ¿Cómo nos pinta este lunes, inicio de semana? Que espero que estén disfrutando de la mejor manera, por supuesto, en sus actividades cotidianas y escuchando Mañanas con Estilo. Son las 9:57 minutos. Tenemos una temperatura de 18 grados en este momento aquí en la ciudad rielera. Está nubladón. La temperatura mínima para hoy, 11 grados, y la máxima al mediodía, 23. Hay 45% de probabilidad de lluvia por ahí de las 6 de la tarde, 18 horas 6 de la tarde, y se esperan ráfagas de viento para hoy de hasta 16 kilómetros por hora. El atardecer será a las 7:15 minutos. A disfrutar de este delicioso lunes y a ponerle todo el ánimo a esta nueva semana. Tenemos un WhatsApp ofertando.
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2: Las 9 de la mañana con 58 minutos. Gracias a quienes se reportan al 241-114-9821. Dos personas que nos pedían el teléfono de Jenny Molina, presidenta fundadora del albergue canino San Francisco de Asís. Ya se los enviamos. Gracias. Saludos a la terminación 0318. Nunca falta la gente que también pues le da por mofarse de ciertas cosas. Muchas gracias. Y por aquí, tenemos nuestra frase con estilo, que en esta ocasión es el mantra o afirmación para este mes de julio, que ya estamos de julio. Bueno, pues la afirmación para este, el séptimo mes del 2026, dice: comunico con claridad y respeto, creando acuerdos firmes y soluciones duraderas. Ya sabes, busca un lugarcito para ti mismo, para ti misma, para ti solito, y di este mantra o afirmación: comunico con claridad y respeto, creando acuerdos firmes y soluciones duraderas. Esta es la afirmación para este mes de julio 2026. Vamos a ir a una pausa. Antes tenemos un WhatsApp ofertando.
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10:06 a.m. Hoy celebramos la vida de quienes nacieron un 6 de julio como hoy. ¡Feliz, feliz cumpleaños a ti! Muchísimas felicidades a todos los que están celebrando su cumpleaños, su santo o algo especial en este día. Les cuento que, pues ya saben, sus mensajes los recibimos al 241-114-9821, nuestra línea de WhatsApp. Y recordarte que si cumples años esta semana, es decir, del 6 al 10 de julio, puedes participar por el delicioso postre que semana a semana nos obsequia Pastelerías Chao Chao. 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De esa manera participan todos los mensajes que lleguen correctamente durante la transmisión de Mañanas con Estilo. Ya saben, lunes, miércoles y viernes. Y el viernes damos a conocer el nombre del ganador o ganadora de la semana. Así es que participa si cumples años esta semana del 6 al 10 de julio. 241-114-9821. Por lo pronto, pues muchas felicidades a todos los cumpleañeros. Felicidades a quienes llevan por nombre María Goretti, Isaías, Tranquilino, Dominica y Rómulo, que hoy celebran su santo. Y a ti, que celebras algo especial en este día, felicidades. Hello.

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1: Las 10 de la mañana con 10 minutos en Mañanas con Estilo. Vamos a ir a más música, pero antes tenemos un WhatsApp ofertando.
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1: 10 de la mañana con 23 minutos. 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Diez de la mañana con 24 minutos. ¿Cómo está la energía de este el séptimo mes del año 2026 que amenaza con irse rapidísimo? Bueno, pues fíjate que arrancó hace 6 días un mes para materializar acuerdos laborales y familiares que exigen diálogo claro. Habrá negociaciones que consoliden pues compromisos, mejor organización de tareas en casa y también el trabajo. Este mes hay planificación de actividades y resolución de pendientes. Podrás firmar contratos, coordinar proyectos en equipo y mejorar en rutinas compartidas que fortalezcan la cooperación. Es posible que este mes pues enfrentes discusiones con compañeros familiares cercanos por diferencias de criterio, críticas o impulsividad que genere distanciamiento. Lo positivo de este mes de julio, la disciplina y estructura en la comunicación. Eso es parte de lo positivo, también la seguridad al expresar ideas, colaboración y eficacia en la gestión de responsabilidades. Y lo negativo o no tan bueno de este mes de julio, pues choques por el tono al tratar temas delicados, tendencia a imponer puntos de vista e insatisfacción con otros. El consejo: ejecuta acciones con determinación sin imponer, mantén diplomacia, escucha con apertura y canaliza la energía en soluciones que creen bases sólidas. El aroma de este mes de julio es la lavanda, muy relajante, y el cristal, si lo tienes para llevarlo en tu cartera, en tu monedero, es el citrino de la buena suerte durante julio. Son las 10 con 26 minutos. Vámonos con más música en Mañanas con Estilo.
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1: 10 de la mañana con 35 minutos en la entrevista del día. Siempre es un gusto saludar a la doctora Brenda Castro del Centro de Bienestar y Salud Vive FM. Doctora Brenda, muy buenos días.
2: Gracias, Norma. Excelente inicio de semana para todos los que nos escuchan. Un
1: placer. Gracias, doctora.
2: Compartir, así es.
1: Así es, estamos listos para compartir información que tiene que ver con la salud. Así es que en esta ocasión, doctora, nos va a hablar del desgaste de cartílago, articulaciones y células.
2: Las células madre, efectivamente, que afortunadamente, pues bueno, ya las tenemos para mejorar la salud. Eso es algo que hay que aprovechar absolutamente porque, pues, tal vez estás tomando muchos medicamentos para el dolor o tal vez has aplicado algún tipo de terapia, vas a fisioterapia tal vez y te sientes bien los primeros días y después otra vez regresa esa molestia y eso que andas buscando definitivamente deben ser las células madre porque esto te va a ayudar a mejorar considerablemente esta patología. Desafortunadamente, un desgaste de cartílago pues va incapacitando a la persona, va incluso pues en muchos casos pues desafortunadamente pues pasan del bastón a la andadera, a una silla de ruedas, a una cama y no moverse, ¿no? Y esto pues bueno también es un proceso degenerativo que se va dando con el tiempo, que se va dando con los años, pero también me ha tocado ver jóvenes que ya tienen este tipo de desgaste y de deterioro y definitivamente pues se deriva de los hábitos, ¿no?
1: Claro.
2: Entonces, por ahí malos hábitos alimenticios, algunos otros hábitos que no son muy saludables, que desafortunadamente hacen que este deterioro y este desgaste vaya avanzando apresuradamente. Y te hablo de jóvenes de 25 años, ¿no?
1: Wow.
2: Entonces es realmente muy, muy increíble de asimilar, pero sí, sí pasa. Incluso, pues bueno, también atletas de alto rendimiento, por supuesto, ¿no? Está por ahí el caso de una chiquilla de 16 años que ya tiene un desgaste de rodilla importante porque se dedica pues al ballet, una disciplina muy demandante. Deportistas, insisto, de alto nivel que pues cada vez quieren entregarlo todo.
1: Sí.
2: Y lesiones que se pueden llevar a lo mejor medio año en sanar, fíjate que con las células madres se van a la mitad de tiempo. Te hablo de desgastes, de lesiones, de ruptura de ligamentos musculares, desgarres y pues bueno, en este caso de desgaste de rodilla, pues bien importante poder aplicar este tipo de tratamientos porque si no lo hacemos a tiempo, desafortunadamente, pues sí o sí ese desgaste llega. Absolutamente va avanzando y algo que bueno que es bien importante y que hoy ya lo indica la evidencia.

0: seguimiento personalizado y guiado para monitorear los movimientos, cómo los haces, cómo los realizas, o sea, hacerlo de manera ordenada y cuidada, ¿no? Claro. Pero sí es bien importante moverse porque cada que el huesito se mueve va promoviendo esta producción de cartílago también, ¿no? Uh-huh. Y si tú te quedas quieto, pues desafortunadamente se van deteriorando más rápido. Entonces, si a esto le sumamos el consumo de medicamentos que son súper, súper fuertes para controlar este tipo de dolencias, de dolores, porque son dolores pues, muy intensos, sí. O pacientes que luego llegan a la consulta y de plano dicen, esto si no me lo tomo, no me levanto, ¿no? Uh-huh, sí. Personas que se encuentran inyectándose o tomando, consumiendo esteroides todos los días, corticosteroides, perdón, corticosteroides, y eso pues va dañando su cuerpo considerablemente y de manera directa va ocasionando, como efecto secundario, va ocasionando que tu enfermedad también avance más rápido. Entonces, es bien, bien importante que también se estén conscientes de esa parte. Y algo que, pues bueno, también siempre les comento en consulta y ahora se los comparto, es que a lo mejor muchas personas llegan a consulta porque dicen, esto me duele mucho la rodilla, o ya siento que se que pierden fuerza mis piernas, que se me debilita, o su famoso dolor de ciática, ¿no?
1: Sí.
0: ¿A cuántos no les ha dolido la ciática? Uh-huh. Y dicen, ah, es que eso solo es la ciática. Bueno, malas noticias, porque no nada más es el nervio ciático, ¿no? Sino que es un desgaste y un deterioro en las vértebras de la columna que están en la parte de hasta abajo, en la zona lumbar, se van desgastando, uh-huh. Así como la rodilla, los huesitos de las rodillas va rozando, lo mismo pasa en la columna, va rozando y entonces te mueves casi que te irrita ese nervio sí. Ciático y es cuando dices, me duele la ciática, ¿no? Y entonces vas al masajito y dices, ya quedé, ¿no? Ya está. Y a lo mejor como ya se te quitó el dolor porque ya se desinflamó el pinchazo, uh-huh. Pues dices, ya no existe, ¿no? Y ya no le pones atención. Pero recuerda que todas las molestias son avisos definitivamente, claro. Que algunos también. Y algo también sumamente importante, Norma, que no podemos pasar por alto, es que si tienes una enfermedad de base, es decir, si tienes hipertensión, uh-huh. Si tienes diabetes, si tienes alguna otra enfermedad, es sumamente importante controlar esa enfermedad,
1: claro.
0: Para que tu proceso degenerativo no vaya tan rápido. Porque ya por sí tienes el desgaste por la edad, ¿no? Uh-huh. O por la actividad, o por el deporte, o por lo que sea. Pero si además tienes una enfermedad y esa enfermedad no está controlada, sí. O simplemente tienes esa enfermedad, pues eso va a hacer que tu desgaste vaya más rápido, Norma. Entonces, eso es una gran ventaja, ¿no? Porque, definitivo, hay que trabajar con todo. Porque lo de menos, y así hay muchas personas, pero que seguramente ahorita van a escuchar, van a decir, híjole, sí es cierto, ¿no? Pues ya fueron en algún momento y ya les pusieron un piquete en una rodilla, ¿no? Uh-huh. Y pasa un tiempo y ya les ponen piquete en la otra rodilla. Luego en la cadera y luego en el hombro. Me tocó una persona que la pusieron como al filetero, ¿no?
1: Híjole.
0: En todos los dedos, en las muñecas, en los codos, en los... Y no, o sea, realmente hay que trabajar de manera integral, por supuesto, pero pues no se trata de estar pinchando todas las articulaciones, ¿no? O sea, simplemente debes regular desde dentro, controlar ese proceso degenerativo, por supuesto, y al mismo tiempo, ya de manera muy puntual y específica, trabajar en la articulación que se requiere para poder fortalecer estas articulaciones, que bueno, la tecnología está súper, súper, súper avanzada, que ya les contaré todos los avances que tenemos.
1: Uh-huh.
0: Y bueno, muy, muy recomendable, por supuesto, este tratamiento, pero sí tenemos que ver al individuo completo, ¿no?
1: Claro.
0: Al paciente de manera completa. No nada más enfocarnos en que, ah, me duele aquí y pues solo quiero que me atiendas aquí, ¿no? Porque si no pasa eso, tenemos como el filetero.
1: Así es. O me duele tantito a veces, mejor me aguanto.
0: Sí, eso es súper común, ¿no? No, pero es que me duele, pero no lo he conseguido. O sea, es así como que muy esporádico, ¿no? Y entonces,
1: así es.
0: Como es muy esporádico, pues lo dejas pasar. Así no, ya se me quitó, ¿no? O te hice la pastillita que te...

0: tomaste y pues ya lo dejaste pasar, ¿no? Y algo que pasa con los huesos, fíjate, Norma, es que específicamente con este desgaste de cartílago, es que hay receptores del dolor, pero cuando todavía tienes cartílago, pues no te duele porque el cartílago no tiene estos receptores del dolor. Entonces, cuando te duele, es porque ya no está ese colchoncito que protege. Y entonces ya rozó de alguna forma el huesito con el huesito y ahí es donde te dolió. Claro. Porque ahí es donde ya tienes ese receptor del dolor. Entonces, mientras está deslazando, pues no lo vas a sentir porque no hay receptores de dolor en el cartílago. Pero se terminó y ahí es donde empieza a doler.
1: Por supuesto. Y esta mañana estamos platicando con la doctora Brenda Castro del Centro de Bienestar y Salud ViveFem. Si tú ya te amolaste la rodilla y tienes esos dolorcitos de que ya nos hablaba la doctora Brenda, bueno, pues quédate con nosotros porque regresando de la pausa nos va a hablar de este maravilloso tratamiento de regeneración celular. Así es que vamos a ir a una pausa, doctora, y regresamos.
0: Sí, claro que sí. Con todo gusto, Norma. Aquí estamos también.
1: Muchas gracias. Son las 10:46. Antes de la pausa, tenemos un WhatsApp ofertando.
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1: 10 de la mañana con 50 minutos. Ya estamos de regreso en Mañanas con Estilo, platicando con la doctora Brenda Castro del Centro de Bienestar y Salud ViveFem. Esta mañana nos habla del desgaste de cartílago, que a lo mejor pensábamos que era únicamente un padecimiento de deportistas de alto rendimiento o para personas ya muy, muy viejitas. Pero bueno, ya nos platica la doctora que personas jóvenes también lo padecen. Y lo importante es que hay una manera, pues, de detener, doctora, o de aliviar las dolencias, o cómo nos ayudan las células madre en el desgaste de cartílago.
0: Bien, Norma, hablaste de detenerlo como tal. No podemos detener un proceso normal de desgaste por el paso del tiempo, pero sí podemos hacer que vaya más lento. Eso sí se puede hacer definitivamente. Yo hablaba hace un momento de trabajar con la enfermedad. Entonces, trabajas con la enfermedad. Si es que tienes una enfermedad de base, esta enfermedad, al irse regulando, entonces el proceso degenerativo va a ir más lento. Y si ya tienes un proceso, hablando específicamente del desgaste de cartílago en esas rodillas, que es lo más común, o la cadera, esa rigidez que a lo mejor de pronto que ya no puedes levantar la pierna por un desgaste que tengas en cadera, ahí se puede trabajar directamente con esa articulación. Hay actualmente células madre formadoras de cartílago. Por supuesto, cada caso es diferente, siempre lo comento. Necesitamos pues los estudios previos para determinar qué tan desgastado está el cartílago, en qué grado es que se encuentra este desgaste, para poder fortalecerlo. Y hay diferentes tipos de aplicación, ya aquí hablando directamente, específicamente en la articulación que necesita recuperar. Hay desde la aplicación de este sustituto de líquido sinovial, que es un gel que se aplica, pero nosotros lo combinamos con células madre. El gel lo que hace es recubrir el huesito. Este funciona para personas que a lo mejor no han podido ser candidatos para una cirugía porque su hueso a lo mejor está extremadamente desgastado, ¿no? Que pues tiene mucha osteoporosis, por ejemplo, y entonces pues no pueden tener acceso a una cirugía por el riesgo que representa, pero pues viven con dolor, ya está rozando el huesito, entonces ahí este gel que se aplica pues ayuda para recubrir la articulación y las células ayudan con el tejido blando circundante, ¿no? Lo que rodea la articulación. Está la aplicación directa de células, por supuesto, para poder reforzar el cartílago que todavía tienes. Y también, pues bueno, aplicaciones que te ayudan a desinflamar para esas personas que tienen un proceso inflamatorio. Sí. Hay diferentes tipos de aplicación directamente para tus articulaciones, hablando específicamente de trabajar solo con la articulación. Hay diferentes tipos de aplicación. Realmente, digo, es un proceso indoloro, ¿no?
1: Sí.
0: Que se puede realizar sin problema. También, por supuesto, pues es muy importante poder ayudar desde raíz, por supuesto, desde todo. Es como una combinación, ¿ok? Para que el proceso degenerativo vaya más fácil, ese proceso degenerativo general, y además de manera local, ¿no? Ya de manera local, con la articulación precisa que tengamos que trabajar.
1: Claro.
0: Por supuesto, tenemos también un medicamento que viene, la verdad, súper, súper completo. Normalmente, pues, personas que están en este proceso, pues, compran analgésicos, compran antiinflamatorios, compran que ya se toman kilos y kilos de colágeno, que ya se compran magnesio, que se compran un montón de cosas, ¿no? Así como 8 productos para medio, más o menos. Tenemos un medicamento que viene súper, súper completo, Norma, trae péptidos de colágeno, condroitina, glucosamina, ácido hialurónico, o sea, viene extremadamente completo. Además, trae aminoácidos, vitaminas, antioxidantes, trae ese magnesio, trae ese zinc, o sea, viene extremadamente completo y nos ayuda a remineralizar el hueso, a fortalecer el hueso de estas personas con osteoporosis, a fortalecer y mejorar la calidad de los músculos. Bien importante esta parte del músculo, porque si el músculo se cae, más bien si el músculo se termina, el hueso se cae, uh-huh. ¿no? Entonces, bien importante que el músculo también esté de buena calidad, y en eso nos ayuda este medicamento. Nos ayuda también como antiinflamatorio, ojo, no tiene corticosteroides, no tiene analgésicos, o sea, no es un analgésico, no es un medicamento para el dolor, pero por la combinación de todos los ingredientes es que nos ayuda como antiinflamatorio y va ocasionando un efecto analgésico, ¿ok? Pero no tiene analgésicos.
1: Okay.
0: Y también, pues ya de pasadita, te ayuda con la elasticidad de las venas. Uh-huh. La verdad es que es bastante, bastante completo. Se llama Joint. Joint Plus lo tenemos en la consulta, por supuesto. Te puedes poner también en contacto con nosotros y te lo podemos llevar o enviar a tu domicilio también. Lo ideal siempre, por supuesto, acude a una consulta para esas personas específicamente. Sí les recomiendo, normalmente tienes una radiografía, ¿no? Uh-huh. Por lo menos una radiografía para saber cómo está, para sí. no estar adivinando, ah, pues sí, ya tocó, no tocó, en medio, a un lado, la izquierda, la derecha. Entonces aquí súper recomendable que tengas tus estudios, una radiografía específicamente, por lo menos, para saber en qué grado de desgaste te encuentras y poder tener acceso al tratamiento personalizado, porque como comenté anteriormente, hay diferentes dosis, diferentes claro. Productos, por así llamarlo, ¿no? O sea, puede ser ya gel, puede ser células formadoras de cartílago, pueden ser directamente células madre en la articulación, ¿no? Entonces, para determinar dosis, sí necesitamos ver, ¿no? La imagen, claro. ver realmente cómo está para poder determinar el tratamiento más adecuado, ¿no?
1: Así es. ¿Esta semana estará aquí en Apizaco, doctora?
0: Sí, justamente este miércoles, es miércoles 8 de julio, pasada mañana, Apizaco. Es la sede, a partir de, recuerda, si no tienes cita, puedes llegar a las 2 del día. Y con mucho gusto te atendemos. 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
1: ¿sí?
0: 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Este okay. miércoles, normal, este miércoles, si no tienes cita, puedes llegar a las 12, de 12 a 3, puedes llegar sin cita, con mucho gusto te atendemos, o nos marcas, o nos envías un WhatsApp, y con mucho gusto te agendamos una cita.
1: Perfecto, doctora. 2225-6828-69 es el número para que agenden su cita, porque este miércoles 8 de julio estará aquí en Apizaco la doctora Brenda Castro. Y si tienes dolor, ya no lo sufras. ¿Para qué te estás ahí quejando o querer no moverte, como bien nos decía doctora, para no sentir dolor? Mejor hay que poner manos a la obra antes de que esto avance. Doctora, ¿cómo la encontramos en redes sociales? ¿Dónde más podemos encontrarla?
0: Me encuentran como arroba doctora Brenda Castro, doctora va abreviado, ya sea WhatsApp, YouTube, Facebook, Instagram, están las páginas con esa denominación, arroba doctora Brenda Castro, la página de la fundación, arroba CMAC, con doble M de mamá, y por supuesto, pues bueno, nuestra matriz está en la ciudad de Puebla. 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
1: Ahí está la invitación, doctora Brenda Castro, muchísimas gracias.
0: Gracias a ti, Norma, espero que tengan un excelente inicio de semana. No olviden que la salud es lo más importante, pero sobre todo tu salud es tu responsabilidad y de nadie más.
1: Así es, no esperen que nadie les vaya a echar la mano. Muchas gracias.
0: Gracias a ti, Norma. Excelente día para todos. Bendiciones.
1: Gracias a la doctora Brenda Castro del Centro de Bienestar y Salud ViveFem. Recuerden, miércoles 8 de julio en 5 de mayo, número 112, Colonia Centro, aquí en Apizaco. 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Nosotros así concluimos las mañanas con estilo.
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1: Once de la mañana con 9 minutos, ya iniciamos los clásicos en Spanglish, escuchando a Magneto y este tema llamado Mira, Mira. 241-114-9821 es nuestra línea de WhatsApp, donde nos dicen, hola, hola, ¿qué tal, Normita? Buenos días, ¿podrían poner la canción de Historia de un Minuto de Interpuesto, por favor? Claro que sí, con todo gusto, gracias por estar en sintonía.

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1: De la mañana con 22 minutos. Acabamos de escuchar en los clásicos en Spanglish a Posdata y Suma de Dos. Son las 11 con 22 minutos, 241-114-9821, nuestra línea de WhatsApp, donde nos piden la canción No Me Ames. Saludos a la terminación 59. Bonito inicio de semana también para ti. Gracias por reportarte al 241-114-9821. Y antes de ir con este tema, tenemos un WhatsApp ofertando.
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1: 11 de la mañana con 34 minutos, Alejandra Guzmán y La Plaga, a través de los clásicos en Spanglish. 241-114-9821 es nuestra línea de WhatsApp, donde recibimos tus saludos y también tus sugerencias de clásicos, ya sea inglés o español. Y antes de ir con DJ Bobo y Somebody Dance With Me, tenemos un WhatsApp ofertando.
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1: De la mañana con 51 minutos en los clásicos en Spanglish. Acabamos de escuchar a Whitfield y Another Day, la versión dance de esta rolita. Son las 11:51 y antes de despedirnos, yo quiero invitarte para que te unas al Croquetón FM. 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Primero, registrar a tu perrito o perrita a través de nuestra línea de WhatsApp 241-114-9821. Solo dinos su nombre y de qué la vas a disfrazar. Y el 18 de julio a las 8:30 de la mañana, pues estar bien puntual con tu perrito disfrazado. Por seguridad, todos los cachorros deben llevar su correa. Y además, no olvides tu donación de croquetas, porque entre más, mejor. Todo lo reunido será para el albergue canino San Francisco de Asís AC, donde cuidan a perritos rescatados en espera de un hogar. Tu participación sí hace la diferencia, porque cada kilo de croquetas es igual a pancitas llenas y perritos felices. Así es que ya lo sabes, registra a tu perrito, a tu perrita al 241-114-9821, nuestra línea de WhatsApp. Y pues estar bien puntuales con su correa y todos bien guapos, bien disfrazados, el próximo sábado 18 de julio a las 8:30 de la mañana, aquí en FM Centro. Los voy a dejar con Playa Hiri y The Summer is Magic. Y recuerden que tenemos una cita a las 3 en Solo los Mejores. ¡Gracias! ¡Eso!

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1: 12 del día, ya con 7 minutos, damas y caballeros, continuamos con mucha más música a través de la frecuencia de los clásicos en FM Centro 100.3, conectando generaciones. Los saludo con mucho gusto, André Martínez, en este excelente, excelente lunes, ya inicio de semana de este mes de julio 2026, donde empezamos con muy buenos éxitos. Pues nos acompañan en este mediodía algo de Crystal Waters y esto llamado Indiguero. Mucha más música a lo largo de esta hora y media de clásicos. Y además, ya sabes que a mí me gusta hacerte mirar al pasado y recordar todas las cositas que nos han acompañado a lo largo de estos años maravillosos. Y hoy, en los clásicos, es lunes de joyita perdida, lunes de serie.
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0: pues así es, damas y caballeros. Hoy, lunes de serie, estaremos buscando aquellas series de televisión que nos dejaron pues con muy buenos recuerdos, o a lo mejor uno que otro trauma, a lo mejor uno que otro chiste local. Bueno, pues sabremos de quién hablaremos en esta tarde de clásicos con algunas de las pistas que vamos a ir dando a lo largo de los bloques. Y si te suena de algo, cuéntamelo a través de WhatsApp 241-114-9821. Mientras tanto, pasemos con la pista número uno.
1: ¡Punto número uno!
0: Pues fíjate que te cuento que se trata de una serie de la década de los 90. Entonces, mientras en lo que le echas un buen repaso a la guía de televisión de esa década, pasamos con más música. Llegamos con algo de Onda Vaselina y esto llamado Te Quiero Tanto, Tanto. Mucha más música a través de la frecuencia correcta en los clásicos de FM Centro 100.3, donde revivimos tus recuerdos.

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0: 12 del día, ya con 22 minutos. Continuamos con mucha más música a través de la frecuencia de los clásicos en FM Centro 100.3, conectando generaciones. Acabamos de escuchar esto a cargo de Ricky Martin y esto llamado Vuelve. Pasaremos con mucha más música y más de esta joyita perdida. Seguramente por ahí recuerdas muy buenas series de la década de los 90, pero para aterrizar mucho mejor la idea, vamos juntos a descubrir una pista más. Pues sigamos con la pista número 2.
1: ¡Pista número 2!
0: Pues fíjate que te cuento que esta serie es de origen inglés. Ya sé, no quiero revivir traumas del día de ayer, pero ni hablar, pues hoy tocaba esta joyita perdida, así que mientras tanto, en lo que le echas una muy buena pensada, pasaremos con más música. Llegamos con algo de Ward y esto llamado Lowrider. Mucha más música a través de FM Centro 100.3, donde revivimos tu

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0: 12 del día ya con 35 minutos. Damas y caballeros, continuamos con mucha más música a través de la frecuencia de los clásicos en FM Centro 100.3. 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Dicho esto, pasamos con más de esta joyita perdida que el día de hoy se está haciendo un poquito, nada más poquito del rogar. Y para tener un poco más clara la idea, vamos juntos a descubrir una pista más. Pues sigamos con la pista número 3.
1: ¡Punto número 3!
0: Pues fíjate nada más, porque esta serie contó con un total de 365 episodios en un total de 5 temporadas y es del género infantil. Entonces, échale una muy buena pensada, porque la verdad es que sí son bastantes episodios, 5 temporadotas. Y aparte, pues es infantil, entonces no te imagines como algo muy pesado. Realmente es algo muy, muy, muy ligero. Mientras tanto, en lo que le echas una muy buena pensada, vámonos con Technotronic y esto llamado Pump Up the Jam. Mucha más música a través de la frecuencia de los clásicos en FM Centro 100.3, conectando generaciones.

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0: Ya con 49 minutos, ya básicamente 50, continuamos con mucho más música a través de la frecuencia de los clásicos en FM Centro 100.3, conectando generaciones. Acabamos de escuchar esto a cargo de Luis Miguel y esto llamado Hasta que me olvides. Pasaremos con mucha más música y además más de esta joyita perdida, pues por aquí nos dijeron que podría tratarse el día de hoy de la niñera o de los triplets, perfecto. Por aquí nos dijeron también a través de WhatsApp Audio, vamos a escuchar qué nos dijeron por aquí de este lado.
1: Hola, ¿qué tal? Buenas tardes. La serie que estamos buscando ya será la de los Teletubbies.
0: Hola, bien podría ser, bien podría ser, pero vamos a necesitar un poco más de contexto para aterrizar mucho mejor la idea. Y bueno, pues vamos a ver quién anda detrás de esta joyita perdida. Pues para ello, vámonos con una pista más y a ver si con esto pues tenemos más clara la idea. Pues sigamos con la pista número 4.
2: ¡Punto número 4!
0: Pues fíjate que te cuento que esta serie cuenta con 4 protagonistas con diferentes personalidades y además colores. Mientras tanto, en lo que le echas una muy buena pensada, vámonos con más. Y llegamos con algo de Alejandro Sanz y eso llamado Corazón Partido. Mucha más música a través de la frecuencia correcta en FM Centro 100.3, conectando generaciones.

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8: Continuamos con mucho más en esta emisión de los clásicos de FM Centro 100.3, siendo ya las 13 horas con un minuto. Pasaremos con mucho más y antes nos enlazamos vía telefónica con nuestra compañera Normita, quien se lanzó a algún lugar donde seguramente vamos a poder darnos una manita de gato, o dirían por ahí también una garra de tigre. No, mi estimada Normita, cuéntanos, ¿dónde andas?
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0: Muchísimas gracias y nosotros así nos despedimos desde Fusión Expertos en Belleza, Morelos, esquina con 16 de septiembre. Gracias a Toño Martínez allá en cabina, en el streaming Memo Hernández, a la licenciada Lorna Díaz, en la producción Erika Montiel. Yo soy Norma Angélica, regresamos a cabina. Gracias.
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1 de la tarde ya con 20 minutos, damas y caballeros, continuamos con mucha más música a través de la frecuencia de los clásicos en FM Centro 100.3. Y claro, tenemos que despedirnos porque es así, el tiempo nos lo está dictando. Pero antes, claro, tenemos que revelar esta joyita perdida de los clásicos de FM Centro 100.3. Pues fíjate que te cuento que se trata de una serie de la década de los 90. Es de origen inglés. Contó con un total de 365 episodios en un total de 5 temporadas y es del género infantil. Además, esta serie cuenta con 4 protagonistas con diferentes personalidades y colores. ¿Cómo ves? Y además, bueno, pues los personajes son de color morado, verde lima, amarillo y rojo, y con sus nombres correspondientes son Po, Lala, Dipsy y Tinky Winky. El diablo, bien podría ser cualquier cosita, pero definitivamente son de esos nombres empalagosos, ¿no? Que yo creo que son inolvidables, y con el simple hecho de escuchar Tinky Winky sabemos de quién hablamos. Pues recibimos en las joyitas perdidas de los clásicos de FM Centro 100.3 a nada más y nada menos que los Teletubbies, esa serie que llega desde la década de los 90 para hacernos recordar algunos de los personajes más icónicos de esta década. Pues cómo olvidar a Tinky Winky o a Lala, además de las aventuras por las que pasaban. La verdad es que yo recuerdo muy poco de la trama de esta serie, porque la veía cuando no tenía conciencia de lo que era la vida. O sea, yo estaba haciendo apenas, pues, no sé. Me platican por ahí que la veía cuando era muy bebé. Entonces, pues, me entretenía mucho, ¿no? Ya después empecé a ver Remy Stimpy. Entonces, ya, ahí ya tenía un poco más de uso de razón. Pero bueno, ¿recuerdas la trama de esta serie? ¿Y para qué servía la característica tele en la pancita de los Teletubbies? Porque bueno, sabemos que los Teletubbies tienen como su antenita y además también tienen su pancita, que es una televisión, pero la verdad es que no recuerdo muy bien como para qué la usaban, ¿no? Por aquí nos dice, no recuerdo, amo, no me gustan, pero a mi hijo le fascinaban. Eso fue hace mucho tiempo, sin duda alguna. Por aquí nos dicen, solo la llegué a ver porque a mis hijos les gustaba cuando tenían como 2 o 3 años, pero no tengo ni idea de qué trataba la serie. Pero le voy a preguntar a mi hijo, el más pequeño, que acaba de cumplir 15 años. Él se ha de acordar, pues tiene una gata siamés que se llama Lala, por algo le puso ese nombre. ¡Órale! Para que veas, ¿eh? Hasta allá llegó el fanatismo de los Teletubbies. La verdad es que yo no recuerdo mucho para qué se usaba la televisión de los Teletubbies, pero sí recuerdo que como que simulaban incluso por ahí, no sé si veían otros Teletubbies, si era como un tipo de videollamada, yo no recuerdo, la verdad, no recuerdo, pero pues sí son muy característicos estos personajes por allá en la década de los 90. Y bueno, pues definitivamente por aquí nos dicen, solo veía cachitos, pero sí son muy tiernos y pegajosos. Su pantalla es para proyectar videos del mundo real. ¡Hola! Fíjate nada más. No, pues sí, estaba muy, muy diferente esta serie. Yo creo que sería muy buena idea como por ahí ver un fragmento del episodio de los Teletubbies, porque 365, y eso era la serie original, porque por ahí tuvo un reboot y con eso le añadieron como unos 100 o 200 episodios más. No recuerdo muy bien por ahí el dato, pero sí es una serie muy, pero muy larga. Y allá en Inglaterra, pues sí, es una serie muy, muy popular. De verdad que creo que por ahí ganó muchos premios, además de posicionarse como su canción principal, la canción principal de la serie. Estuvo posicionada en el número 1 por ahí, creo que en la década de 1997, durante bastante tiempo. Entonces, pues, definitivamente son gustos que jamás pasarán de moda y que, para aquellos que lo recuerdan, pues creo que será un muy buen grato recuerdo. Yo la verdad es que no sé de qué iba, y además no podíamos olvidar al característico sol de bebé, que creo que fue Guillermo Hernández el que posó para ese sol, pero bueno, eso es lo que la gente cuenta. En fin, damas y caballeros, tenemos que despedirnos porque llega toda la información a través de Centro Informativo en su segunda emisión. Ya está más que listo y preparado Yacir Suerte Méndez para brindarte toda la información de lo que pues acontece en el estado, en el país y por supuesto en este loco planeta. Me despido con esto a cargo
de Hoobastank y esto llamado The Reason. Mucha más música después de las 3 de la tarde porque llegan solo los mejores. Estuvo contigo Antonio Martínez escuchando los clásicos a través de FM Centro 100.3, conectando generaciones. Bye bye.

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0: Hay dos detenidos por el enfrentamiento ocurrido ayer en Ixcotla. Vecinos y activistas denuncian que el proyecto del IMSS en esa comunidad de Chautempan es opaco. Piden la liberación de personas detenidas. Nuevo llamado del gobierno del estado dirigido a habitantes de San Pedro Catepec para que permitan la realización de estudios técnicos sobre el polo de economía circular. Anuncian mejoras en el mercado 12 de mayo de Apizaco. Y en los deportes se acabó el sueño del Tri. Duro baño de realidad aplica la Inglaterra de Harry Kane y Jude Bellingham.
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0: En este momento hay una temperatura de 21 grados Celsius, se espera que escale hasta los 22 grados aproximadamente a eso de las 2 de la tarde, la mínima será de 10 grados, la sensación térmica es de 21 y también el cielo se encuentra en condiciones mayormente nubladas, aunque no se esperan lluvias para este lunes, inicio de semana.
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0: Carga vehicular ligera sobre la avenida Cuauhtémoc, desde Barberán y Collar hasta el cruce con la calle 2 de Abril. No se presenta fuerte congestionamiento vial, sin embargo, como alternativas puede tomar la avenida Hidalgo y también la avenida Xicoténcatl. Donde sí está más complicada la circulación es sobre el Boulevard 16 de Septiembre, desde la avenida José María Morelos hasta la avenida Xicoténcatl. Aquí las alternativas pueden ser parte de la calle 2 de Abril y también pudiera usted tomar la 5 de Febrero. De todas formas, extreme precauciones si se va a poner al volante en este arranque de semana.
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0: ¿Qué tal? ¿Cómo están? Muy buena tarde. Tengan todos ustedes. Soy Asir Zárate Méndez. Les doy la bienvenida a este su espacio de noticias, Centro Informativo, en su segunda emisión el día después, a propósito de esa letra de Oasis que una y otra vez entonaron los aficionados ingleses. Bueno, pues finalmente no se pudo romper esa durísima barrera que levantaron los defensas y los mediocampistas ingleses. Se acabó el sueño del Tri. El día después, como les decía hace unos instantes, es este, el de, como también, el de la resignación, como también nos había anticipado la semana anterior el doctor Fernando Vizcaíno en la entrevista que tuvimos con él, con este investigador del Instituto de Investigaciones Sociales. Nos decía que tarde o temprano iba a ocurrir esto, la eliminación del equipo mexicano y luego esta suerte como de duelo, decía Eric en la mañana, de resignación, ante pues también la expectativa que se había generado. A mí me parece que no habían jugado tan bien del equipo mexicano, muchos goles de rebote, incluso el primero de ayer fue así, el segundo un penal bastante dudoso, pero bueno, al final de cuentas ha caído eliminado el equipo mexicano, continúa el Mundial, continúa la vida, ¿qué se le va a hacer? Y también muchas lecciones que tiene que dejar este Mundial, porque si en Qatar 2022 hubo un fracaso estrenduoso y no se hizo nada por mejorar al fútbol mexicano, ahora los directivos, la gente de pantalón largo, va a decir, bueno, si así desorganizados conseguimos un noveno lugar, ¿qué va a pasar si hacemos dos o tres cambios cosméticos? Pero bueno, como diría Jorge Valdano, el fútbol es lo más importante de las cosas menos importantes, tenemos que continuar. Y nosotros estamos aquí en este arranque de semana, hoy lunes, también nos estamos asomando al inicio de este séptimo mes del año. Los queremos invitar a todos ustedes para que se pongan en contacto con nosotros a través del 241-114-9821 y también que le echen un ojo a nuestras redes sociales, a los perfiles que tenemos en Facebook, en YouTube, por supuesto también nos pueden encontrar en Instagram, en TikTok, pero yo quiero enfatizar Face y YouTube porque por allí también, lo sabe usted, se transmiten nuestros programas como punto de opinión. Hoy en la mañana Dolores Mercado abordó esta cuestión del género. Muy interesantes las reflexiones que compartieron nuestros especialistas, Horacio López, Estela Sánchez, Paco Conde, hablando sobre una cuestión que es pues fundamental, decisiva en estos tiempos, en la manera en que se entiende este concepto, que es una construcción social, que es el del género. Y a partir de allí es como también se van generando una serie de definiciones, de ideas, repito, todas ellas construidas de manera social, que eso es lo que hay que destacar. Y así también lo planteó Horacio López. Me gustaría que le pongan atención a esta reflexión que nos compartió en la mañana Horacio.
1: Cuando hablamos de igualdades entre géneros, como dicen, se trata precisamente de igualdad entre los diferentes géneros que existen. No hay nada más dos géneros. No hay nada más género masculino, ni hay género femenino, ni masculino, hay cisgénero, hay asisgénero, hay un montón de géneros. Ya se han reconocido más de 30 géneros. Uh-huh. Entonces es importante lo que está diciendo, porque normalmente cuando nosotros decimos es que hay que verlo con perspectiva de género, inmediatamente enfocas a la mujer, hacia la mujer. Uh-huh. Pero estamos ignorando al resto de los géneros que existen.
2: Y caemos en discriminación.
1: Y también otra vez volvemos a caerlo. Entonces, por eso estoy haciendo esta acotación, porque géneros los hay a patadas. Hay algunas personas o algunos estudios que indican que existen más de 100 géneros, ¿no? Y es, aunque es un poco complicado de entender de primera instancia, porque nosotros estamos acostumbrados a ligar género y sexo, y nada más hay hombres y mujeres, y no es así. El sexo es una cosa y el género es otra.
2: Bien.
1: Entonces, sí es importante reconocerlo porque de repente también se nos olvida la existencia de las personas trans, por ejemplo, uh-huh, de las personas, nosotros somos cisgénero, acá me parece que los cuatro somos cisgénero, las que no tienen género, las que tienen dos géneros, etcétera, ¿no? Y ellas también cuentan. Entonces, es importantísimo lo que menciona, precisamente porque hay que reconocer que todas las personas, independientemente del género que tenemos, somos iguales.
0: Bien, bueno, pues ahí está. Muy interesante, como todas las que hace Horacio y también como las que hicieron el resto de nuestros especialistas, como esta que apunta Estela respecto a la complejidad del proceso de asimilación de estos conceptos. Así lo expresó Estela hoy por la mañana en Punto de Opinión.
2: por ser mexicanos, y el artículo el primero constitucional es claro, ¿no? Es la igualdad entre todos nosotros. Si estamos hablando de un género, es el reconocimiento de esos derechos que nos crean desigualdad o discriminación. Uh-huh. Entonces,

0: También en el perfil FM Centro 100.3, siempre éxitos. Ahí están completos las dos partes del programa de esta mañana, en donde se abordó esta cuestión del género. Échale un ojo, no tiene pierde este tema, como todos los que le presentamos aquí en nuestra mesa de análisis. Dicho esto, nosotros nos vamos a nuestro negocio, que son las noticias. Y vamos a empezar con esta información de Edwin Chiñas. El Congreso del Estado debe garantizar la progresividad de los derechos político-electorales de las mujeres. Edwin, qué gusto saludarte, te escuchamos.
1: Yacir, muy buenas tardes. Saludo con mucho gusto a ti y a todo el auditorio. Efectivamente, el pasado viernes, el Congreso del Estado de Tlaxcala celebró la quinta sesión ordinaria de la Comisión Permanente, en la que diputadas y diputados dieron trámite a diversos asuntos relacionados con gestiones municipales y un exhorto emitido por el Congreso de la Unión en materia de derecho político-electorales de las mujeres. Durante la sesión, las y los legisladores recibieron solicitudes presentadas por los ayuntamientos de Huamantla, Totolac y Chautempan, relacionadas con temas de propiedad de inmuebles y ampliaciones presupuestadas. Los documentos fueron turnados y a las comisiones de sus correspondientes para su análisis y eventual dictaminación. Asimismo, la Comisión Permanente dio entrada a un exhorto del Congreso de la Unión en el que se hace un llamado a las entidades federativas para así garantizar el principio de progresividad de los derechos humanos con especial atención en la protección de los derechos político-electorales de las mujeres y evitar cualquier retroceso en esta materia. Finalmente, también se informó sobre las comunicaciones enviadas por diversos congresos estatales relacionadas con la conclusión de sus periodos ordinarios de sesiones y la integración de nuevas mesas directivas. Yacir, el informe.
0: Muchísimas gracias, Edwin. No te desconectes. Vamos a estar de vuelta contigo en unos minutos más.
1: Nos vemos más tarde, Yacir.
0: Nos saludamos un pelito más adelante. En este momento es la 1:45 PM. Tú me dices, señor productor, si nos vamos una vez a nuestra primera pausa en esta ocasión. Nos está acompañando a Edgar Sánchez en la producción, en los controles técnicos. Ya lo escuchó usted, hace unos minutos al buen Tonio Martínez y sus extraordinarias joyitas perdidas. De verdad, no tienen pierde tampoco, como todo lo que le ofrecemos aquí en el 100.3, la radio que se ve. Acompáñenos a través de sus mensajes, 241-114-9821. Haga la noticia con nosotros en esta segunda emisión de Centro Informativo. Vamos a la pausa y regresamos con más.
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0: Centro Informativo, reiterándole la invitación para que se ponga en contacto con nosotros a través del 241-114-9821. Vamos a la información de los municipios, empezando con lo que ocurre aquí en esta demarcación. En Apizaco, hoy el gobierno municipal anunció la intervención en el mercado 12 de mayo. Le van a meter $1,000,000 para el mejoramiento de la explanada y también de una calle aledaña, la Barbera Nicoyar, aunque los locatarios pues le piden a la administración municipal que cumpla con lo prometido. Eso es lo que están planteando los locatarios, debido a que hay severas afectaciones en los servicios, en las mercancías, debido a goteras. Nos compartía algunas imágenes mi compañera Rosario Grada, que ahorita ustedes las van a poder apreciar en la transmisión que estamos teniendo a través de Facebook y de YouTube. Allí van a poder ver estas denuncias palpables que se pueden advertir por parte de los locatarios del 12 de mayo. Rosario, ¿cómo estás? Te escuchamos con esta información. Buena tarde, adelante.
1: ¿Qué tal? Ya te saludo nuevamente a ti y al auditorio. Justamente como lo refieres, luego de encabezar el arranque de obra en la explanada del mercado 12 de mayo, locatarios solicitan la intervención de la autoridad municipal para resolver la problemática de goteras severas que les afecta a sus servicios y productos. Escuchemos.
2: Pues de verdad que sea así, de verdad, porque bueno, digo, al final de cuentas ellos sí piden que se pague la licencia de funcionamiento, ¿no? Y el local pues cubre con eso. Entonces lo que mínimo también se pide pues que ellos también hagan caso a las peticiones. Ya fuimos a ver al administrador y no ha hecho ningún caso.
3: ¿Al administrador del mercado?
2: Sí.
1: Otra de las denuncias destacó que desde hace 3 años se han realizado acciones particulares que buscan resolver o atender esta problemática. Escúcheme.
4: El presidente nos acaba de decir que el próximo mes inicia con los trabajos justamente para evitar lo de las goteras. ¿Qué opinión le merece?
5: Ay, no, que ya era justo y necesario. Es que la verdad nosotros sí ya lo hemos intentado de todas las formas posibles. Y
4: ¿cuánto tiempo llevan así?
5: Mire, yo llevo aquí 3 años. Y los 3 años inició con las goteras. Ya tratamos nosotros de poner por nuestra parte el revestimiento arriba, pero digo que lo botó. Entonces, este año incluso mandamos otra vez a checar qué se podría hacer y le digo que me comentan que debería de ser un impermeabilizante de caucho o un entortado de caucho, pero que debe de ser cuando no llueve. Entonces, ahorita no puedo hacer nada.
1: En este contexto, el alcalde Javier Rivera Bonilla aseguró que será en agosto próximo cuando inicien las labores de rehabilitación de la techumbre del mercado 12 de mayo. Escuchemos.
3: Entonces, ¿la techumbre estará iniciando acciones el próximo mes?
6: Exactamente, más tarde en agosto. Tenemos que acabarlo más tarde en el mes de noviembre para que todo esto ya quede completamente rehabilitado.
1: Sir, el reporte.
0: Muy bien, entonces la inversión será de $1,000,000 y van a empezar con la explanada, la que da sobre la calle Barberán y Collar, que hace un rato pasaba yo ahí por el 12 de mayo, el mercado 12 de mayo, y me parece que incluso ya está cerrada la circulación ese tramo que es entre Xicoténcatl y la avenida Cuauhtémoc, ¿no?
1: Es correcto, Jessy, solamente precisar que la inversión de $1,000,000, por arribita de $1,000,000, solo compete a la explanada y a la avenida. La techumbre será otro recurso a invertir. Sin embargo, pues el alcalde no nos precisó cuánto costará más.
0: Oye, más o menos, ¿como cuánto tiempo se llevarán en el mejoramiento de la explanada? Porque hay que recordar que allí, en esa parte, es donde se colocan los tianguistas desde la tarde del viernes hasta buena parte del sábado y, por supuesto, también el tianguis de los domingos y de los miércoles, ¿no?
1: Justamente habíamos preparado una entrega referente sobre estos trabajos que van a iniciar exclusivamente en la explanada y el alcalde nos refería durante el inicio de obra que solamente van a ser 4 días en concreto esta semana, salvo el día miércoles, perdón, cuando no haya trabajos. De ahí en fuera, pues el récord es un periodo récord, así nos lo refería, porque pues la intención es no afectar a los locatarios, ¿no? La dinámica comercial de los locatarios.
0: Sí, por supuesto, por eso te preguntaba sobre los plazos, porque
1: bueno, cuatro días
0: es muy buen tiempo, nomás esperemos que queden bien hechas las obras y que no al rato esté levantando o cayendo lo que se vaya a hacer. Pero bueno, vamos a estar pendientes de esas obras. Seguimos contigo, Rosario, porque también se presentó el programa de actividades del curso de verano Explora Kids que se va a dar aquí en Apizaco. Te escuchamos con todos los detalles.
1: Es correcto, es decir, en conferencia de prensa esta mañana fue anunciado el curso de verano titulado Explora Kids, que recibirá a niñas, niños y adolescentes de 6 a 15 años de edad, el cual se llevará a cabo del 27 de julio al 28 de agosto próximo y estima recibir a 600 infantes, anunció el alcalde de Apizaco, Javier Rivera Bonilla. Escúchenme.
7: Explora Kit 2026, el curso de verano oficial del Ayuntamiento de Apizaco. Este año abrimos las puertas para 600 niñas y niños de entre 6 y 15 años de edad, quienes estarán divididos en cuatro categorías: de 6 a 7 años, de 8 a 9 años, de 10 a 11 años y de 12 a 15 años. Para brindarles la mejor atención, el curso se dividirá en dos grupos. El primero será del 27 de julio al 14 de agosto y el segundo del 10 de agosto al 28 de agosto.
1: Por su parte, la directora del Sistema 10 Municipal, Geraldine Fernández González, explicó que la jornada de actividades estará dividida en diversas categorías y el proceso de inscripción en dos periodos. Escuchemos.
8: Queremos que estas vacaciones sean una oportunidad para aprender, divertirse y activarse de manera segura. Por lo que nos complace anunciar el inicio de las inscripciones para nuestro tradicional curso de verano. Este año abrimos las puertas a un total de 600 pequeños, quienes se dividirán en dos grupos de 300 cada uno, garantizando así una atención de calidad y la seguridad de todos. Para que las actividades sean de acuerdo a su edad, hemos organizado las siguientes categorías: de 6 a 7 años, de 8 a 9 años, de 10 a 11 años y de 12 a 15 años.
1: La primera etapa del curso de verano iniciará el próximo 27 de julio y concluirá el 14 de agosto. La segunda tendrá lugar del 10 al 28 de agosto. De igual manera, Fernández González destacó que las inscripciones serán del 13 al 24 de julio próximo en oficinas del Sistema DIF Apizaco, por lo que el requisito indispensable es ser residente del municipio de Apizaco y durante el proceso de inscripción las y los interesados deberán presentar INE y comprobante de domicilio en el caso de padre de familia o tutor, mientras que niñas, niños y adolescentes otorgarán CURP, acta de nacimiento y examen médico reciente. Yesir, en reporte.
0: Muy bien, ahora nos vamos hasta Yauquemecan, aquí cerquita, porque ha emitido a la autoridad municipal diversas recomendaciones para que pues las personas no sean víctimas de fraudes. A ver, te escuchamos.
1: Es correcto, Yacir, justamente como bien lo refieres, el municipio de Yauquemecan emitió en cuentas oficiales del gobierno municipal, emitió diversas recomendaciones para evitar ser víctima de fraude. El comunicado refiere que se han detectado personas que se ostentan falsamente como integrantes del Instituto Nacional de Pueblos Indígenas. Están haciendo reuniones en varias localidades para gestionar recursos federales y piden dinero y documentación personales oficiales. Por ello, se exhorta a la ciudadanía a seguir las siguientes recomendaciones. Exigir identificación o identificación oficial vigente a quien diga ser representante gubernamental. Verificar la validación de cualquier programa o apoyo directamente a las autoridades competentes. Además, en caso de detectar situaciones sospechosas o en caso de que le soliciten directamente dinero, es indispensable reportar el hecho de inmediato a las autoridades. El número de denuncia disponible es el 089, por lo cual se deberá emitir el reporte a las autoridades correspondientes y así quedará constancia del suceso. Es decir, pues ahí está, hay que tener mucha precaución, principalmente con estas reuniones que se están realizando en el municipio de Yauquemecan.
0: Exactamente, como decíamos, en los años 80 hay que estar avispas, porque de lo contrario te pueden llevar al baile tirando de lugares comunes. Pero bueno, muchas gracias, Rosario.
1: A ti, Yacir, quedo pendiente. Excelente tarde.
0: Vamos ahora con Edwin Chiñas, que nos tiene todos los detalles de los artistas que se van a presentar allá en la Feria de Guamanta. Ya saben que pues les encanta tirar la casa por la ventana, aunque después vengan las observaciones. Pero bueno, lo esencial, lo importante es que la gente se divierta, se la pase bien en esta feria que tiene, por supuesto, una relevancia nacional e internacional. Si no mal recuerdo, fue el año pasado, ¿no?, cuando vino Miguel Bosé a Las Paellas. Fíjense nada más la talla de artistas. Ahora, ¿con qué nos van a deleitar allá en Guamantla, Edwin?
9: Yacir, muy buenas tardes. Efectivamente, bastante interesante el cartel de esta festividad. Es que el pasado viernes en la Plaza de Toros La Taurina, el Ayuntamiento de Huamantla presentó de manera oficial la edición 152 de la Feria Internacional del Arte Efímero y la Dalia 2026. Durante el evento, el presidente municipal, Salvador Santos Cedillo, dio a conocer la cartelera artística, cultural y de entretenimiento que formará parte de una de las celebraciones más representativas de Tlaxcala. El alcalde destacó que esta edición buscará fortalecer el turismo y la economía local mediante una programación dirigida a públicos de todas las edades, además de preservar las tradiciones que distinguen a Huamantla como pueblo mágico. Como parte de la cartelera artística, el 1 de agosto se presentará Ricardo Montaner, quien además participará en la coronación de la Reina de la Dalia. El 2 de agosto será el turno de Cristian Nodal, el 7 de agosto llegará Grupo Liberación y el 8 de agosto Gavito Ballesteros. El 15 de agosto se presentará Juanes y Tren a Marte, el 16 de agosto estará Duelo, el 21 de agosto Luis Ángel El Flaco, el 22 de agosto se presentará El Mimoso y un artista sorpresa. El 28 de agosto llegará José Madero y el cierre musical será el 29 de agosto con Los Ángeles Azules. Además, el 30 de agosto se realizará el Festival de la Niñez. Asimismo, se informó que la feria incluirá actividades culturales, deportivas, gastronómicas y tradicionales durante todo el mes de agosto con el propósito de fortalecer la identidad del municipio y generar una importante derrama económica. Finalmente, el ayuntamiento invitó a la ciudadanía a participar en las distintas actividades que integran una de las festividades más importantes de todo el estado. El informe, Yacir.
0: Muchas gracias, Edwin.
9: De nada.
0: Vamos nosotros a nuestra siguiente pausa, 2:02 p.m. Regresamos con más.
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0: 2:07 PM. Seguimos en esta segunda emisión de Centro Informativo. Ahora nos enlazamos con Hugo Paredes vía telefónica. Les recuerdo que estamos transmitiendo también a través de nuestras redes sociales en Facebook y en YouTube. Y bueno, dicho esto, vamos con Hugo, quien nos señala que está confirmada la detención de dos personas debido al conflicto en Ixcotla. Nada más para darle un poco de contexto, ayer, bueno, pues hubo un enfrentamiento entre pues personas que aparentemente son vecinas de esta comunidad, que de hecho son dos comunidades de Ixcotla ya en Chautempan, con elementos de seguridad, debido a que este grupo de vecinos pues se opone a la construcción de un proyecto del Instituto Mexicano del Seguro Social que se va a desarrollar en una unidad deportiva. Para quienes somos de Santana, ahí cerquita, bueno, pues está el Llanito, la unidad habitacional del Llanito, y ahí es en donde pues desde hace muchísimos años, en esa barranca, porque lo es, se han desarrollado unas canchas de fútbol y para la práctica de otros deportes. Pero bueno, pues en su momento se sometió a votación este proyecto. Aparentemente hubo una mayoría de personas, de vecinos, que hay también que recordar, estas dos localidades se rigen por usos y costumbres, y en una asamblea comunitaria se habría apoyado este proyecto. Sin embargo, hay algunos otros que están inconformes, y a raíz de esa inconformidad, al iniciar los trabajos, bueno, pues hubo una oposición que acabó en un enfrentamiento. Pero todos los detalles los tienes tú, Hugo, te escuchamos.
1: Gracias, Yacir, buenas tardes. Así es, el gobierno del estado confirmó que dos personas fueron detenidas por los hechos violentos registrados, como tú ya lo adelantabas, durante el inicio de la construcción del Proyecto Integral de Salud del IMSS en la comunidad de Guadalupe Ixcotla, municipio de Chautempan, y precisó que las investigaciones continúan para el esclarecimiento de los acontecimientos. Durante los diálogos circulares, el coordinador de comunicación social del gobierno del estado, Antonio Martínez Velázquez, señaló que la obra representa una inversión cercana a los 1,000,000,000 pesos y reiteró que la administración estatal dará acompañamiento a su ejecución con apego a la legalidad. Sostuvo que, aunque existió oposición de un sector de la población, la mayoría de los habitantes respaldó el proyecto durante el proceso de consulta comunitaria. Recordó que estas consultas, realizadas los días 12 y 14 de junio, fueron acompañadas por el Instituto Nacional de los Pueblos Indígenas y la Secretaría de Gobernación del Gobierno de México, por lo que afirmó que los resultados cuentan con el aval de las comunidades participantes. Escuchemos.
2: Y de las agresiones muy lamentables, que nuestra solidaridad al compañero Manuel, de la Secretaría de Gobernación Federal, que fue agredido de manera artera, muy violenta, por algunos pobladores, particularmente por Alberto Sastrea Watson, Marcelino Watson Jiménez, quienes agredieron a esta persona. Ella presentó las denuncias, hay dos detenidos por estas acciones, el señor Mario Pinillo, y estas denuncias que continúan su caso.
1: Martínez Velázquez enfatizó que el Proyecto Integral de Salud no surgió de manera reciente, sino que fue presentado y socializado durante varios meses por autoridades del IMSS ordinario. Añadió que contempla la construcción de una unidad de medicina familiar, una unidad de hemodiálisis y un centro de educación y cuidado infantil, por lo que la instrucción de la gobernadora Lorena Cuellar Cisneros es dar acompañamiento a su desarrollo. Escuchemos.
2: ¿Qué hará el gobierno local y qué instruyó la gobernadora? Pues acompañar al gobierno federal para que puedan comenzar sus obras. Es una obra del IMSS ordinario, no es del IMSS bienestar, es del IMSS ordinario. Y que puedan continuar sus obras tal como la ley les asiste. Entonces, bueno, eso fue lo que, a grandes rasgos, lo que sucedió ayer y lo que está sucediendo esta mañana. Claro que los habitantes pues no están de acuerdo con el actuar de 3 o 4 personas, menos con violencia, y sobre todo que ya votaron en una consulta pública sobre el proyecto.
1: Finalmente, el funcionario condenó las agresiones cometidas contra servidores públicos federales y llamó a quienes mantienen inconformidades con la hora a expresarlas por las vías institucionales y mediante el diálogo. La información, Yacir.
0: Muy bien. Este centro, nada más para recordar, va a incluir una unidad de hemodiálisis, ya nos lo mencionamos hace un momento, esta unidad médica familiar y también un espacio para menores, ¿no?
1: Sí, así es, Yacir. Incluso hoy lo mencionaba el coordinador, un espacio de deportivo, Yacir, se van a respetar áreas deportivas, que esta fue una de las peticiones de los pobladores en esas consultas, tener o mantener áreas deportivas.
0: Sí, exactamente, que como yo le decía hace un momento, desde hace muchísimos años, al menos desde hace 30, que yo todavía tenía rodillas para jugar, pues me tocó estar allí en muchos partidos cuando estábamos en la Liga Chautempan 86. Pero bueno, pues vamos a ver cómo se desarrolla esta situación, porque de hecho ya hubo una movilización de activistas y también de personas que son originarias ahí de Ixcotla y que se oponen a este proyecto. Tú estuviste en esta movilización que efectuaron hoy allá en la ciudad de Tlaxcala.
1: Así es, Yacir, y como parte de este contexto, un grupo de pobladores que mantienen esta oposición al proyecto integral de salud del IMSS en Ixcotla, Chautempan, se manifestaron pacíficamente la mañana de este lunes frente a Palacio de Gobierno para exigir una audiencia con el director general del Seguro Social, Zoé Robledo Aburto, para exigir claridad en ese plan institucional. Asimismo, para exigir la inmediata liberación de su presidente de comunidad, Mariano N. y Julio N., quienes fueron detenidos ayer domingo durante esta confrontación entre habitantes inconformes que acudieron a detener el inicio de la remoción de tierras, y granaderos de la Secretaría de Seguridad Pública, quienes acudieron a resguardar las actividades. Con el acompañamiento del activista de pueblos indígenas Parastú, Anita Mesri, los manifestantes evitaron detallar más aspectos de su inconformidad contra el proyecto del IMSS, sino solo hacer pública su demanda de liberación del representante popular. Brevemente, Mesri, o la activista, reprobó que la institución no haya presentado maquetas o estudios ambientales para la construcción de una clínica y una guardería dentro de los campos de fútbol, que según sus consideraciones se trata de una barranca que no es apta para este tipo de instalaciones. Escuchemos.
3: Miren, vamos a informar, pero el proyecto no se ha conocido. Son rumores de un proyecto.
4: ¿Ya están rascando?
3: Están rascando, tumbaron árboles hace meses, pero no hay proyecto, no hay ningún informe de impacto ambiental y es una barranca. Y el rumor es que es una guardería, pero imagínense una guardería en una barranca. No se realizaron, se va a informar, fue una simulación. Hay un estándar internacional muy alto para la consulta libre, previa, informado, y no fueron consultas.
1: Recalcó que la audiencia la quieren directamente con el titular del IMSS y no con nadie de la Secretaría de Gobierno del Estado ni de Gobernación de la Federación. Dijo que sí hubo personal del INPI, sin embargo, no con las condiciones de pueblos indígenas. Incluso estos lineamientos, menciona la activista, fueron presentados a la Dirección General del INPI para llevar a cabo estas consultas. Escuchemos.
3: No hubo mayoría, pero eso se informará.
5: Puro acarreado.
3: Del municipio, no eran ciudadanos de la comunidad. Eran policía municipal.
1: Y adelantaron que mañana presentarán o darán una conferencia de prensa para dar más detalles de este proceso que están realizando para detener esta obra, que por cierto, es decir, hoy comenzaron los trabajos, ya hubo maquinaria allá en los campos de Ixcotla y estuvo resguardado también por elementos de la Secretaría de Seguridad Ciudadana. La información, Yacir.
0: Sí, es lo que te iba a contar, que estaba viendo que ya iniciaron los trabajos y que había, como tú lo acabas también de apuntar, fuerte presencia de la seguridad pública. Aquí lo que me llama la atención es que, bueno, de acuerdo con lo que en su momento se votó a través de este mecanismo que dicen tener los pueblos y las comunidades en nuestra entidad, hubo una votación, eso fue a mediados del mes pasado, ¿no? Por ahí del 14-15 de junio, y hubo, repito, una votación, en el caso de Santa Cruz, Guadalupe, hubo 180 votos a favor y 23 en contra. Me llama la atención que digan que hubo acarreados porque, en estas comunidades, y más en Chautempan, pues prácticamente nos conocemos todos, entonces a mí sí me llama la atención que haya ahora este señalamiento de que hubo acarreados, de que hubo vecinos o gente, mejor dicho, que no son vecinos de estas localidades. Digo, es a veces complicado que se tenga un control preciso, ¿no? Pero parece que en su momento no hubo inconformidad de una mayoría. En todo caso, pues si así lo determinó una asamblea comunitaria, se tiene que respetar esa decisión según los usos y costumbres, ¿no, Hugo?
1: Sí, ella incluso se le preguntaba al activista, estuvo personal del INPI, estuvo respaldando esta consulta, hubo personal del Instituto Mexicano del Seguro Social quien dio a conocer pues detalles, y no desde ahora, sino lo venía realizando desde meses atrás. Entonces, y como tú lo mencionas, ¿no? Prácticamente en las comunidades, más en las comunidades, ¿no? Te identificas con todos los vecinos. Así es que sí, suena un poco incongruente, pero ya no quisieron dar más detalles. Mañana se comprometieron a ofrecer una conferencia de prensa donde van a dar pues a conocer todos más datos para y saber qué condiciones se encuentra el terreno. Vaya, eso se comprometieron, ¿no? Vamos a estar pendientes para saber pues esta postura concreta y real que tienen estos pobladores, que hoy no fueron más de 30 los que se manifestaron frente a Palacio de Gobierno.
0: Bueno, pues vamos a estar pendientes también de esa rueda de prensa, a ver qué datos aporta, ¿no? Pero a mí, insisto, lo que me llama la atención es esta situación, porque, vaya, los santaneros, de verdad que sí nos conocemos en el barrio, a lo mejor ya hay algunos que, pues por los propios flujos migratorios, la gente que llega, la gente que se va, pues ya no alcanza a conocer a todos, ¿no? Pero en las comunidades sí, y más como es el caso de Santa Cruz, Guadalupe y de Guadalupe, Xcotla. Pero bueno, vamos a estar pendientes de todas formas de lo que ocurre en esta rueda de prensa, primero lo que van a ofrecer mañana, a ver qué nuevos datos, qué argumentos aportan, y pues de la deriva que va, que como tú lo acabas de mencionar, Hugo, ya empezaron los trabajos para este proyecto de salud integral que manejará el Instituto Mexicano del Seguro Social. Seguimos contigo porque hay un enésimo llamado del gobierno del estado dirigido a los vecinos de San Pedro de Ecatepec para que, pues, de entrada permitan la realización de los estudios técnicos que ya hemos venido mencionando desde hace dos semanas y desde antes, ¿no?, de lo que había anunciado el gobierno del estado a través de la Semarnat, que ahora sabemos esta dependencia federal habría contratado a una empresa para realizar esos estudios técnicos. Pero bueno, te escuchamos con los detalles.
1: Así es decir, pues nuevamente se tocó el tema en estos diálogos circulares y en medio de la oposición de un sector de habitantes de San Pedro Catepec, municipio de Atlangatepec, al proyecto de polo de economía circular, el gobierno del estado reiteró el llamado para que se permita la realización de los estudios de impacto ambiental al considerar que esta etapa es indispensable para determinar la viabilidad de la obra. El coordinador de comunicación social del gobierno del estado, Antonio Martínez, sostuvo que el rechazo al proyecto obedece en parte a intereses políticos y aseguró que hasta el momento no existe evidencia científica que demuestre afectaciones ambientales derivadas de la propuesta. Añadió que permitir la elaboración de los estudios contribuiría a transparentar el proceso y despejar dudas sobre el proyecto. Escuchemos.
2: Por supuesto, la única manera de desvincularse ellos de los intereses partidistas es dejando que el proceso continúe. Esa sería la mejor manera de demostrar que no son parte del grupo de Acción Nacional o del Movimiento Ciudadano. Es decir, tienen la opción de la consulta, donde simplemente, si están en desacuerdo, votan en contra. Esa es, digamos, una manera de hacer ciudadano este asunto.
1: Reitero que el proceso contempla la publicación del decreto de polo de economía circular como parte del gobierno federal, la firma de convenio correspondiente, la realización de los estudios técnicos previstos hasta agosto de 2027 y posteriormente una consulta pública, aunque reconoció que un grupo de pobladores mantiene su rechazo a esta iniciativa federal. Señaló que hasta ahora no existe un sustento técnico que acredite daños al medio ambiente y consideró que parte de la oposición se debe a la negativa de algunos sectores a dialogar con las autoridades para conocer el alcance de este proyecto. Escuchemos.
2: Participar en el proceso. Y en el caso de que tengan los argumentos técnicos para rechazar el proyecto, que lo hagan en la consulta que está prevista, no antes. Porque lo que están planteando es que no haya diálogo. es creer que tienen la razón antes de demostrarlo con evidencia científica. Digamos, si esa es su preocupación, mi recomendación sería, si se quieren desvincular de los intereses partidistas, que dejen correr el proceso y que ganen la consulta. Digamos, si
1: es que
2: ganen, no, pues como sea, como ya sucedió en otras partes del país.
1: Y es que recordemos que ayer domingo, precisamente durante una asamblea comunitaria, habitantes de San Pedro manifestaron nuevamente su rechazo al polo de economía circular y afirmaron sentirse presionados por las autoridades para concretar el proyecto impulsado por el gobierno federal. La información ya es.
0: Muchas gracias, Hugo.
1: Buenas tardes.
0: Buenas tardes. Ahorita nos vamos a volver a saludar. Son las 2:23. Vamos a nuestra siguiente pausa y regresamos con más.

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12: Dos de la tarde con 26 minutos. Estamos de vuelta en esta segunda emisión de Centro Informativo. Y en esta oportunidad nos acompaña aquí en el estudio la maestra Avecita Alejandra Fragoso Sánchez, directora de posgrados de la Universidad del Valle de Tlaxcala. Maestra, como siempre, un gusto conversar con usted.
13: No, pues el gusto es mío, saludarte a ti, saludar al auditorio y pues invitarlos a la Universidad del Valle que estudien nuestros posgrados, por supuesto.
12: Y hoy nos viene a platicar de la maestría en educación, ¿no es así?
13: Así es, mira que te voy a platicar de la maestría en educación que la vamos a iniciar este 15 de agosto. Uh-huh. Ahora sí está dirigida para todos los perfiles y las clases son sabatinas.
12: Muy bien, y bueno, ya lo sabemos, aquí en Tlaxcala pues hay miles de profesores frente a grupo, directores de escuela, coordinadores académicos. ¿Cuántos de ellos tienen formación de posgrado en educación?
13: Fíjate que ya tenemos alrededor, pues tan solo la universidad ya va a cumplir 33 años. Uh-huh. Nosotros ya llevamos unos 20 años formando ya en la maestría en educación. Ahora sí, nosotros somos...
12: Es del pie veterano.
13: Sí, ya somos veteranos, somos punta de lanza. Imagínate, nosotros no nada más estamos preparando por preparar, uh-huh, sino que aquí en la maestría en educación está diseñado para mejorar la práctica en lo que corresponde al aula, tanto como para liderar un sector educativo. También nosotros estamos teniendo de que enseñen clases, que incluso no nada más estemos diciendo, ¿sabes qué? Me voy a quedar en clases en aula. No, vamos, uh-huh, a aspirar a un nivel dirección, que es lo que nosotros tenemos. Igual también, ¿para qué nos va a servir la maestría en educación? Bueno, pues también para hacer planes, programas, de lo que estamos desarrollando. No nada más va a ser, ahora sí, desde nivel kinder hasta doctorado.
12: Muy bien, ahora, el programa incluye materias como modelos educativos contemporáneos, innovaciones educativas y tecnologías de información aplicadas. En este mundo en donde ya la inteligencia artificial está cambiando la forma en que aprenden los estudiantes, ¿esta maestría prepara a los docentes para ese nuevo escenario o se queda en lo tradicional, maestra?
13: Fíjate que nosotros, más que quedarnos en lo tradicional, nosotros combinamos esta pedagogía precisamente con toda el área de tecnología que ahorita estamos, bueno, en el boom de las
12: sí, por supuesto,
13: de lo que nosotros tenemos. Y nosotros vamos más allá de lo tradicional que nosotros manejamos. Y el uso de las materias como tecnologías de la información aplicadas a innovaciones educativas, vamos a preparar a los docentes para integrar a la inteligencia artificial o a las IAs directamente a los métodos de enseñanza y la evaluación.
12: Muy bien, ahora echándole un ojo al plan de estudios que ustedes manejan, aparece esta materia, evaluación institucional y acreditación. ¿Eso qué significa para una escuela aquí en Tlaxcala? ¿Un egresado de esta maestría puede ayudar a que una institución educativa obtenga o mantenga su acreditación, maestra?
13: Claro, para una escuela de Tlaxcala significa tener un sello de garantía, que es lo que nosotros les damos de la Universidad del Valle de Tlaxcala. Demuestra a la sociedad que sus maestros, entre los planes de estudio que van a tener, sus instalaciones son excelentes, que nosotros vamos a estar ahí manejando. Además, es un requisito legal del sistema educativo mexicano que nosotros estamos ahí teniendo, esta innovación. Fíjate que un egresado de nuestra maestría, si es el experto indicado, para poder ayudar a una institución a lograr a mantenerse, que es lo que nosotros estamos teniendo. Y esto va a ser mediante un reconocimiento que tenemos. Nosotros estamos registrados en la Secretaría de Educación Pública como también parte de sus proveedores de lo que nosotros estamos teniendo ahí. Porque muchas veces luego no tienen la maestría en educación y nosotros la tenemos precisamente para lograr y mantener este reconocimiento y pueda ayudar a las escuelas. ¿Cómo qué? Pues vamos a detectar problemas de lo que nosotros vamos a estar teniendo, organizar el papeleo, crear planes de mejora y capacitar al personal.
12: Muy bien, ahora, pensando en que a cuál docente, director o profesionista de la educación aquí en Tlaxcala le hablaría usted directamente en este momento, ¿qué le diría para convencerlo de que invertir en esta maestría va a cambiar no solo su carrera, sino la vida de los alumnos que tiene frente a sí todos los días?
13: Fíjate que la maestría les va a dar herramientas reales. En este caso, para encender la curiosidad en los niños, adolescentes, en adultos, que hoy muchas veces luego nos aburrimos. Porque eso también tenemos que decirlo también en la parte de los adultos. Pero fíjate que la maestría en educación con esta de la parte de las IAs también les va a enseñar a detectar y desbloquear precisamente la parte potencial de los alumnos que están quedando atrás. No solo mejorar la carrera del maestro que nosotros estamos teniendo en el sistema, sino que transforma día a día en la escuela, que es lo que nosotros vamos a tener. Y fíjate que si logramos que un maestro invierta en su posgrado, multiplicamos ese impacto que nosotros vamos a querer. El impacto de a qué vamos a referir, qué vamos a tener la actualización, lo vamos a tener motivado para que, en este caso, motivado a qué, a los alumnos, ¿sí? Y esto lo estemos replicando continuamente. Esto va a ser una transformación de trayectoria.
12: Muy bien, es decir que si, lo tenemos que ver como una inversión, ¿no?
13: Así es, siempre estudiar va a ser una inversión.
12: Así es.
13: Nunca va a ser un gasto. ¿Por qué? Porque esa inversión siempre la vamos a tener nosotros retribuida.
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12: Muy bien, bueno, pues escuchamos a la maestra Avecita Alejandra Fragoso Sánchez, directora de posgrados de la Universidad del Valle de Tlaxcala. Muchas gracias, maestra.
13: Muchas gracias
12: a ti. Nosotros nos vamos a nuestra siguiente pausa, 2:33. Regresamos con más, no se desconecte.
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12: Dos de la tarde con 37 minutos, seguimos en esta segunda emisión de Centro Informativo y ahora vamos a conversar con nuestros amigos de MG Tlaxcala y para eso en esta oportunidad nos acompaña Tatiana Suárez, asesora de ventas de MG Tlaxcala. 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
12: Nosotros nos vamos a continuar con más información. Ya son las 2 de la tarde con 42 minutos. Y vamos con Hugo Paredes. La Secretaría de Movilidad busca regular el servicio de grúas en carreteras federales para frenar cobros excesivos. Te escuchamos, Hugo.
3: Gracias, Yacir. Así es, la Secretaría de Movilidad y Transporte inició los trámites ante el Gobierno de México para que el servicio de grúas que opera en carreteras federales dentro de Tlaxcala sea regulado por el Estado. Esto con el propósito de evitar cobros excesivos a los automovilistas. Así lo informó el titular de la dependencia, Marco Tulio Munibete Mons.

0: Todos los corralones que están en el estado, ya en su mayoría, pues vamos a llamarle así, en su mayoría, están regularizados por el estado, ya no hay clandestinos. Y si los hay, háganoslos llegar para hacer lo que nos corresponde. Un corralón puede prestar el servicio federal y estatal, sí lo puede hacer, como también la grúa federal y estatal puede hacerlo, pero con las tarifas estatales y en las carreteras estatales. Si es un servicio federal, lógicamente ahí las tarifas son liberadas, que es lo que pretendemos corregir con el convenio específico.
1: Muniveta Mochin afirmó que el objetivo es establecer tarifas más justas para los usuarios al considerar que actualmente el costo del arrastre, la estancia en el corralón y la liberación de los vehículos representa una carga económica excesiva. Escuchemos.
0: Para que eso pase y sea regulado por la Secretaría y evitar ese tipo de abusos que se cometen en el Estado, ¿no? Los corralones no son gratuitos. En el caso de algún delito de la víctima, sí se les dispensa el pago. Eso se hace a través de la Secretaría de Finanzas. En los corralones oficiales se dispensa el pago por ser víctima de algún delito.
1: Finalmente recordó que los automovilistas pueden consultar en el portal de la Secretaría de Movilidad y Transporte el simulador de kilometraje y las tarifas estatales vigentes. Precisó que estos costos únicamente son aplicables cuando el servicio de arrastre se presenta en carreteras de jurisdicción estatal. La información, Yacir.
2: Muchísimas gracias, Hugo. Excelente semana.
1: Gracias, igualmente, Yacir.
2: Vamos ahora con Edwin Chiñas. De nueva cuenta, autoridades educativas revisan los avances de la nueva escuela mexicana. Te escuchamos.
3: Yacir, muy buenas tardes. Así es, con el objetivo de generar un espacio de reflexión sobre los avances, retos y experiencias de la implementación de la nueva escuela mexicana, este lunes se llevó a cabo el foro estatal La Nueva Escuela Mexicana a 3 años, recuperación, diálogo y construcción colectiva desde la experiencia, realizado en la Universidad Politécnica de Tlaxcala. El encuentro fue encabezado por el director general del Colegio de Bachilleres del Estado de Tlaxcala, José Alonso Trujillo Domínguez, en representación de la gobernadora Lorena Cuellar Cisneros. También asistieron el secretario de Educación Pública y el director general de la UCED, Homero Meneses Hernández, así como la rectora de la Universidad Politécnica de Tlaxcala, Rosalía Nali Pérez. Durante la inauguración, las autoridades coincidieron que este foro representa un espacio de diálogo para compartir experiencias, evaluar los avances alcanzados y fortalecer la construcción colectiva del modelo educativo de la nueva escuela mexicana. En su participación, la rectora Rosalía Nali Pérez destacó que la transformación educativa requiere perfiles capaces de adaptarse al cambio, ejercer un liderazgo positivo y desarrollar una adecuada gestión emocional, además de actuar con visión estratégica y mantener una perspectiva de futuro para responder los retos actuales de la enseñanza. Posteriormente, José Alonso Trujillo Domínguez subrayó la importancia de consolidar la nueva escuela mexicana a 3 años de su implementación y señaló que este tipo de encuentros permiten enriquecer el modelo educativo mediante el intercambio de experiencias entre docentes, directivos y especialistas. Finalmente, el director general del COBAD inauguró formalmente los trabajos del foro y expresó su confianza en que las mesas de análisis contribuirán a fortalecer la educación en Tlaxcala y una enseñanza centrada en las necesidades de las y los estudiantes. El informe ya sigue.
2: Muchas gracias, Edwin. De volada, la Secretaría de Salud recomienda poner atención a derrames oculares. Te escuchamos.
3: Así es, la Secretaría de Salud hizo un llamado a la población a no alarmarse, pero tampoco ignorar la aparición de un derrame ocular, una condición que suele manifestarse como con una mancha roja en la parte blanca del ojo y que en la mayoría de los casos desaparece por sí sola entre 1 y 3 semanas. Especialistas del Hospital General, doctor Manuel Gea González, explicaron que este problema ocurre por una ruptura de los pequeños vasos sanguíneos superficiales y, aunque generalmente no provoca dolor ni afecta la visión, también puede ser una señal de enfermedades como la hipertensión o diabetes cuando se presenta de manera frecuente. Las autoridades señalaron que el riesgo aumenta en personas mayores de 60 años, en quienes padecen enfermedades crónicas y utilizan

0: Son medicamentos anticoagulantes o que acostumbran a tallarse constantemente los ojos. Además, aclararon que pasar muchas horas frente a pantallas no provoca directamente el derrame ocular, aunque sí favorece la resequedad y el cansancio visual. Como medida preventiva, recomendaron descansar la vista periódicamente, dormir entre 6 y 8 horas, parpadear con frecuencia al utilizar los dispositivos electrónicos y aplicar la regla 20-20-20, que consiste en apartar la vista de la pantalla cada 20 minutos y observar durante 20 segundos un objeto ubicado a unos 6 o 7 metros de distancia. Finalmente, la Secretaría de Salud pidió evitar la automedicación y acudir a revisión médica si el derrame ocular se acompaña con un dolor intenso, una visión borrosa o antecedentes de un golpe, ya que estos síntomas sí podrían indicar un problema de mayor gravedad y requerir atención especializada. Yacir, el informe.
1: Muchas gracias, Edwin. Excelente semana.
0: A ti también, Yacir, y a todo el auditorio. Muy buenas tardes.
1: Nosotros nos vamos a nuestra última pausa. Regresamos para el cierre.
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9: ¿Sabías que Corea del Sur protagonizó una de las campañas más sorprendentes en la historia de los mundiales? Como país anfitrión en 2002 alcanzó las semifinales tras eliminar a Italia y España, convirtiéndose en la primera selección asiática en llegar tan lejos en una Copa del Mundo. Sin embargo, aquellas victorias quedaron marcadas por decisiones arbitrales que hasta el día de hoy siguen siendo objeto de debate entre los aficionados.
1: Vamos ahora con Sergio Peregrina, quien nos tiene todos los detalles del partido de ayer allá en el Estadio Ciudad de México, nosotros lo conocemos como el Azteca, aunque ahora ya va a ser Banorte, pues contra 10 durante casi un tiempo, desde el minuto 54 del segundo tiempo, con todo el público a favor, pero tampoco así se pudo, Sergio. ¿Cómo estás?
3: ¿Qué tal, mi querido Yacir? Muy buena tarde, te saludo con muchísimo gusto a ti, a todo el auditorio, todavía asimilando lo que fue la derrota el día de ayer, mi querido Yacir, en la cancha del Estadio Ciudad de México, 3-2 frente a Inglaterra en un partidazo de los octavos de final de la Copa del Mundo, uno de los encuentros más emocionantes que ha tenido esta edición, mi querido Yacir, y al final de cuentas, como dices, México tuvo la posibilidad de disputar el partido, sobre todo la segunda mitad, con un jugador de más los últimos 20 minutos, ya con el marcador, y por diferencia de un gol, pero no se pudo, le faltó creatividad, sobre todo en los últimos metros, mi querido Yacir, a la selección nacional, creo que abusó del centro lateral, creo que le faltó interiorizar un poco más el juego, pegarle también de media distancia, de larga distancia, creo que Inglaterra ya estaba hecho un bloque muy bajo, ya con los jugadores prácticamente defendiendo en su área, y le faltó un poco de creatividad también, creo, en los cambios a Javier el Vasco Aguirre. México el día de ayer creo que pierde por errores puntuales, mi querido Yacir, en los tres goles hay errores defensivos por parte de la selección nacional. En el primer gol pierden la marca tanto el Piojo Alvarado como Jorge Sánchez de Jude Bellingham y a partir de ahí cae la primera anotación. Después en la segunda, en el segundo gol de Inglaterra se pierde el balón en la salida desafortunadamente y cae muy rápido también esa segunda anotación, y el tercero cuando México parecía que tenía el impulso, estaba comenzando la segunda mitad, tenía un hombre de más, podía empatar el juego, viene un error de Edson Álvarez, que la verdad es que no tuvo un muy buen mundial, y pues se provoca el penal de Ntala Rangel, y al final de cuentas ya con el 3-1 era muy complicado. A pesar de esto, México luchó, buscó, pero al final de cuentas no alcanzó, mi querido Yacir, por supuesto, auditorio, creo que queda esa sensación agridulce, podríamos decirlo, del mundial. Se consiguen 4 victorias, nunca se habían conseguido en la historia de nuestro país. Se consigue también, por supuesto, mantener la portería a ceros durante 4 partidos, algo que tampoco había conseguido nuestro país. Y al final de cuentas, Inglaterra, una campeona del mundo, un rival de muchísima envergadura, de muchísima jerarquía a nivel del fútbol, es la que termina pidiendo la hora frente a la selección nacional. Quizás eso sea la parte positiva, por supuesto que la parte negativa es la eliminación, y es que nos quedamos con ese sabor de boca de que México podía, o esta selección tenía un poco el techo más alto, mi querido Yacir. La verdad es que había jugado muy bien, sobre todo los últimos 2 partidos, tuvo a Inglaterra, repito, contra las cuerdas, y al final de cuentas no le alcanzó a la selección nacional, que se quedó en el mismo lugar de siempre. Todavía no podemos romper después de 40 años esa barrera y llegar a los cuartos de final de la Copa del Mundo, pero una participación mexicana destacada, hay que quedarse con las cosas positivas, la incorporación de Gilberto Mora, creo que hay varias semillas que puede plantar la selección mexicana, o que ya plantó de cara al futuro, y por supuesto trabajar en las áreas de oportunidad, que hay muchísimas en el fútbol mexicano, mi querido Yacir, que esta actuación, por supuesto que no engaña a nadie, hay mucho que trabajar en el fútbol mexicano, tiene que regresar el ascenso y el descenso, tiene que bajar el número de extranjeros, se tiene que fomentar a los futbolistas mexicanos jóvenes, y ojalá que sea pues el comienzo de un nuevo ciclo para el fútbol mexicano, si no, de nada habrá servido, mi querido Yacir.
1: Exactamente, porque no se aprendió de los errores de Qatar y se hizo muy poquito, la verdad, por cambiar al fútbol mexicano. Oye, y vaya sorpresas, ayer viendo a Noruega, qué bárbaros estos cuates, teniendo a Brasil en un puño y ese fenómeno que es Haaland, que pues así como que mete goles como si se espantara una mosca, ¿no, Sergio?
3: Sí, la verdad es que es sensacional Erling Haaland, el jugador del Manchester City de Noruega, mi querido Yacir, que el día de ayer le metió un doblete a Brasil en los octavos de final de la Copa del Mundo para que su selección ganara el encuentro 2-1. La verdad es que una selección de Noruega que hasta el momento podríamos decirlo es el caballo negro, la selección que está sorprendiendo a nivel mundial en este mundial. Llama mucho la atención ver lo compacto que es el equipo, cómo sabe perfectamente dominar cada fase del juego, y al final de cuentas cuando tienes un killer como lo es Erling Haaland, la verdad, exacto, es que todo se facilita de cara a gol. Así que Noruega, con una de las grandes sorpresas, eliminó a Brasil, que también hay que decirlo, vive una crisis profunda, mi querido Yacir, en su fútbol a nivel de selecciones, desde que llegaron a semifinales en su mundial en el 2014, que además fueron vapuleados por, exacto, Alemania 7-1, no han podido regresar a esas instancias finales de una Copa del Mundo, y la verdad es que llama mucho la atención la crisis que vive el fútbol brasileño, porque parece que se acabó el yoga bonito y es un equipo que trata de ser mucho más táctico de lo que nos tenía acostumbrados. Y en este momento está por terminar el partido entre España y Portugal, está ganando 1-0 España y parece ser que se va a quedar fuera del Mundial, fuera de la Copa del Mundo, Cristiano Ronaldo, en lo que seguramente fue su última participación en un Mundial, mi querido Yacir.
1: Exactamente, ya está por terminar también ese partido. Pues muchísimas gracias, Sergio.
3: Muchísimas gracias, mi querido Yacir Auditorio, que tengan gran inicio de semana, mucho ánimo y por supuesto a disfrutar lo que resta del Mundial, mi querido Yacir. Te mando un fuerte abrazo a ti y a todo el auditorio.
1: Va de vuelta el abrazo. Nosotros llegamos al final de esta segunda emisión de Centro Informativo. Yo soy Yacir Zárate Méndez y, como dijo Sergio, a disfrutar de lo que queda del Mundial.

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12: Hola, hola, ¿qué tal? ¿Cómo están? Muy buena tarde. Qué gusto saludarles en este delicioso lunes 6 de julio, año 2026, iniciando solo los mejores. La invitación para que te pongas en contacto a través de nuestra línea de WhatsApp, el 241-114-9821. Y esta tarde estaremos escuchando a una banda británica de rock formada en Londres en el año 1997. Está compuesta por el vocalista y pianista Chris Martin, el guitarrista Johnny Buckland, el bajista Guy Berryman y el baterista Will Champion, además de Phil Harvey como su manager. Los integrantes de esta banda se conocieron en la Universidad de Londres, University College de Londres, y primero se hicieron llamar Big Fat Noise y luego Starfish, hasta definir su nombre actual. Coldplay, en solo los mejores.
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10: Tres de la tarde con 22 minutos. Esto que escuchamos fue un WhatsApp ofertando 241-114-9821. Es nuestra línea de WhatsApp donde nos dice Normita, excelente elección. Porfa, que no falten las rolitas de Hardest Part y Speed of Sound. Muchísimas gracias, saludos y excelente tarde. Nos desean a todos. Gracias.

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3:36 en Solo los Mejores. Acabamos de escuchar un par de Watts ofertando. 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

0: 3 de la tarde con 54 minutos en Solo los Mejores, que está llegando a su fin. Gracias por sus mensajes de WhatsApp, gracias por estar en sintonía. Y bueno, pues ya viene, tú lo pides, el 100.3 la pone. Las complacencias de FM Centro 100.3, conectando generaciones. Pero antes, tenemos un WhatsApp ofertando.
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0: Las 4 de la tarde con 5 minutos y estamos iniciando, tú lo pides, el 100.3 la pone. 241-114-9821, nuestra línea de WhatsApp para que pues pidas las canciones que quieres escuchar. Ya lo sabes, tú lo pides, el 100.3 la pone.
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0: Y la primera petición de esta tarde dice: buena tarde, la canción de Franco De Vita, Tan Solo Tú, dedicada para mi esposa Sandy, mis pequeños Huguito y Astrid. Muchas gracias. Gracias a ustedes. Excelente tarde.
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las 4 de la tarde con 18 minutos en Tú lo pides, el 100.3 la pone. 241-114-9821, nuestra línea de WhatsApp. Dice, buenas tardes, ¿podrían poner la de The Driver, por favor? Ok, claro que sí, con todo gusto.

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7: Las 4 de la tarde con 34 minutos, continuamos con más Tú lo pides, el 100.3 la pone. Tenemos un WhatsApp audio, ¿qué nos dicen?
8: Hola, ¿qué tal? Buenas tardes. ¿Me pueden poner una canción de Calvin Harris? Y les puede mandar un saludo para Ángel Suárez. Decía que venimos de paseo en esta bonita ciudad de Pasajo de Tlaxcala. Saludos, bonita tarde.
7: Bonita tarde. No nos dijeron cuál de Calvin Harris. Espero que les guste Ocean.

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2: Las 4:49 en Tú lo pides, el 100.3 la pone. Gracias por sus mensajes. Los recibimos al 241-114-9821. Dice, hola, buenas tardes. La canción de Wisin y Yandel, la de No dejemos que se apague. Saludos y bonita tarde, que así sea para todos. Como que quiere llover, no sé. No veo muy bien desde aquí, pero pues bueno, hay que disfrutar esta tarde. Buenas tardes, dice este mensaje. Échense la de Borderline de Tame Impala. Porfas, ok, gracias. Bueno, pidieron su rola.
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Las 5 de la tarde con un minuto, acabamos de escuchar un WhatsApp ofertando y estamos iniciando la segunda hora de Tú lo pides, el 100.3 la pone. Nos dicen, buenas tardes amigos de FM Centro, ¿me pueden complacer con la canción Gone Under? Ok, solamente para escucharla, con todo gusto. Buenas tardes, un saludo a mi esposa Raquel Palacios Flores. Anda bien apurada haciendo la comida. Ya se le hizo tarde, doña Raquel. Saludos con la canción Incondicional de Mon Laferte. Bonita tarde. Que así sea para todos. Gracias.

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11: De la tarde con 17 minutos, tú lo pides, el 100.3 la pone. Gracias por sus mensajes. 241-114-9821 nos dicen buenas tardes. La del cubo de caló dedicada a Pati Díaz Salas. Saludos, Pati. Excelente tarde.

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11: Cinco de la tarde con 34 minutos en Tú lo pides, el 100.3 la pone. Acabamos de escuchar un WhatsApp ofertando y continuamos con más. 241-114-9821 es nuestra línea de WhatsApp donde nos dicen: buenas tardes, Norma, ¿me puedes poner una canción de Sin Bandera? Se llama Entra en mi vida. Gracias, saludos desde San Cosme, saludos.

0: perro.
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2: Las 5:49 PM, tú lo pides, el 100.3 la pone. Estamos llegando al final y los vamos a dejar con más música, deseándoles una excelente tarde. Gracias.

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